0: pero más complejo es para la gente que está esperando que haya un hospital para donde atenderse en dignidad. Entonces, la reunión de hoy día me pareció atinada, primero porque está el ministro y el director nacional de concesiones, y porque se necesita esclarecer definitivamente qué va a pasar entre la empresa y el sistema de concesiones que tiene el país. Y ahí hay que tomar decisiones, pero ya no dilatando más. Es que es lo mismo que le decíamos también al gobierno en que nosotros estábamos al mando. Porque cuando se gobierna es para tomar decisiones, no para dilatar las cosas. Y yo espero que aquí no se dilaten más y se tomen decisiones para bien o para mal. Pero si es para bien, que nos digan cuándo se comienza a construir, y si es para mal, que nos digan también que se termina el contrato, porque eso va a tener un tiempo de espera que hay que también comunicarlo.
1: Muchísimas gracias, senador. Ahora sí que sí. Después de una elocuente e importante exposición que tuvo frente al ministro, ¿cierto?, que tuvo frente a los diputados, también senadores que estaban en esta comisión de obra y también a la vez un poco mixta, que era de salud. El alcalde Boris Chamorro, quien ha levantado esta bandera de lucha, ¿cierto? Es una lucha que trasciende partidos políticos, que trasciende incluso otras ciudades. Es una red de hospitales que está estancada, ¿verdad? Y que en este momento, ¿cierto?, junto a nuestros vecinas, comunas y hermanas, ¿cierto?, estamos levantando nuevamente esta bandera de lucha desde acá, desde donde se toman las decisiones, desde el Congreso Nacional, alcalde.
2: Así es, Marcelo, gusto saludarte, saludar a Felipe Campos, que está en los estudios de Radio Dinámica. Decirte, Felipe, acabamos de culminar nuestra presentación en la Comisión de Obras Públicas con la presencia del ministro Luis Legrand, quien se ha comprometido a ir a Coronel, a estar visitando la obra del nuevo hospital de Coronel, también el de Lota, Santa Bárbara y Nacimiento. Se van a visitar los cuatro hospitales porque creemos que es fundamental y es prioritario poder avanzar en la construcción de esta de este hospital para nuestra ciudad de Coronel. Por lo tanto, obviamente queremos ser parte de este proceso. Creemos que ha sido bastante provechosa esta jornada. Hay un compromiso de parte de los parlamentarios del distrito, del compromiso que ha tenido nuestro senador Gastón Saavedra. Yo quiero agradecer la presencia del concejal Luis Lepe, de la concejala Daleca Carrillo, de don Daniel Rosales, del concejal Celín Nur, del concejal Arellano, de la ausencia pero preocupación que han manifestado don Manuel Pino y David Rivas para poder continuar en el avance de lo que significa el nuevo hospital de Coronel. Es una tarea de todos, Felipe Campos, se requiere el apoyo de todos, y hemos dejado más de 600 kilómetros durante todo el día para hacer esta exposición y defender lo que significa la importancia y la relevancia del segundo hospital más grande de la región, el hospital más grande del sur del Biobío, un hospital de alta complejidad como se merece la ciudad de Coronel.
1: Muchísimas gracias, alcalde. Bueno, Felipe Campos, muchas gracias desde acá, desde Valparaíso, desde el Congreso Nacional. Te agradecemos el espacio, el tiempo, ¿cierto?, que siempre nos da Radio Dinámica para poder comunicar, informar, ¿cierto?, de las cosas que acontecen y la contingencia que hay en Coronel. Muchísimas gracias, Felipe Campos.
3: Buen regreso a Coronel, Marcelo. Chau, chau.
1: Muchas gracias. Adiós.
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Cuando ya se acerca el rumbo, por supuesto, a llegar al hogar, a llegar a la casita, bueno, la radio dinámica es su alternativa, pero principal, porque colocamos una selección de canciones, pero que a usted le llena el alma, le llena el corazón, además que música para que nos relajemos, por supuesto, después de la vorágine tan larga del día, ¿no? Regresamos a casa, acá en Dinámica

es que usted elige la radio dinámica porque sabe la música con la que se va a encontrar siempre y a cada instante, como por supuesto este instante que es maravilloso porque estamos regresando a casa. Y usted es la protagonista, y usted es el protagonista de esta programación que tenemos pensada, pero de forma exclusiva y absolutamente en vivo, para que usted ya se tome un relajito, para que usted ya vaya bajando las revoluciones del día. Eso es bastante importante, ¿no? Bueno, Dinámica les acompaña, por supuesto, a usted que está escuchando la radio en alguna parte. Bueno, un saludo tremendo para usted. Le vamos a invitar a continuar escuchando más canciones a esta hora.

la música de Regresando a Casa, por supuesto, pero en primera línea la Radio Dinámica, pensando en las canciones pero más agradables para ti y para tu entorno, para ese entorno que está contigo a cada instante y a cada hora.

Sheena Houston y El Telephone para esta hora de la jornada. Regresamos a casa con buena música, con buenas canciones, acá en la Radio Dinámica. 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El 100.

Y de esta forma despedimos ya el regresando a casa para dar pie a la programación que nos resta en lo que es en nuestra jornada de este día martes de lluvia. Estamos aquí acompañándoles a todos los que están en nuestra sintonía, por supuesto, pendiente de lo que va ocurriendo. Despedimos con Stripper, y esto que se llama Honestly.

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0: El grupo La Ley para esta jornada. Ya estamos revisando lo que queda del día acá en Radio Dinámica. Siempre contigo, claramente. Marcamos la hora, por supuesto, para ustedes en esta lluviosa jornada.
1: 21 horas, 7 minutos.
0: Y yo tengo que contarte que el Departamento de Salud Municipal de nuestra comuna y el Cefal de Llovino invitan a toda la comunidad a participar

10 de junio. Sí, pues. Mañana, mañana. ¿A qué hora es? Esto será a las 8. De las 8 hasta las 12 y media del día. Y el lugar, ¿quieren saber dónde? En la iglesia Cristo tu única esperanza, que se encuentra ubicada en Las Mensuras, número 1808, en la población Pablo Neruda. Porque construir una comunidad más inclusiva es tarea de todos. Te invitamos a ser parte de esta jornada de aprendizaje y encuentro, para que vaya a su vuelta ahí a la iglesia Cristo tu única esperanza, que está ubicada en Las Mensuras, número 1808, ahí en la Pablo Neruda. Conversatorio, conversación para conocer más del espectro autista. Mañana 10. Importante información que te entregamos a esta hora de la jornada. Bueno, estamos a través de la Radio Dinámica, acompañándote, por supuesto, con canciones en tu lengua, canciones de esas que podemos cantar, del rock latino. Pero yo te quiero contar de que un robo millonario se registró la tarde de este martes en la sucursal de la joyería Aurus. Esto es en el centro de la comuna de Concepción, en el centro. El hecho ocurrió cerca de las 1:30 de la tarde en el local ubicado en la Torre Ligure, en la calle Rengo con Barros Arana. Se trata de un collar avaluado en 11 millones de pesos. Según información preliminar, una mujer ingresó al local con la intención de cotizar la joya. Posteriormente, las trabajadoras la llevaron a una sala para que la revisara y se probara la pieza, momento en que tres sujetos desconocidos se rompieron en la tienda, y fue así como los delincuentes le arrebataron la joya a la mujer, quien habría tenido el collar puesto al momento del asalto. Posteriormente, los individuos, cuya identidad y paradero son aún desconocidos, salieron rápidamente del local y huyeron por la calle Rengo y se subieron a un vehículo que los estaba esperando. Personal de seguridad municipal y carabineros acudieron a esta sucursal de la joyería Aurus en Concepción, donde varias cámaras de seguridad habrían captado el detalle y la dinámica de este millonario asalto. Pero cabe señalar que desde carabineros optaron por no referirte a este hecho. Es la información ahí que está dando vuelta también, y te la contamos acá en Radio Dinámica para ti, que estás siempre en nuestra sintonía. Vamos a continuar con más canciones, con más música, por supuesto, que es lo que nos espera, nos rige a esta hora de lo que es nuestra jornada. Vamos a ir con La Guitarra de Los Auténticos Decadentes.

0: programación de la Radio Dinámica, por supuesto, mientras tengo que entregar una información que nos ha estado haciendo eco durante todo el día de WhatsApp.
1: Hola, Felipe, para una información. Mira, pasadito el mall, o donde está la estación, Laguna Quiñenco, hay un poste de alumbrado público que está a punto de caerse. Está súper peligroso. Ajá. Para hacerle un llamado ahí a la CGE.
0: Sí, y nos ha llamado bastante gente para mencionarnos, haciendo mención de aquella situación. Así que bueno, esperemos que haya tenido eco, y si no, nos van contando ustedes, amables auditores.

0: Estamos en dinámica acompañándoles a todos y cada uno de ustedes, los presentes, los que están en nuestra sintonía acá en la radio dinámica, por supuesto, ¿eh? Sí, pues 100.7, 101.3. Y hay un tema que está dando vuelta desde el día de ayer, claro, desde ayer lunes, con la deuda del CAE. Fíjate de que este fin de semana en distintas redes sociales la gente se ha hecho eco de que la Tesorería General de la República les ha embargado su sueldo de forma absolutamente íntegra. Claro, hay un porcentaje de personas que se les quitaron sus propiedades y a otro que ya le fueron a revisar su sueldo y no encontraron nada en la cuenta, ¿no? Bueno, se preguntan si hay solución, pues. Bueno, mediante sus redes sociales, el abogado Iván González entregó un llamativo análisis sobre una de las recientes polémicas que enfrenta el gobierno de José Antonio Kast. Recordemos que en los últimos días, varios deudores de crédito con aval del Estado contaban de que sus fondos de cuentas corrientes, cuentas RUS, cuentas bancarias, como yo decía, fueron en este caso borradas. Esta iniciativa responde a un proceso de recuperación de recursos fiscales ordenado por el Ministerio de Hacienda y liberado por Jorge Quirós, con discusión a cargo de la Tesorería General de la República, la TGR. La medida afectó a un nuevo grupo de morosos que no regularizó su situación tras los correos que llegaron. En este contexto, el profesional realizó un extenso comentario sobre lo sucedido en su perfil oficial de Instagram. Le creí a la TGR cuando dijo que solo iba a embargar las cuentas de quienes ganaran más de 5 millones al mes. Me la creí completita, sostuvo el abogado. Sumado a esto, explicó que la TGR está embargando cuentas corrientes y no es que la gente tenga su ahorro o sus inversiones. No, ahí está el sueldo con el que vive mes a mes. Bueno, la ley es súper clara. ¿Te pueden embargar el sueldo? Sí, pero solo lo que exceda de 56.000 UF. O sea, hasta 2.286.000 pesos no te pueden tocar nada. Claro, si ganáis sobre esa plata, te pueden quitar parte del sueldo. Bueno, junto a lo anterior, el abogado expresó que entonces, ¿por qué la TGR está embargando a la gente que gana menos de eso? Porque está embargando cuentas corrientes. Y según la TGR, la cuenta corriente no es lo mismo que el sueldo, no es lo mismo que la remuneración. Dice, como si uno lo guardara en otra parte. ¿Hay solución? Bueno, aquí es donde el derecho se vuelve resbaloso frente a la voluntad política de desplumar a los más débiles, comentó el abogado. Con respecto a si que existe una salida frente a este conflicto, el jurista dice de que, te cuento que han hecho los tribunales. El 2019 pasó esta misma situación y un señor en Iquique, causa rol 906, le embargaron la cuenta y ahí tenía su sueldo. Presentó un recurso de protección y lo más importante, que pudo probar que el dinero de la cuenta era su sueldo y se lo devolvieron íntegro, afirmó. Ahora, ¿resultará eso con la gente a la cual le embargaron la cuenta corriente y le sacaron todas las lucas del mes? Dice, depende de la corte, aseguró. Y por último, Iván González reveló por qué le complica abordar este tema legal. Dice que el problema del CAE es que se mete la política al medio y un día dan una declaración y otro día te salen con otra cuestión nada que ver, indicó el abogado. Así que es la información que va dando vuelta, por supuesto, a través de la radio dinámica. Ya. Marcamos la hora, por supuesto, para que usted lo 21 sepa.
1: 21 horas, 29 minutos.
0: 9 y media de la noche. Yo le cuento que ya viene luego Cristian Fuentalba para acompañarles con la programación de El Camino a la Medianoche. No se vaya de la sintonía.

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El sonido de Tracy Chapman con Fast Car es lo que escuchas a esta hora aquí en Dinámica. Cuando son las 22:21, es el camino a la medianoche en el 100.7 y 101.3.

Son las 10 de la noche, ya con 33 minutos. Es la música que a esta hora te programamos así, aquí en el camino a la medianoche, en Radio Dinámica 100.7 y 101.3.

El grupo Coldplay con Yellow en lo que escuchas a esta hora aquí en Dinámica. Son las 22 horas con 41 minutos. Es la música que te entregamos en el camino a la medianoche en el 100.7 y 101.3.

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Al menos 5 gendarmes fueron detenidos en el marco de una investigación por presuntos delitos de asociación criminal, tráfico de drogas, cohecho, ingreso de elementos ilícitos a recintos penitenciarios y también lavado de activos, desarrollada por la Fiscalía Regional de Coquimbo junto a la Policía de Investigaciones en 3 regiones del país. Las detenciones se concretaron durante el operativo denominado El Dorado, una serie de diligencias encabezadas por el equipo SAC, Sistema de Análisis Criminal, Crimen Organizado y Alta Complejidad de la Fiscalía Regional, y en coordinación con la Fiscalía de Illapel, detectives de la PDI, de La Serena y Los Vilos, además del personal de Gendarmería. El procedimiento contempló el cumplimiento de 21 órdenes de entrada y registros autorizadas por el tribunal, tanto en el Centro de Detención Preventiva de Illapel como en los domicilios particulares ubicados en las comunas de Illapel, Salamanca, en la región de Coquimbo, Quilicura, en la región metropolitana, y Tomé, en la región del Biobío. Según informó el Ministerio Público, en los allanamientos fueron incautados teléfonos celulares, cannabis sativa, ketamina, éxtasis, clonazepam, dinero en efectivo y 5 vehículos motorizados, entre otras especies de interés para la investigación. En total, el operativo dejó 16 personas detenidas, de ellas 14 fueron arrestadas en virtud de órdenes judiciales y 2 por delitos flagrantes. Entre los detenidos por orden judicial figuran los 5 funcionarios de Gendarmería, cuya eventual participación en los hechos es materia de investigación. Desde la Fiscalía Regional de Coquimbo señalaron que, debido a las diligencias continúan en desarrollo y permanecen bajo reserva para evitar afectar su éxito, no se entregarán mayores antecedentes hasta que concluya la audiencia de control de detención y formalización. Se espera que los 16 imputados sean puestos a disposición del juzgado de garantía de Illapel el jueves 11 de junio, instancia en la que el Ministerio Público expondrá los antecedentes reunidos hasta ahora en la denominada Operación El Dorado. Al respecto fue consultado también el ministro de Seguridad Pública, Martín Arrau, quien expresó preocupación por hechos de esta índole que involucra a gendarmes. Recordemos el caso Apocalipsis, donde un número muy grande de gendarmes se vio involucrado. Nosotros hemos sido muy claros, vamos a respaldar siempre a las fuerzas de orden y seguridad de nuestro país en el cumplimiento de su deber, así lo aseveró. No obstante, también advirtió, pero también vamos a ser inflexibles cuando desde esa posición de poder que le damos a todos los ciudadanos se desvían el camino y se aprovechan para sus fines personales e ilícitos. Es por esto que estamos trabajando de la mano, mancomunadamente con el director de Gendarmería, para efectivamente limpiar los malos elementos que pudieran haber dentro de Gendarmería, así lo destacó. En ese sentido, subrayó, él está en esa cruzada, lo apoyamos en lo que está haciendo y, precisamente, apoyamos todas las investigaciones que lleva adelante el Ministerio Público, aunque arrojen, por doloroso que sea, donde hayan funcionarios públicos involucrados. El secretario de Estado también recordó un caso registrado en el sur del país que hemos visto en las últimas semanas, el caso del tráfico de salmón en el sur, donde habían 2 carabineros y funcionarios de Cernapesca y otros. Nos duele profundamente porque nosotros le damos el apoyo a todas las fuerzas de orden y seguridad, pero tenemos que ser inflexibles porque tenemos que recuperar efectivamente estos espacios que hemos perdido la confianza con la ciudadanía.

23:52. En otras informaciones, un millonario robo afectó este martes a la joyería Aurus, ubicada en pleno centro de Concepción, en la región del Biobío. De acuerdo con la información recabada, al recinto ubicado en calle Rengo, en Galería Torre Liguere, llegó una mujer preguntando por un collar avaluado en 11 millones de pesos. La clienta fue trasladada a una sala interior para que revisara la joya e incluso se la probara. Fue en medio de eso que irrumpieron en las instalaciones otros tres sujetos que forzaron la puerta e ingresaron a la oficina interior. Se presume que la mujer tenía el collar puesto cuando los delincuentes le sacaron de la joyería y también se escaparon del lugar. Al exterior los esperaba un vehículo de color negro con el que huyeron del lugar mientras las vendedoras gritaban alertando el robo. Funcionarios de seguridad municipal fueron los primeros en llegar a la joyería y luego acudió personal de carabineros a adoptar el procedimiento. De momento se desconoce el paradero de los responsables de este millonario robo y, bueno, se espera en este caso lo que es el pronunciamiento de la policía sobre este hecho ocurrido.

23:53. En tramitación ante el Servicio de Evaluación de Impacto Ambiental, se encuentra un proyecto presentado por Puerto Coronel que busca ampliar sus operaciones, modificar su centro logístico y obras de degrado. La iniciativa considera una inversión que podría superar los $35 millones en caso de lograr su aprobación. De acuerdo a antecedentes publicados por el Servicio de Evaluación de Impacto Ambiental, el objetivo es actualizar y adecuar algunas operaciones del terminal de su centro logístico, abarcando su infraestructura e instalaciones de apoyo. El degrado de lo que es la profundización y mantenimiento de lo que es el muelle norte y sur permitiría al puerto de Coronel atender naves de mayor calado, habilitando el atraque y también desatraque de naves de mayor capacidad y, en consecuencia, aumentar la capacidad de carga y contenedores a movilizar. En concreto, la propuesta involucra el aumento de profundidad en el muelle norte y sur, el incremento de transferencia de carga y contenedores, la actualización de equipos de carga y descarga, donde las, en este caso, adecuaciones en el centro logístico de Coronel y también la ampliación del IMO. Ahora, como se detalló anteriormente, la iniciativa se encuentra en tramitación ante el Servicio de Impacto Ambiental con la presentación de oficios a diversas entidades públicas, dentro de ellas la Municipalidad de Coronel, y a la espera del proceso de participación de la ciudadanía.

solo 5 minutos nos separan ya para que sea la medianoche. Penas de entre 10 años de internación y 20 años de cárcel está pidiendo el Ministerio Público para los acusados por el fatal asalto del que fue víctima un comerciante de la Vega Monumental hace 4 años en Talcahuano. Fue en septiembre de 2022 cuando el empresario Segundo Villablanca, más conocido como el Tío Peter, murió tras repeler una encerrona que desconocidos intentaron cerca de su domicilio en un condominio del límite comunal Concepción-Talcahuano. Ahora la investigación del Ministerio Público detuvo a dos personas, Yamil Silva y un joven que era menor de edad al momento de los hechos. Se determinó el objetivo del asalto, que era apoderarse de la camioneta, así como el dinero que llevaba el comerciante de la Vega Monumental y que había sido la recaudación del día. Pero además también subrayó la fiscal, Juan Yáñez, que se acreditó que los delincuentes estaban dateados. La acusación presentada formuló cargos por robo con homicidio, solicitando a la fiscalía 20 años de cárcel para el adulto y 10 años de internación para el adolescente enjuiciado como menor. El fiscal Yáñez expresó en este caso su confianza ante los antecedentes para lograr un veredicto condenatorio. El abogado Francisco García, quien representa a Yamil Silva, indicó que buscan rebajar el nivel de responsabilidad de su cliente, quien solo admitió su participación en el robo, pero no fue en el homicidio. En un principio, el Tribunal Oral de Concepción había fijado este juicio para una duración de 10 audiencias. No obstante, por la rapidez con que fue entregada la prueba, se prevé que entre este martes y miércoles los jueces se puedan entregar su veredicto.

0: solo 2 minutos nos separan ya para que sea la medianoche. Dejamos hasta acá el resumen de noticias aquí en Dinámica. Luego viene el trasnoche de la radio.
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Muy bien, cuando ya son las 00 horas, ya con 4 minutos, estamos partiendo, comenzando el trasnoche aquí en Dinámica 100.7. Contigo hasta las 6 de la madrugada. Si es hasta las 6 de la mañana, vamos a estar contigo en esta noche lluviosa, aquí a través de Dinámica 100.7 y 101.3. Así que saludamos a nuestros amigos que a esta hora están trabajando, quienes se encuentran ahí cumpliendo labores en esta noche de día, ya día jueves, ¿no? Jueves 10, miércoles, bien digo, miércoles 10 del mes de junio, con lluvias acá en Coronel y también en la provincia del Biobío. Vamos a partir, por supuesto, este trasnoche con canciones y música que estaremos entregando hasta las 6 de la mañana.

Era la voz de Ana Torroja con Alex Sintek, con Duele el Amor, que son hasta ahora aquí en el Trasnoche, en Dinámica 100.7 y también en 101.3 en toda la provincia de Arauco. Te acompañamos, por supuesto, con lo que es la música que te entregamos aquí en Dinámica. Saludamos ahí a nuestro buen amigo también, John Neira Peña, que está en la compañía a esta hora de la noche, desde Las Condes, escuchando Radio Dinámica en turno de noche también. Así que, bueno, que tenga ahí un excelente turno. Nuestros amigos que están trabajando de noche. Y, bueno, le mandamos un tremendo saludo desde Coronel para Las Condes a John Neira Peña, que nos escucha a través de nuestra señal online en www.radiodinamica.cl. Ahí encuentras nuestra señal online. Ha sido todo un revuelo lo que ha sido el álbum del Mundial 2026 en varios países, ¿eh? Nuestro país también está dentro de ahí de los que más han tenido revuelo con respecto a este álbum. El coleccionismo que se ha convertido en todo un fenómeno transversal en nuestro país. Bueno, han sido varias filas que se han visto, ya sea en los kioscos, en las librerías, ¿no? Preventas agotadas, se han hecho cambiatones masivas en algunos colegios, en algunas plazas, en algunos locales comerciales. Son muchas las personas que están intentando completar este álbum Colección Futbolera. Fíjate que el gerente comercial de Panini Chile, que son los encargados de fabricar este álbum, bueno, él explica que el éxito también ha sorprendido muchísimo también, de hecho, hasta la casa matriz, allá en Italia, de donde son las oficinas de Panini. Bueno, Milton Benítez dice que, bueno, esto ha sorprendido tanto aquí en Chile como también en Italia, pese a que la selección chilena no clasificó al torneo. Ahora, si bien esperábamos un crecimiento bastante explosivo, esto fue mucho más de lo que anticipábamos. Sabíamos que en Chile, que es un país futbolero, y en Qatar había funcionado muy bien la colección, aunque hubo escasez en ese momento, así lo señaló Benítez. Bueno, también el directivo recordó que la BBC en Londres destacó la cambiatón que se hizo, realizada en el Estadio Bicentenario de la Florida, acá en Chile, donde asistieron casi 10.000 personas. Ahora, él comentó lo siguiente: enseñarle a tu hijo, por ejemplo, en mi caso, que tengo un hijo de 4 años que puede cumplir una meta, que la meta es completar el álbum, enseñarle a planificar, decir, bueno, no vamos a abrir muchos sobres, sino que vamos a comprar cierta cantidad y con lo que nos sobra vamos a intercambiar con otras personas. Así lo explica. A ello también agrega que el coleccionismo también ofrece a los padres una oportunidad de compartir tiempo, un tiempo que es de calidad con sus hijos. Ahora, lo ven como una oportunidad de sacar a los niños de los teléfonos celulares, de adelante también de la televisión. Es una oportunidad de reunirse nuevamente en familia. Muchas madres están comprando sobres del álbum para sus hijos, pero todos sabemos que, bueno, también están comprando láminas que quizás las mamás también tengan ahí, álbumes de coleccionismo. Así que, tanto así como los padres, las madres y los niños, todo esto se comparte en familia. Ahora, el público que participa en este tipo de actividades es totalmente diverso, según el gerente. No solamente son hombres y mujeres que compran álbumes y que están comprando las láminas. No son solamente los niños ni los adultos jóvenes, sino que esto es algo transversal y esto está traspasando a las generaciones. Bueno, esto se ve particularmente en las cambiatones. Comenta así el gerente de Panini: a mí me gusta mucho participar en ellas, y el público que se ve son niños de 10 años en adelante, que van con sus papás, con sus mamás, hasta van con sus propios abuelos, que van a intercambiar láminas solo con sus nietos. Bueno, así lo detalla. Entre los jugadores más codiciados dentro de este álbum, que ha sido un revuelo en nuestro país, bueno, está Lionel Messi, Cristiano Ronaldo. También está Kylian Mbappé. Y bueno, para el gerente de Panini, ello es parte del atractivo del producto. Hay un efecto fuerte, que es el de Cristiano Ronaldo y Messi, que probablemente en los últimos mundiales. También el hecho de que puede aparecer un sticker extra, uno especial con los mejores jugadores de cada una de las selecciones, así lo explica.
También el gerente de Panini asegura que todas las láminas se distribuyen equitativamente, desmintiendo la idea de que existen láminas más difíciles de encontrar. Ahora, aún así, estas figuras generan un mercado paralelo donde se venden láminas repetidas a precios elevados. Si entramos en plataformas como Mercado Libre, en redes sociales como Facebook, en Marketplace, tienen algunos retails, claramente, donde tú vas a poder encontrar láminas. Por ejemplo, la de Messi tiene un valor especial, la lámina de Cristiano Ronaldo tiene otro valor especial. Entonces, esas son las láminas más buscadas. Y en este caso, al encontrarla por otros medios informales, digámoslo, tienen un valor que supera el valor de fábrica. Ahora también, Milton Benítez se refiere al sobreprecio de alguno de estos productos y recordó el valor sugerido oficialmente por Panini para las láminas y el Mundial de Fútbol de este 2026. Estamos trabajando con toda esta cadena de distribución para reforzar y que todos los sobres lleguen al precio que nosotros sugerimos en el mercado, y el valor es 1.100 pesos. Muchas veces la demanda es bastante más grande que la oferta que nosotros tenemos, porque contamos con algunas limitaciones que son logísticas, principalmente en la fabricación y también lo que es el envío a Chile, así lo afirma Benítez. Obviamente surgen algunas personas que juegan un poco también con los valores en el mercado y van incrementando el valor del producto, pero eso en la medida en que estamos reforzando la llegada con todos los canales. El precio que nosotros sugerimos es de 1.100 pesos por sobre de lámina, así lo comenta. Ahora, el gerente también destacó que la colección no es solo una moda, es una conexión emocional que nosotros tenemos. Él comenta, yo estoy más cerca de los 50 años que de los 40, me acuerdo todo el tiempo de mi primer álbum y no dejo de conectarme con ese niño cuando tenía 8 años y estaba esperando que le tocara una lámina de Maradona en Italia en los años 90, así lo añade. Bueno, el legado que queda es recordar, por supuesto, siempre, como también nosotros en nuestra infancia teníamos álbumes, comprábamos láminas con nuestros papás y pasábamos un momento de calidad. Y con este álbum de lo que es el Mundial 2026 está la sensación de que se está repitiendo ahora, pero también con tu propio hijo. ¿Qué te parece? Bueno, todo este revuelo que ha tenido el álbum, este álbum del Mundial 2026 en nuestro país, se han hecho cambiatones, han habido filas largas, preventas agotadas, valores altos de láminas, las más preciadas, que son Ronaldo, Messi, en redes sociales, que algunos las venden en el mercado informal a un precio mucho más elevado de lo que vale el sobre, que vale el sobre vale 1.100 pesos. Pero bueno, así es el coleccionismo, ¿no? Son ya 34 minutos de este día miércoles 10 de junio y te acompañamos aquí en el Trasnoche en Dinámica, contigo en el 100.7 y en el 101.3.

Ya nos separan solamente 12 minutos para que sean ya la una de la madrugada. Así estamos contigo en este trasnoche aquí en el 100.7 y 101.3. Te comentamos cómo se comporta el tiempo para el resto de esta semana. Bueno, son las lluvias que se van a detener durante esta madrugada de miércoles, pero el jueves nuevamente vamos a tener precipitaciones. Y lo que dice la Dirección Meteorológica de Chile, vamos a tener precipitaciones jueves, viernes y sábado. Así que a estar preparados para este primer sistema frontal que se va a sentir acá en nuestra región del Biobío, dado que ya la próxima semana también se anuncia el segundo sistema frontal con ráfagas de viento que podrían llegar hasta los 80 kilómetros por hora acá en nuestra región del Biobío. ¿Bien? Eso es lo que comenta la Dirección Meteorológica de Chile. Hoy día miércoles vamos a tener cielos nublados, variando a despejado, pero ya el jueves nuevamente comenzamos a recibir la lluvia durante la madrugada. Así que a estar atentos a la actualización del tiempo. Y para eso, por supuesto, nosotros te entregamos la información aquí a través de Dinámica en el 100.7 y también 101.3.

Son la 1 de la madrugada, ya exactamente con 2. 1 de la madrugada con 3 minutos. Mira, así avanza lo que es el trasnoche aquí en Dinámica, con estas canciones que te vamos entregando en esta jornada madrugada de miércoles 10 de junio. Por supuesto, en la compañía de Dinámica 100.7 y 101.3. Fíjate que hablábamos hace un rato sobre el revuelo que ha tenido el álbum del Mundial 2026 acá en nuestro país. Bueno, fíjate que una llamativa situación protagonizó un niño del sur de nuestro país, quien cambió una lámina del Mundial, específicamente una lámina con la imagen de Cristiano Ronaldo, y la cambió por nada más y nada menos que por un saco de papas. Ahora, si bien Chile no clasificó al Mundial de Fútbol, que bueno, tendrá por primera vez a 3 países como anfitrión, Estados Unidos, Canadá y México, la fiebre por la cita planetaria de igual manera se vive en territorio nacional. Ahora, un punto que une a grandes y pequeños, que es el tradicional reto de completar este álbum oficial del Mundial que cada periodo lanza Panini. Ahora, la mayoría de los chilenos que se han empeñado en reunir todas las láminas suelen realizar intercambios, las famosas cambiatones, con otras personas que tengan también la necesidad de conseguir y poder rellenar por completo este álbum. Sin embargo, fíjate que el caso de este niño llamó mucho la atención de manera particular. El pequeño, aun cuando tenía una lámina de Cristiano Ronaldo, que es una de las más codiciadas por los fanáticos y cuyo valor en algunas plataformas por internet supera los 20.000 pesos, bueno, él decidió intercambiarla por un saco de papas. Situación que quedó captada en un video a través de TikTok. Bueno, la magia del sur, claramente. Va el Cristiano por un saco de papas. Se escucha decir a alguien que graba a este niño que concretó el trueque con un apretón de manos incluido. Ahora, así las cosas, este hecho que habría sucedido en la comuna de Freire fue viralizado rápidamente por redes sociales, generando diversas reacciones en usuarios. Bueno, así como este niño cambia una lámina de Cristiano Ronaldo por un saco de papas y se vuelve totalmente viral a través de redes sociales. Son exactamente la 1:05. 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

Era la voz de la chilena Camila Gallardo, pa' callar toditas tus penas. Lo que escuchamos a esta hora aquí en el Trasnoche en Dinámica 100.7 y también en el 101.3. Te acompañamos así con canciones, música, en esta jornada de miércoles 10 de junio en el Trasnoche en Dinámica. Mientras, claro, llueve, caen algunas gotitas de lluvia acá en el Gran Coronel, nota en la isla Santa María, en el Gran Concepción. Nosotros te acompañamos con toda la música para así hacer más amena tu madrugada en este miércoles 10 de julio. Somos Dinámica, contigo en el 100.7 y en el 101.3.

Ese es el sonido de Chenoa, que suena con todo irá bien a esta hora de la madrugada. Son la una exactamente, ya con 31 minutos, la una de la madrugada y 31 minutos. Fíjate que hay un estudio que demuestra que consumir alimentos ultraprocesados puede dañar la concentración y aumentar el riesgo de demencia. Esto porque afectan al cerebro, especialmente al rendimiento cognitivo. Bueno, la investigación, que fue liderada por científicos de la Universidad de Monash en Australia, analizó la dieta y la salud cognitiva de más de 2.100 adultos australianos de edad, mediana edad y mayores, bueno, que no padecían ningún tipo de demencia. Bueno, así encontraron que un pequeño aumento diario en la ingesta de alimentos ultraprocesados se relaciona con una disminución de la concentración, incluso si la persona lleva una dieta saludable en general. Por cada aumento del 10% del consumo de alimentos ultraprocesados, observamos una disminución clara y cuantificable en la capacidad de concentración de esa persona. Así lo explica a través de un comunicado la doctora Bárbara Cardoso de la Universidad de Munich y autora principal también de este estudio. Ahora, para poner estos hallazgos en perspectiva, la experta explica que un aumento del 10% de alimentos ultraprocesados equivale aproximadamente a añadir un paquete estándar de papas fritas a la dieta diaria. En términos clínicos, esto se tradujo en puntuaciones sistemáticamente más bajas en las pruebas cognitivas estandarizadas que miden así la atención visual y la velocidad del procesamiento, así lo añade. Los participantes consumieron aproximadamente un 41% de sus calorías diarias y a partir de alimentos ultraprocesados, lo que no dista de lo que consume el promedio australiano, que son el 42% aproximadamente. Ahora, entre estos alimentos, comieron mayormente productos cotidianos como refrescos, los snacks salados, envasados y comidas preparadas. Según los investigadores, proponen que lo que desempeña un papel fundamental en el daño que causan estos alimentos es su grado de procesamiento, ya que también afectaron a quienes seguían una dieta mediterránea saludable. El ultraprocesamiento de los alimentos a menudo destruye su estructura natural e introduce sustancias potencialmente dañinas como aditivos artificiales o productos químicos de procesamiento, así puntualiza la doctora Cardoso. Ahora, estos aditivos sugieren que la relación entre la dieta y la función cognitiva va más allá de la simple omisión de alimentos considerados saludables, apuntando a mecanismos vinculados al grado de procesamiento de alimentos en sí, así lo agrega. Bueno, en conclusión, el consumo de alimentos ultraprocesados se asoció con un aumento de los factores de riesgo de demencia que se presentan en facciones como la hipertensión o la obesidad. Asimismo, también ocurrió con la capacidad de mantener la atención, que si bien no se relaciona directamente con la pérdida de memoria, puede ser un indicador de cambios cognitivos que podrían empeorar en el futuro. Bueno, este nuevo estudio demuestra que los alimentos ultraprocesados empeoran la concentración y el riesgo de demencia. Son exactamente la una de la madrugada con 34 minutos. 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
2: Cuando ya nos separan 13 minutos para que sean exactamente las 2 de la madrugada, así estamos contigo a través de Dinámica en el 100.7 y 101.3.

Bueno, en el ámbito internacional te comentamos que la Guardia Revolucionaria y el Ejército de Irán afirmaron este miércoles que han lanzado ataques aéreos contra bases estadounidenses en Beirén, Jordania. Bueno, todo esto en respuesta a los últimos ataques lanzados por Estados Unidos por el derribo de un helicóptero del mismo país en el estrecho de Hormuz. En comunicados que recoge la agencia de noticias iraní Fars, la Guardia indicó que los objetos de su ofensiva fueron la quinta flota de Estados Unidos estacionada en Beirén. Y bueno, es así como esta base aérea estadounidense en Jordania fue destruida. Bueno, Irán, según a través de un comunicado que publica la agencia Fars, usó misiles y drones para atacar una veintena de objetivos, entre ellos hangares de aviones de combate F-35 del territorio jordano y sistemas de radar en Beirén. Bueno, Teherán también advirtió de una respuesta a este ataque, una respuesta más severa, si continúa lo que describieron como agresión estadounidense, y añade así la agencia iraní. Ahora, por su parte, el ejército de Kuwait apuntó a través de X que sus sistemas de defensa aérea están, bueno, interceptando objetivos hostiles, sin optar más detalles. Estados Unidos lanzó nuevos ataques sobre suelo iraní a eso de las 5 de la tarde, hora local en Washington, del martes, en este caso 21 horas, en represalia por el derribo de un helicóptero estadounidense en el estrecho de Hormuz. El presidente de Estados Unidos, Donald Trump, había advertido este mismo martes que habría represalias por este ataque iraní. El Comando Central de Estados Unidos informó esta madrugada que complementó en este caso una serie de ataques contra objetivos iraníes que fueron ordenadas por Donald Trump, que incluyen así sistemas de defensa aérea, estaciones de control terrestre, radares de vigilancia iraníes que están ubicados cerca del estrecho de Hormuz. Bueno, lo que es el Comando Central de Estados Unidos aseguró que la operación contribuyó, en este caso, a una respuesta que fue proporcional a recientes ataques contra las fuerzas estadounidenses y también las embarcaciones comerciales que transitan por las aguas de la región. Asimismo, también afirmó que sus tropas permanecen preparadas para responder a nuevas acciones que considere agresiones por parte de Irán. Por su parte, la Guardia iraní señaló a través de un comunicado que los ataques estadounidenses dañaron una torre de telecomunicaciones y dos depósitos de agua de la ciudad portuaria de Sirik, en el suroeste de la nación persa, cercano al estrecho de Hormuz. El helicóptero que ha desatado esta nueva escalada de tensiones fue atacado supuestamente por Irán, cuyo cerca de la costa está de Omán, y los soldados a bordo fueron rescatados con vida por las fuerzas estadounidenses. Asimismo, también Irán e Israel han intercambiado ataques en los últimos días, lo que llevó a Donald Trump a exigir el lunes el fin inmediato de los disparos, pero también por su parte de su aliado israelí. Ahora, el presidente de Estados Unidos dijo en la madrugada del día martes que podría alcanzar un acuerdo con Irán en 2 o 3 días, el enismo plazo, en este caso, que plantea para varias semanas de negociación con la República Islámica. Hay un nuevo tenso momento que está ocurriendo ahí entre Irán, que confirma que lanzó ataques aéreos contra bases estadounidenses ubicados en Beirín, en Jordania.

Son las 2 de la madrugada ya con 9 minutos. El expresidente Gabriel Boric utilizó su cuenta de X para referirse, en este caso, a la contingencia de la agenda nacional. El exmandatario abordó los embargos de las cuentas de los deudores del crédito con aval del Estado y rechazó en el Senado el levantamiento del decreto bancario por vía administrativa. Pese a que teníamos consenso técnico durante nuestro gobierno, la derecha se negó a legislar para tener un nuevo sistema de financiamiento de la educación superior y aliviar significativamente la deuda del CAE a miles de personas que han pagado por años montos mucho mayores que el valor de sus carreras, así lo escribió. Bueno, a esos deudores les vacían sus cuentas corrientes, en este caso generando graves situaciones de crisis en las economías familiares, así añadió el ex jefe de Estado. El expresidente Boric estableció una comparación entre el trato a los deudores y la acción contra el crimen organizado. Y mientras esto sucede, a costa de la clase media, los mismos que justifican este castigo a familias endeudadas votan en contra de habilitar el levantamiento del secreto bancario. Así lo señaló. ¿Dónde están las prioridades? ¿Por qué hay inflexibilidad y castigo para familias trabajadoras y sacrificadas que están endeudadas y sigue siendo permiso con los negocios del crimen organizado, con lo que todos queremos terminar? Así lo planteó el expresidente a través de su mensaje. Bueno, del mismo modo, Boric también expresó su solidaridad con los más afectados. Total mi solidaridad con quienes hoy ven y viven con estupefacción estas inaceptables contradicciones de la política. Así aclaró. Bueno, asimismo también el exmandatario llamó a las fuerzas progresistas a decir: debemos levantar la voz para poner fin a los embargos y también así vaciamiento de cuentas por deudas de estudio, retomar las propuestas por un nuevo sistema de financiamiento de la educación que sea justo y no una carga eterna, así lo sostuvo. Y por otro lado, continuar con firmes en la postura de perseguir y golpear en toda la línea al crimen organizado, en particular en su ruta del dinero, así añadió.

superior a los 4 billones de pesos. Bueno, eso detalló la tesorería. Por lo tanto, comenzaron los cobros que, bueno, se presentaron en convenios de pago y llegaron así a los embargos también. La tesorería señaló que la mayor parte de los embargos ejecutados han recaído sobre deudores con ingresos iguales o superiores a los 3.500.000 pesos mensuales, de acuerdo con sus propias declaraciones de impuesto correspondiente al año tributario 2025. Más de 1.500 personas han sido embargadas, lo que corresponde a un 5% del total de los casos que han regularizado su deuda a través de convenios, así lo dijo la entidad. En tanto, el gobierno insistió en el llamado a que los morosos reprogramen sus deudas e informó que seguirán con los embargos de no ser saldados a través de los convenios. Bueno, así como el expresidente Boric cuestiona embargos a los deudores del CAE y también el rechazo al secreto bancario, es lo que comentó a través de su cuenta de X. Son las 2 de la madrugada exactamente, 2 de la madrugada, ya con 12 minutos. Por supuesto, es el trasnoche a través de Dinámica 100.7 y 101.3.

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Son las 2 de la madrugada ya con 25 minutos en la compañía a través de Dinámica aquí en el 100.7. Con la música y canciones que te vamos entregando. Por supuesto, hasta las 6 de la mañana.

Son las 2 de la madrugada ya con 37, 2 de la madrugada exactamente con 37 minutos en el Trasnoche en Dinámica, con las canciones que te vamos incorporando a esta hora aquí en el 100.7 y 101.3.

En prisión preventiva quedaron 4 de los 55 imputados acusados de integrar una asociación ilícita dedicada a la extracción, traslado y venta ilegal de productos marinos entre las regiones de Los Ríos y Los Lagos. Ahora cabe recordar que entre los involucrados hay 2 carabineros dados de baja, un ex seremi Guillermo Quirós, que fue director subrogante regional de Serna Pesca, y un asesor de la alcaldesa de Valdivia, Carla Antam, identificado como Pablo Sánchez. Es así como, en concreto, el juzgado de garantía de Valdivia decretó la medida cautelar de prisión preventiva para la persona que tiene iniciales IRC, SMN, AB corta R y MUS, imputados por el Ministerio Público en calidad de autores de diversos delitos asociados a la comercialización ilegal de especies, en este caso hidrobiológicas. Ahora, en la audiencia de formalización, el magistrado Fabián Dufau García ordenó el ingreso de IRS y SMN y ABR al Centro Penitenciario de Valdivia. Bueno, lo anterior, por considerar que la libertad de los imputados constituye un peligro para la seguridad de la sociedad. En el caso de la persona con iniciales MUS, por peligro de fuga, por lo que se estableció una caución, o sea, una fianza, de 10 millones de pesos. Además, también fijó en 100 días el plazo de la investigación. En tanto, bueno, para los otros involucrados que quedaron sujetos también a medidas cautelares de arresto domiciliario total, arraigo nacional y prohibición de comunicarse con los coimputados. Ahora, por otra parte, a JPBR se le impuso el arresto domiciliario parcial nocturno, arraigo nacional y prohibición de comunicación. Finalmente, los otros 47 imputados en la causa quedaron con arraigo nacional y firma quincenal. Bueno, es así como cayó esto, lo que son los de los 55 acusados que estaban en prisión preventiva. Solamente fueron 4 los que quedaron de los 55 por integrar una red de venta ilegal de productos marinos. Veinte minutos nos separan para que sea ya las 3 de la madrugada.

5 minutos nos separan ya para que sean las 3 de la madrugada, solamente 5 minutos para las 3 de la madrugada. 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

cuando son las 3 de la madrugada, ya con 7 minutos, las 3 de la madrugada con 7 minutos, te acompañamos así en el Trasnoche en Dinámica. Fíjate que el pisco chileno Huácar de Pisquería Tulahuén obtuvo una doble medalla de oro en 97 puntos en la San Francisco World Spirit Competition de este año 2026. Bueno, el certamen más importante e influyente del mundo de los destilados. La bebida alcohólica nacional ya ha tenido un performance destacable y, bueno, también consistente dentro del evento, donde en el año 2012 fue galardoneada como mejor pisco y doble medalla de oro, y claramente en el 2014 también obtuvo, en este caso, mejor destilado blanco sin añejar, mejor pisco y doble medalla de oro en 2014 y finalmente medalla de oro en 2017. Ahora, en esta ocasión, la nueva victoria habilitó a Huácar para competir en las categorías de mejor pisco y mejor destilado blanco en un certamen que tendrá lugar a fin de año. Bueno, Jaime Camposano, socio y enólogo de la marca, destaca que este pisco se produce con uvas 100% moscatel, principalmente moscatel de Alejandría y moscatel rosada, y utiliza 14 kilos de uva para conseguir una botella, sin añadir azúcar. Bueno, sobre esa línea señala que creemos que Huácar destaca porque combina origen, tradición, pureza y una gran calidad técnica. Huácar nace en una zona de altura, al pie de los Andes, con gran amplitud térmica, clima similario y también agua de deshielo. Bueno, en ese territorio que se permite en este caso que las uvas moscatel desarrollen una expresión aromática muy particular. Ahora, por su parte, Juan Carlos Urtasar, socio y gerente general de Pisquería Tulahuén, explica que la doble medalla de oro es precisamente y especialmente relevante porque implica el consenso del jurado, que no solamente una buena evaluación individual, sino también una validación amplia de la calidad del producto. San Francisco World Spirit Competition es el certamen más importante de destilados alcohólicos en el mundo, en este caso donde participan, bien dicho, cientos de marcas, y también los productos que van a evaluar, que han superado los 5.000 destilados inscritos. En tanto, cabe destacar que la marca debe su nombre a la localidad de Tulahuén, que está ubicada a 80 kilómetros de Ovalle. Bueno, este es el pisco Huácar, que está triunfando en Estados Unidos y está siendo, ha sido ya reconocido en varios años, ¿no? Como el mejor destilado, el mejor pisco chileno. Ahora, ¿quiere saber usted cuánto vale una botella de pisco Huácar? Sí. Está costando alrededor de los 40 mil pesos a los 45 mil pesos. ¿Sabes? Es lo que cuesta un destilado Huácar. Bueno, el más económico por ahí está en 29 mil pesos, ¿no? Que son los precios acá en nuestro país de este pisco chileno que, bueno, está siendo reconocido mundialmente en varios países.

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2: Son las 6 de la mañana.

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1: Son las 6 de la mañana, 5 minutos.

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Atentos a la hora, atentos a la hora, atentos a la hora. Son ya las 6 de la madrugada con 26 minutos. 6 de la mañana con 26 minutos, 6 con 26 minutos. Estamos en Arriba los Dormilones a esta hora. Recordándoles que, bueno, ha llovido prácticamente durante toda la noche. Sigue garruando. Hay una garúa y un poquito de lluvia suavecita, pero recuerden que el pavimento está bastante resbaladizo. A controlar la velocidad, queridos amigos, a salir con tiempo de casa, rumbo al trabajo o del trabajo rumbo a casa, a hacerlo con mucha precaución. El pavimento está bastante resbaladizo en toda nuestra región del Biobío, producto de la lluvia, que hemos tenido durante toda la noche. Por lo tanto, tener muchísimo cuidado en la ruta.

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1: Si necesita los horarios de Biotren, se los contamos de inmediato, ¿eh? De inmediato le damos a conocer los horarios de Biotren rumbo a Concepción. Tiene luego a las... faltando 3 minutos para las 7, 3 minutos, cuando falten 3 minutos para las 7, tiene salida rumbo a Concepción. A las 7:13 también tiene otra salida de Biotren, hay otra a las 7:25, a las 7:42, 7:54, a las 8:17, 8:28, 8:39, 8:51. Horarios de Biotren.

Atentos a la hora, ya faltan 28 minutos para las 7 de la mañana, 28 minutos faltan ya para las 7 de la mañana, 28 minutos faltan ya para las 7 de la mañana, 28 para las 7, estamos en Arriba los Dormilones, en tu Radio Dinámica a esta hora. Bueno, vamos a continuar musicalmente a través de tu Radio Dinámica, precisamente con... cambiamos de ritmo a esta hora, y damos paso también a esas rancheras que ustedes están esperando. Aquí está Karen Martelo, nos deleita con este popurrí de lindas canciones dedicadas como un homenaje a Vicente Fernández.

0: Atentos a la hora, 10 minutos faltan ya para las 7 de la mañana. Faltan 10 minutos para las 7 de la mañana, 10 para las 7. 10 minutos faltan ya para las 7 de la mañana.
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0: Ricardo Montaner y Juanes con Échame a mí la culpa.

Son ya las 7 de la mañana, 7 de la mañana con 3 minutos, 7 de la mañana 3 minutos, 7 de la mañana con 3 minutos. De inmediato vamos con la pincelada informativa para el día de hoy. Con 5 gendarmes de Illapel detenidos, culmina operativo por tráfico y corrupción en 3 regiones. Con 5 gendarmes de Illapel detenidos, culmina operativo por tráfico y corrupción en 3 regiones. Puerto de Coronel busca ampliar operaciones y cambiar su centro logístico con inversión de 35 millones de dólares. Prisión preventiva para 4 integrantes de la RML detenidos en Cañete por incendio, homicidio y robo. Delincuentes roban collar de 11 millones de pesos desde joyería en pleno centro de Concepción. Penco, sin minera, anuncia acciones legales y presión social para detener proyecto de tierras raras. Desarticulan red de tráfico de drogas en Bulten. Operación dejó 4 detenidos. Incendio, homicidio y robo, los cargos que enfrentarán integrantes de la resistencia Mapuche Lafguenche, detenidos en Cañete. En Tomé condenan por lavado de activos a empresario que con contrabando de 17 mil cajetillas de cigarrillos. En Tomé condenan entonces por lavado de activos a empresario con contrabando de 17 mil cajetillas de cigarrillos. Hasta 20 años de cárcel arriesgan acusados por homicidio de conocido comerciante de la Vega Monumental. En el plano nacional de la información, en el plano nacional de la noticia, Fiscalía afirma que alertas de UAF impulsaron desarticulación del brazo financiero del Tren de Aragua. Trabajadores de empresa contratista inician huelga en División Andina de Codelco. Hubo bloqueo de ruta. Delincuentes realizan forado en iglesia para robar farmacia y distribuidora de confites en Conchalí. Gore Valparaíso pidió informe de recursos comprometidos en convenio con Mimbu tras dichos de Poduje. Activan protocolo sanitario para evacuar a tripulante chino con problemas de salud en Costa de Huasco. Fiscalía investiga muerte de lactante de 1 mes tras ingreso sin signos vitales a el hospital de Atacama. Con 5 gendarmes de Illapel detenidos, culmina operativo por tráfico y corrupción en 3 regiones. Boric cuestiona embargos a deudores, cae y rechazó el secreto bancario. ¿Dónde están las prioridades? Ministro Arauz sostiene que hay que cautelar otras libertades ante el debate por secreto bancario. Prisión preventiva para 4 de los 55 acusados de integrar la red de venta ilegal de productos marinos. Prisión preventiva para 4 de los 55 acusados de integrar red de venta ilegal de productos marinos. Senadora Órdenes explica qué clima de Aysén impidió su voto en secreto bancario por vía administrativa. Diputada Hernando, ex ministra de Boric, asume presidencia de Comisión Revisora de AC contra Grau. Dos detenidos tras turbazo en Colina. Carabineros recuperó el vehículo e incautó diversas drogas. Pero si Marín responde a Camila Flores
Vanessa Marín responde a Camila Flores y niega responsabilidad en difusión de fotos íntimas.

desconoce que los senadores que votaron a favor y en contra del levantamiento del secreto bancario. Orrego sobre Red Alameda Cultural. Tenemos la esperanza de que le devuelva vida y alma a Santiago. Tras rechazo en Senado, gobierno da urgencia a proyecto que discute el secreto bancario y fija postura. Suprema revisa 104 casos de jueces por viaje con licencia médica. Evalúan medidas disciplinarias. Obra que tran, obra habrá tan... Abra. ¿Qué tan grande es el grupo dueño de Avianca y que quiere hacerse con Sky Airlines en Chile? Diputado PC responde a la UDI y aclara que sueldos protegidos no beneficiaría a Papitos Corazón. En el plano internacional de la noticia, Cepeda y De La Espriella sostiene duro intercambio y no llegan a acuerdo por debate en Colombia. Irán confirma que lanzó ataques aéreos contra bases estadounidenses en Bahrein, Jordania y Kuwait. Inician investigación contra Petro en Colombia por presunta interferencia en elección presidencial. Inician investigación contra Petro en Colombia por presunta interferencia en elección presidencial. El evidente desgaste de la relación de Trump y Netanyahu en torno a la guerra en Medio Oriente. ¿No les dije yo? Tarde o temprano Estados Unidos va a abandonar a Israel. Ojo con lo que les digo. Esta es una profecía, se tiene que cumplir. Perú voto a voto vuelve a crecer ventaja de Sánchez sobre Fujimori de poco más de 43.000 sufragios. Reportan casas y patrullas incendiadas en calles de Reino Unido tras protestas por ataques de sudanes. Estados Unidos lanza ataque contra Irán luego que Trump anunciara represalias por el derribo de helicóptero. Apuñalamiento perpetrado por sudanés desata caos y revueltas anti-inmigrantes en calles del Reino Unido. Ventaja de Sánchez sobre Fujimori baja a 20.363 votos con el 96% escrutado en Perú. Trump siente los abucheos y su peor momento de popularidad y en un año que marca su mandato. Rusia apunta a irregularidades en comicios de Armenia y se niega a felicitar a Pashinyan. Suben a 38 los muertos tras terremoto en Filipinas mientras sigue la búsqueda de desaparecidos. Trump denuncia que Irán derribó un helicóptero de Estados Unidos en Hormuz y anuncia represalias. ¿Salvará el voto de los peruanos en el exterior a Keiko Fujimori de una nueva derrota? Jefe del ejército de Israel dice que ataque contra Irán fue un preámbulo para un golpe más severo. El choque de León 14 con el mundo progresista durante su visita a España. ¿Cómo se resolverán las actas observadas de la segunda vuelta en Perú, claves para definir al vencedor? Taiwán realiza ejercicios con fuego real para ensayar la aniquilación de un desembarco chino. Sánchez sigue al frente del escrutinio en Perú sobre Fujimori a la espera de los votos del extranjero. Diputados de Hungría bajan sus sueldos hasta un 40%, quedando en 3.600 euros.
sería una muy buena noticia en Chile, ¿eh?, que los diputados y senadores también se bajaran los sueldos. ¿Se imagina usted? En el plano deportivo, destacamos de inmediato las informaciones. Javier Correa fue denunciado por árbitros y enfrenta duro escenario, arriesga 10 fechas de castigo. Siempre nos

por actitud en la selección y crece tensión en Francia rumbo al Mundial. Son ya las 7 de la mañana con 15 minutos, 7 y cuarto de la mañana, 7 de la mañana con 15 minutos, 7 y cuarto de la mañana, 7 de la mañana con 15 minutos. La atención en selección de Francia no da muestras de parar a solo días del arranque del Mundial de Norteamérica 2026 con el crack Kylian Mbappé como gran protagonista. El foco de la última polémica estuvo en el llamado de atención que recibió la estrella del Real Madrid por parte de su compañero Ousmane Dembélé, último Balón de Oro luego de la victoria sobre Irlanda del Norte. Según L'Équipe, el atacante del Paris Saint-Germain le advirtió al capitán francés que tendrá que esforzarse más en defensa con la selección que con su club para alinearse con la mentalidad del grupo e integrarse plenamente en el equipo. Bueno, la observación llegó en medio de un nuevo partido sin gol para el delantero de 27 años, que desperdició varias oportunidades en el triunfo 3-1 previo al Mundial 2026, mientras Michel Olaz brilló como figura del encuentro. Mbappé volvió a quedar bajo la lupa de la prensa francesa. Las críticas fueron contundentes. L'Équipe calificó su actuación como un 5 y afirmó que no pareció demasiado contrariado por las ocasiones falladas y que no pudo igualar el récord de Olivier Giroud.

Mundial 2026, el gobierno de Trump apuntó a razón de peso para prohibir entrada a árbitros omaní. La decepción de Omar Artán en el árbitro somalí vetado por Estados Unidos para el Mundial. Me interrogaron 11 horas. Las 7 de la mañana ya con 17 minutos, 7 de la mañana con 17 minutos. Estoy muy decepcionado con esas palabras. El árbitro somalí Omar Artán no es muy presente tras ser vetado de participar del Mundial por Estados Unidos. Artán, reconocido por FIFA como el mejor árbitro africano el último año, terminó deportado tras llegar al suelo norteamericano. Contaba con visa, según asegura, pero la Policía de Fronteras estadounidense, dependiente del Departamento de Seguridad Nacional, decidió negarle el ingreso al país. El referí conversó con The New York Times y remarcó que no entiende la decisión de las autoridades estadounidenses. Soy simplemente un árbitro que intenta hacer realidad su sueño, el mayor sueño de mi vida, venir a la Copa del Mundo. Tenía los documentos en regla y todo lo demás, tenía el visado correcto, agregó. Pero para el servicio de aduanas los papeles no fueron suficientes, me interrogaron por 11 horas, contó Artán, según cuenta la BBC Mundo. Tras la entrevista en Inmigración, el juez fue trasladado a una celda de retención separada, donde permaneció detenido varias horas antes de ser embarcado en un vuelo de regreso a Estambul, Turquía. Omar Artán además lamentó la actitud de Estados Unidos y sostuvo que creo que tienen un problema con mi país. Trump, de hecho, en diciembre del 2025 declaró que no quería inmigrantes somalíes y que deberían regresar a su país de origen. Por otro lado, en el diálogo con Reuters, Artán aprovechó también para agradecer a la FIFA y a la CAF por su apoyo y me comprometo a mantener mis niveles de arbitraje altos mientras me concentro en el futuro. Quiero agradecer a la familia del fútbol por sus mensajes y les deseo a mis colegas los mejores éxitos durante el Mundial y espero que con entusiasmo poder unirme a ellos otra vez en competencias futuras. Cierra la información.

entrevistas a árbitro somalí vetado del Mundial por Estados Unidos. Son ya las 7 de la mañana con 20 minutos, 7 de la mañana con 20 minutos, 7 de la mañana 20 minutos. Arturo Vidal volvió a generar conversación en redes sociales tras compartir un video en el que armó a su equipo ideal de futbolistas sudamericanos para el Mundial 2026. El bicampeón de América y experimentado volante de Colo-Colo armó una oncena de lujo integrada por figuras de las principales selecciones del continente. Para custodiar el arco, el King se inclinó por Emiliano Dibu Martínez, campeón del mundo con Argentina. En defensa apostó por una línea compuesta por Daniel Muñoz de Colombia, Ronald Araujo de Uruguay, Cristian Cuti Romero de Argentina, Piero Hincapié de Ecuador. En el medio campo, Vidal reunió talento, despliegue y experiencia con Alexis Max Alister de Argentina, Federico Valverde de Uruguay y James Rodríguez de Colombia. En el ataque, en tanto, eligió a una delantera de alto impacto con Luis Díaz de Colombia, Julián Álvarez y Lionel Messi de Argentina. Tras completar su formación ideal, el experimentado mediocampista lanzó una contundente declaración: con este 11 ganaría el Mundial. Sin embargo, una de las ausencias que me llamó la atención fue la de Neymar. Ante las consultas de sus seguidores, Vidal aclaró el motivo por el cual el astro brasileño no apareció en su selección. Lo grabamos en video cuando Neymar no estaba convocado, si no más fijo. Escribió el ex Juventus, Bayern Múnich, FC Barcelona e Inter de Milán.

A las 19 horas de hoy, martes 9 de junio, se abrieron las inscripciones para la FEDACHI Maratón 2026, la segunda edición de la Maratón Oficial del Atletismo en Chile, evento programado para el 15 de noviembre que hará historia en el Parque Estadio Nacional. Las distancias este 2026 serán 10 kilómetros, 21 kilómetros, 42 kilómetros y una familiar de 5 kilómetros para adultos y niños desde los 10 años. En total serán 12.000 cupos disponibles.

El arquero campeón del mundo en Qatar 2022, Emiliano Dibu Martínez, está cada vez más cerca de concretar uno de los movimientos más importantes de su carrera, Juventus. Uno de los gigantes históricos del fútbol europeo avanza con firmeza para quedarse con los servicios del guardameta argentino, y las negociaciones ya habrían alcanzado un punto decisivo. Según informó Sky Sport, la vecchia signora ya habría llevado a un acuerdo, ya habría llegado a un acuerdo con Martínez en cuanto al salario y condiciones contractuales. El último paso para cerrar la operación depende ahora del Aston Villa, club que posee los derechos del arquero y con el que tiene vínculo vigente hasta junio del 2029. De concretarse la transferencia, el Dibu dejaría atrás una etapa brillante en los villanos para asumir un desafío de máxima exigencia en una institución acostumbrada a pelear títulos y con una historia marcada por grandes figuras bajo los tres palos. Dejamos hasta aquí la pincelada informativa por el día de hoy, queridos amigos y amigas.

0: Las 7 de la mañana con 30 minutos.
1: ¡Levántense! ¡Levántense! ¡Porque ya son!
0: Las 7 de la mañana con 30 minutos.
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necesita horarios de Biotren, tenemos los horarios de Biotren. Tiene luego a las 7:54, salida luego a las 7:54, a las 8:17, 8:28, 8:39, 8:51, 9:03, 9:15, 9:15, 9:30. Salidas de Biotren rumbo a Concepción. Recuerden que también tienen los taxibuses que vienen desde Lota Coronel rumbo a Concepción. Y por la zona de la ruta 160 tienen también los buses que vienen desde Arauco rumbo a Concepción. De Lemu rumbo a Concepción, también Cañete rumbo a Concepción, Curanilagüe rumbo a Concepción. A conducir con bastante cuidado, carretera húmeda bastante peligrosa. Evitemos los excesos de velocidad.

Saludos a John Neira, que nos escucha en Las Condes. Allá nos escucha nuestro buen amigo John Neira. John Neira Peña dice: hola, los escucho en Las Condes. Turno de noche, bueno, turno ya de madrugada, ya saliendo prácticamente rumbo al merecido descanso. Deseamos un buen descanso para nuestro amigo John Neira Peña, que nos escucha

Atentos a la hora, atentos a la hora. 15 minutos faltan ya para las 8, un cuarto para las 8, un cuarto para las 8, 15 para las 8, un cuarto para las 8. Jornada comunal sobre el autismo, comprender, incluir y acompañar. 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Lugar donde se estaría realizando este evento es en la Iglesia Cristo, tu única esperanza. 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Porque construir una comunidad más inclusiva es tarea de todos. Les invitamos a ser parte de esta jornada de aprendizaje y encuentro en Coronel. Lugar, Iglesia Cristo, tu única esperanza, ubicada en Las Mensuras, 1808, Población Pablo Neruda. Ya lo saben, amigos y amigas. Atentos a la hora, ya faltan 13 minutos faltan ya para las 8 de la mañana. 13 para las 8.

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Las 8 de la mañana ya con 6 minutos, 8 de la mañana con 6 minutos, 8 de la mañana con 6 minutos. Nosotros continuamos como siempre con buena música en tu radio dinámica a esta hora. Vamos a continuar de inmediato.

0: Las 8 de la mañana ya con 22 minutos, 8 de la mañana con 22 minutos, nos escribe el Toño desde Santiago, nos dice: buenos días, don Lautaro. El Toño, con la novedad que en Santiago están cayendo 3 gotas de lluvia y andan todos locos. Oiga, increíble, impresionante, ¿eh?
1: Y nos estabas esperando.
0: Las 8 de la mañana con 22 minutos, 8 con 22 minutos, 8 con 22.

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Atentos a la hora, atentos a la hora, atentos a la hora. 20 minutos faltan, no, 19 minutos faltan ya para las 9 de la mañana. 19 para las 9, 19 para las 9.

0: Bueno, amigos y amigas, de esta forma ya estamos poniendo punto final a otra edición más de Arriba los Dormilones en tu Radio Dinámica. Invitación cordial para mañana, siempre, siempre en este mismo punto del dial, cuando una vez más estemos presentando Arriba los Dormilones en tu Radio Dinámica. Hasta mañana, queridos amigos y amigas. Mañana nos reencontramos una vez más con Arriba los Dormilones.
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Las 9 de la mañana ya con 3 minutos, 9 de la mañana con 3 minutos, y aquí las informaciones. Más de 300 infracciones se han cruzado este año a conductores que cruzan la línea férrea cuando la barrera está abajo. Esto es en Concepción y en nuestra región del Biobío. EFESUR ha registrado 4 accidentes de tránsito por esta causa. Monitoreados con cámaras de seguridad están los cruces ferroviarios de la línea 1 y 2 del Bioten, lo que permitió registrar el accidente del pasado domingo, donde el conductor en estado de ebriedad cruzó la línea férrea pese a que la barrera ya estaba abajo, impactando con el tren. Una conducta que en EFESUR calificaron de irresponsable, pero que reconocen no es un hecho aislado. Solo en lo que va del año se han cursado más de 300 infracciones a los conductores que pasan por el cruce ferroviario cuando la barrera está activada. Todos estos antecedentes se entregan a Fiscalía, informó Pedro Baeza, gerente de operaciones ferroviarias de EFESUR. El año pasado cursaron 1.117 infracciones por esta causa. Además, al día se contabilizan alrededor de 4 barreras de cruces ferroviarios o rotas por la imprudencia y acción temeraria de los conductores. Baeza enfatizó que el daño a la señalética ferroviaria genera un gasto asociado y una modificación en el recorrido del tren, ya que se ve obligado a circular a menor velocidad. Es más, afirmó que solo el costo de reparación de barreras sale anualmente 100 millones de pesos. Este año se registran 4 accidentes que, según indicaron en EFESUR, se han provocado por la imprudencia de los conductores, y de ahí el llamado a el autocuidado.

El seremi de Economía, Cristian Cifuentes, confirmó que el plan de fortalecimiento industrial será traspasado al gobierno regional Gore y será administrado por el Desarrollo Biobío. Según dijo la autoridad, se han realizado una serie de reuniones para ir coordinando la forma en que el plan creado por el gobierno anterior se sumará a la estrategia 2050 que lidera el gobernador Sergio Yacaman. Una de ellas es la ley de presupuesto, que indica explícitamente que los recursos asociados al plan de fortalecimiento industrial esta vez se van a entregar al gobierno regional para que a través de la Corporación de Desarrollo del Biobío desarrollen las estrategias Biobío 2050, expresó Cifuentes. Por su parte, el delegado presidencial Julio Anatibia agregó que ya tuvieron reuniones con el gobernador Sergio Yacaman para definir las condiciones en que deben conversar el plan de fortalecimiento industrial y la estrategia 2050. Se ha designado al seremi de Economía para poder realizar este proceso de transición que ya hemos iniciado a través de reuniones con el gobierno regional, indicó Anatibia. Según informó el seremi de Economía, el traspaso involucra además recursos que sumaron los 200 millones de pesos y que fueron definidos en la ley de presupuestos.

El hallazgo de una pieza que podría corresponder a el avión Casa C-212 de la Fuerza Aérea de Chile, accidentado en septiembre del año 2011, frente al archipiélago Juan Fernández, abrió nuevas interrogantes sobre la tragedia que dejó 21 personas fallecidas. Además, abre nueva posibilidad de hallar más elementos pertenecientes a esta aeronave. El elemento fue encontrado por un navegante francés en la isla Dussy, una remota zona del Océano Pacífico, ubicada a unos 4.000 kilómetros del lugar del accidente. Las imágenes fueron difundidas en redes sociales por el navegante francés Florent, quien mostró la estructura encontrada durante una travesía marítima y explicó que tras el hallazgo se contactó con organismos especializados para dar información de esta situación. Ahora, de acuerdo con los antecedentes conocidos hasta ahora, la pieza correspondía a el tren de aterrizaje izquierdo de la aeronave. El hallazgo incluso fue evaluado por organismos especializados que estiman probable su vínculo con el Casa C-212 siniestrado hace casi 15 años. El jefe de la carrera de técnico universitario en mantenimiento aeronáutico de la Universidad Técnica Federico Santa María, Leonardo Lobos, explicó que la distancia recorrida por la pieza no resulta imposible y que las corrientes marinas podrían explicar cómo llegó hasta ese sector del Pacífico.

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Bienvenidos y bienvenidas, amigas y amigos, a nuestra edición de hoy de tu programa En Familia. Oiga, ¿cuánto falta para que comience definitivamente el invierno? El invierno en Chile comienza oficialmente el 21 de junio, ¿eh?, con el solsticio de invierno, y se extiende hasta el 21 de septiembre. Bueno, las características de esta estación varían dependiendo de la zona de nuestro país, ¿eh? Zona norte, las temperaturas son frescas, con cielos despejados, ideales para la observación astronómica. En la zona central se caracteriza por mañanas frías, días más cortos, y es la principal temporada de lluvias. Por ahí nos describía el Toño, nos decía que estaban cayendo 3 gotitas de lluvia y ya todos los santiaguinos andaban locos, ¿eh? Ya lo saben, amigos y amigas, estamos en el día de hoy, día miércoles, ya miércoles, atención, día miércoles 10 de junio, día miércoles 10 de junio de este año 2026. Hoy día estamos recordando todas las lindas Paulinas, ¿eh? Paulina, un nombre muy hermoso, y por supuesto tenemos a muchas Paulinas que seguramente están en sintonía. A todas las Paulinas las estamos saludando y deseando los mejores parabienes en este día, como también para quienes hoy están cumpliendo un año más de vida. Está hoy de cumpleaños, bueno, felicidades, que lo pasen maravillosamente bien. Está de aniversario de matrimonio también, que lo pase, pero maravillosamente bien. Ahora, si usted contrae matrimonio hoy día por el civil, con mayor razón también le estamos deseando que le vaya muy bien en esta nueva vida que ya se acerca y que ya se avecina. Sí, porque después tiene que casarse también por la iglesia. Listos para la portada musical, queridos amigos, amigas, ya estamos listos para nuestra portada musical, listos para iniciar nuestra programación de hoy, de su programa En Familia. Vamos de inmediato a las canciones preparadas para ustedes. Heredero nos dice...

Canciones bonitas como esta, como la que nos interpretaba Heredero. Linda es el título de esta bella canción. Para las lindas paulinas que están hoy de onomástico y también para aquellas damas que hoy día también están de cumpleaños. Deleitando vuestros oídos con toda la música bella que vamos seleccionando cuidadosamente, pensando por supuesto en su buen gusto, señora, señor. Siempre le vamos comentando de todo un poquito, le vamos comentando durante el transcurso de nuestra programación.

sueño que mi hija pueda caminar, la confesión de un director técnico del fútbol chileno. Lucas Bobaglio está teniendo una tremenda temporada con O'Higgins. El argentino tiene al equipo en los playoffs, imagínese usted, de la Copa Sudamericana, en semifinales de la Copa de la Liga y peleando los primeros lugares del Campeonato Nacional, y eso que apenas lleva 6 meses como director técnico del club. No obstante, en su vida personal, el estratega tiene también una tremenda pena con la que carga todos los días, ¿eh? En una historia de vida que no lo hace más valioso su trabajo, sino que inspira a todos los que amamos el fútbol y a la vez también tenemos una familia. La emotiva historia del director técnico de O'Higgins, Lucas Bobaglio. Lucas Bobaglio dio una entrevista a todos los somos técnicos de TNT Sport y contó una compleja historia familiar. Pia, su hija más pequeñita, tiene parálisis cerebral, ella está en silla de ruedas. A su vez tiene epilepsia, entonces hay que tener cierto control para que no tenga ninguna crisis. Mi mujer vive para ella y para mis otras dos hijas también, pero mis otras dos hijas tienen otras edades. Hoy yo debería estar con mi esposa y con mis hijas, pero soy el sostén de mi familia y tengo que trabajar. Me apasiona esto y creo que puedo ser bueno en esto. No sé a dónde me llevará el futuro en esta profesión. Hoy quiero hacer lo mejor posible en O'Higgins, lo mejor que pueda, y después el destino dirá. Yo a mi mujer le tengo que levantar una estatua, añadió, con enorme emoción, finalmente consultado por si sueña con dirigir a la selección chilena. Dejó la frase más impactante, ¿eh? Mis sueños son que Pía pueda algún día caminar. Esos son mis sueños. Yo no sueño muchas cosas raras, ¿eh? O no me quita el sueño trabajar en Europa, dirigir un equipo grande en Argentina. Yo quiero que mi hija sea independiente, recupere el vínculo con mi esposa, cierra la información.

Qué increíble, ¿eh? Qué increíble que uno ve caras y no ve corazones acá. Un padre realmente entregado por entero a su familia, y también un padre que está haciendo un trabajo realmente excepcional con respecto, como director técnico del fútbol chileno, lo está haciendo en este momento con O'Higgins. Está teniendo una tremenda temporada con O'Higgins, este director técnico argentino. Tiene el equipo, imagínese usted, en los playoffs de la Copa Sudamericana, en semifinales de la Copa de la Liga, y peleando también los primeros lugares del Campeonato Nacional. Y eso que apenas lleva 6 meses como director técnico del club. Pero hay una pena muy grande en su corazón. Bueno, cuando usted conozca realmente a Dios, mi querido amigo, las cosas van a cambiar 100%. Porque solamente hay que clamarle a él para que él pueda también responder frente a este tremendo problema que tiene el director técnico Lucas Bobaglio. Las 9 de la mañana ya con 22 minutos, 9 de la mañana con 22 minutos. Cuando atravesamos estas situaciones tan difíciles, tan tremendas, ¿quién más que él puede socorrernos, El doctor de doctores. Vamos a continuar con lindas canciones en tu radio dinámica a esta hora, por supuesto. Le hago una invitación, ¿vamos para la conga? Así nos dice Ricardo Montaner.

0: Las 9 de la mañana ya con 27 minutos, 9 con 27 minutos. Predica el anticristo y se instaló en Argentina. Peter Thiel, el magnate tecnológico que irrita a el Vaticano y se reunió con Cast. Wow. El diario Overnight, propiedad de obispos italianos, calificó al cofundador de Palantir como un agente del caos. El ministro de CEPES, Jorge José García Ruminot, envió el lunes al presidente de la Cámara de Diputados, Jorge Alessandri, la respuesta a un oficio que confirmaba lo que hasta entonces era un secreto a voces. El presidente José Antonio Kast sí se reunió con Peter Thiel en el Palacio de la Moneda. Se informa que efectivamente se celebró la reunión señalada en el Palacio de la Moneda. Dicha reunión fue breve y tuvo el carácter meramente protocolar, dice el oficio, en respuesta al requerimiento que el diputado Gonzalo Winter, Frente Amplio, había enviado el 13 de mayo. Ahora, sin perjuicio de lo anterior, las materias tratadas en dicha reunión corresponden a asuntos del presidente de la República que se encuentran amparadas por la garantía constitucional del artículo 19, número 5 de la Constitución Política de la República y que consagra la consagra, por ejemplo, la inviolabilidad de las comunicaciones privadas. En consecuencia, no existe obligación de llevar una agenda, ni llevar registro ni publicidad de aquello, agrega este documento. Ahora, ¿qué tiene que conversar el presidente de Chile con alguien que ha dicho reiteradamente que la libertad y la democracia son incompatibles? Esto es lo que escribe el diputado Winter al dar a conocer el oficio vía X. Ahora, ¿quién es Peter Thiel? La pregunta del diputado Frente Amplista no es menor. Palantir, la empresa que Thiel cofundó en el año 2003 con financiamiento de la CIA, ya registró su marca en Chile con el propósito explícito de ofrecer a el Estado plataformas de seguridad, aduanas y digitalización. El modelo que buscaría replicar es el de Ecuador, donde la compañía opera contratos de vigilancia estatal, principalmente en aduanas. Para entender por qué esa reunión importa, hay que entender quién es Peter Thiel. ¿Ah? ¿Quién es Peter Thiel? Nacido en Frankfurt en el año 1967 y criado en California, es considerado uno de los ideólogos más influyentes de la denominada derecha tecnológica global. Cofundó también PayPal con Elon Musk en el año 1998. Fue el primer inversor externo de Facebook, $500 millones en el 2004, por una participación que lo haría multimillonario, y creó Palantir Technologies, la empresa de análisis de datos masivos que hoy opera contratos con el Departamento de Defensa de los Estados Unidos, agencias de inteligencia y fuerzas policiales en decenas de países. Ahora, su fondo de capital de riesgo, Founders Fund, tiene posiciones en SpaceX y Anthropic, ambos preparando también salidas a bolsa que podrían evaluarse en cientos de miles de millones de dólares. Financió también la carrera política de J.D. Vance, hoy vicepresidente de los Estados Unidos. Su fortuna, según el Bloomberg Billionaires Index, asciende, ¿sabe a cuánto? A 23.600 millones de dólares. Bueno, se habla también del anticristo y el papa. Luego lo vamos a tratar este temita, porque ahora nos vamos a la pausa comercial de esta hora y luego estamos de lleno en la música y en esta información que yo les prometo dar a conocer. ¿Ah? Vamos a la pausa comercial, breve pausa comercial, y ya estamos de regreso.
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14 minutos faltan ya para las 10 de la mañana. 14 minutos faltan ya para las 10 de la mañana. Predica el anticristo y se instaló en Argentina. Peter Thiel, el magnate tecnológico que irrita al Vaticano y se reunió con Gast. Bueno, le habíamos comentado algo sobre este personaje. Sobre esta persona, más bien. Se habla del anticristo y el Papa. Semanas atrás, el Papa León XIV publicó su primer e influyente encíclica, Magnifica Humanitas. Magnifica Humanitas, y en la que llamó a desarmar la inteligencia artificial para sustraerla de la lógica de la competencia militar, económica y cognitiva, advirtiendo que ningún algoritmo puede hacer moralmente aceptable una guerra. Aunque el documento no nombra directamente a Thiel, el magnate ya está en la mira explícita de la Iglesia. Antes de que se publicara la encíclica, Thiel había llegado a Roma a impartir 4 conferencias privadas sobre el anticristo, organizadas por la Asociación Cultural Vincenzo Gioberti, un grupo católico conservador del norte de Italia. En el Palazzo Orsini, una taberna renacentista en el centro de la ciudad, cuya ubicación se mantuvo en secreto hasta el último momento. Bueno, la respuesta vaticana fue dura. El padre Paolo Benanti, asesor del Vaticano en materia de la inteligencia artificial, publicó un ensayo titulado La herejía estadounidense en el sitio de análisis La Grand Continent, en el que calificó la visión de Thiel de un prolongado acto de herejía contra el consenso liberal, un desafío a los fundamentos mismos de la convivencia civil. Argumentó que Thiel había tomado 3 componentes claves del sistema de valores occidental: la competencia, la tecnología y el individuo, y los había distorsionado de forma tan drástica que corrían el riesgo de conducir a resultados radicalmente divergentes del proyecto democrático común. El diario Avenir, propiedad de una organización de obispos italianos, lo describió como decisivo en la lenta transformación de la democracia liberal estadounidense en una especie de autocracia a su medida y como agente del caos. Frente al Ministerio de Defensa italiano, manifestantes del movimiento No King desplegaron una pancarta bilingüe: fuera Peter Thiel de Roma, fuera los tecno-oligarcas de la guerra de Roma. No es la primera vez que Thiel expone estas ideas. Lo hizo en San Francisco en el 2025, en París en enero de este año y ahora en Roma y Buenos Aires. En su conferencia, según The Guardian, que tuvo acceso a algunos audios, mezcla pasajes bíblicos, historia reciente, filosofía y teorías conspirativas con referencias a videojuegos, El Señor de los Anillos de Tolkien y anécdotas de conversaciones privadas con Elon Musk. Y Benjamin Netanyahu también habló sobre por qué considera a Bill Gates una persona realmente terrible. La tesis central es siempre la misma: los riesgos existenciales del siglo XXI, guerra nuclear, pandemia de diseño robot, autónomos guiados por inteligencia artificial, precipitarán también la formación de un gobierno mundial que prometerá paz y seguridad. Ese régimen totalitario será, en su lectura, la encarnación contemporánea del anticristo. Para él, figuras como Greta Thunberg encarnan ese discurso buenista con ínfulas de superioridad moral que podrían prefigurar el orden unificado que teme. Esta visión no es un excentrismo marginal, es el marco intelectual desde que Thiel toma decisiones de negocios, geopolíticas y residencia.
En abril, por ejemplo, Palantir publicó en X un manifiesto de 22 puntos basados en el libro de Technological República 2025, escrito por su director ejecutivo Alex Karp y el asesor legal Nicolás Saminaska, y en el que propone el servicio militar obligatorio en Estados Unidos y rearme de Alemania y Japón, e insta a los ingenieros de Silicon Valley a participar en la defensa de la nación. Su primer axioma es directo: Silicon Valley tiene una deuda moral con el país que hizo posible su auge. Este es un tema tremendamente amplio, ¿eh? Pero lo dejamos hasta ahí. Más o menos es lo que quería yo informarle con respecto a esta visita que estuvo así de paso en nuestro país. Nos referimos a Peter Thiel, el magnate tecnológico que irrita al Vaticano, y estuvo de visita acá en nuestro país y se reunió con Kast. ¿Qué habrán conversado? Bueno, usted sabe, pronto lo sabremos.

0: nos detenemos solo un instante, vamos a compromisos comerciales, luego el boletín de noticias de la hora 10, la pausa comercial correspondiente a esta hora, y luego el boletín de noticias de la hora 10, para luego proseguir musicalmente a través de su programa En Familia.
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Las 10 de la mañana, un minuto, he aquí las informaciones. Carabineros detuvo en las últimas horas a dos sujetos extranjeros, integrantes del tren de Aragua, quienes el pasado 3 de abril asesinaron a un joven de 19 años que renunció a la organización criminal para formar parte de una nueva célula criminal. Los aprehendidos son CEAZ y CAGZ, de nacionalidad venezolana y ecuatoriana. El crimen investigado por el OS-9 de Carabineros y el equipo contra el crimen organizado y homicidios ocurrió la madrugada del 3 de abril en calle Vizanilla de Independencia y dejó como víctima a un hombre venezolano de 19 años que llegaba a su vivienda junto a su pareja. La víctima se dirigía a su domicilio y en ese momento en que fue abordada por al menos dos sujetos que le habrían efectuado disparos en su contra, producto de esto falleció en el mismo lugar, dijo la Fiscalía de Codo y Camila Palma. En el curso de la investigación se descubrió que la víctima fue integrante del tren de Aragua y formaba parte de una nueva célula criminal al momento de su muerte. Asimismo, en el curso de la investigación se reveló que el fallecido cumplió funciones operativas para el tren de Aragua en varios delitos violentos en la región metropolitana.

Un hombre de 41 años perdió la vida tras ser atropellado por un bus de la locomoción colectiva en Chiguayante, en nuestra región del Biobío. Este fatal accidente vial ocurrió la mañana de hoy miércoles en calles Manuel Rodríguez con Esperanza. De acuerdo con la información entregada por un importante medio, por Daniel Carrillo, director de seguridad del municipio de Chiguayante, el hombre habría cruzado por un paso no habilitado, siendo impactado frontalmente por una micro de la línea Vía Universo. Tras lo ocurrido, personal de emergencia acudió a la intersección para auxiliar y entregar las primeras asistencias médicas a esta persona afectada. No obstante, pese a las maniobras de reanimación, se produjo su deceso en el mismo lugar. Carrillo aseguró que no hubo otras personas heridas. El bus iba con recorrido, pero no iba a alta velocidad. Eso permitió que las personas que iban dentro no resultaran afectadas, explicó. En materia de tránsito, informó que hay un tramo de calle Manuel Rodríguez correspondiente a la vía exclusiva que está con el tránsito interrumpido momentáneamente. Carabineros está realizando desvíos a los vehículos que circulan por dicho sector.

Al menos 5 gendarmes fueron detenidos en el marco de una investigación por presuntos delitos de asociación criminal, tráfico de drogas, cohecho, ingreso de elementos ilícitos a recintos penitenciarios y lavado de activos, desarrollada por la Fiscalía Regional de Coquimbo junto a la Policía de Investigaciones PDI en 3 regiones. Las detenciones se concretaron durante el operativo denominado El Dorado, una serie de diligencias encabezadas por el equipo SAC, Sistema de Análisis Criminal, Crimen Organizado y Alta Complejidad de la Fiscalía Regional en coordinación con la Fiscalía de Illapel, detectives de la PDI de La Serena y Los Vilos, además de personal de Gendarmería. El procedimiento contempló el cumplimiento de 21 órdenes de entrada y registros autorizadas por el tribunal tanto en el centro de detención preventiva de Illapel como en domicilios particulares ubicados en las comunas de Illapel, Salamanca, región de Coquimbo, Quilicura, región metropolitana y Tomé, región del Biobío. Según informó el Ministerio Público, en los allanamientos fueron incautados teléfonos celulares, cannabis sativa, ketamina, éxtasis, clonazepam, dinero en efectivo y 5 vehículos motorizados, entre otras especies de interés para la investigación. En total, el operativo dejó 16 personas detenidas, de ellas 14 fueron arrestadas en virtud de órdenes judiciales y 2 por delitos flagrantes. Entre los detenidos por orden judicial figuran los 5 funcionarios de Gendarmería, cuya eventual participación en los hechos es materia de investigación.

En tramitación ante el Servicio de Evaluación de Impacto Ambiental, CIA, se encuentra un proyecto presentado por Puerto Coronel que busca ampliar sus operaciones, modificar su centro logístico y obras de degrado. La iniciativa considera una inversión que podría superar los 35 millones de dólares en caso de lograr su aprobación. De acuerdo a antecedentes publicados en el CIA, el objetivo es actualizar y o adecuar algunas operaciones del terminal y de su centro logístico, abarcando su infraestructura e instalaciones de apoyo. El dragado de profundización y mantención en el muelle norte y sur permitirá al puerto de Coronel atender naves de mayor calado, habilitando el atraque y destraque de naves de mayor capacidad y, en consecuencia, aumentar la capacidad de carga y contenedores a movilizar. En concreto, la propuesta involucra el aumento de profundidad en el muelle norte y sur, el incremento de transferencia de carga y contenedores, la actualización de equipos de carga y descarga, adecuaciones en el Centro Logístico Coronel CLC y la ampliación de la zona IMO.

Continuamos con buena música en tu Radio Dinámica a esta hora, en tu programa En Familia, y estamos saludando también a esta hora. Tenemos muy buenos amigos que están en sintonía desde muy tempranito en compañía nuestra. Saludamos a todos nuestros amigos de Caleta Los Rojas. Por ahí también está don Omar Osorio, más conocido como El Pellejito, que está precisamente en el estacionamiento ahí de Caleta Los Rojas. Así que un tremendo saludo para Omar Osorio, El Pellejito, que está siempre en sintonía estacionando los vehículos ahí que llegan precisamente a donde están todos los locatarios ahí escuchando la Radio Dinámica. Así que enviamos un saludo cordial y cariñoso al chico Pello, a toda su familia, a sus hijas e hijos, también a su esposa, a todo su personal, también a la Bombón, que está por ahí también trabajando, nuestra querida amiga Rocío, junto a su esposo, junto a su hijita, a Carolita, también está por ahí Miguel, está también Patrick Hernández, el yerno, ¿ah? También están por ahí los Picapiedras, pues, ¿ah? Pedro y Pablo están por ahí también. Saludos para los Picapiedras, que están en sintonía también. La Bombón, los Picapiedras. Está también la famosa Pica del Tuqui con su esposa. Por ahí está también, está nuestro amigo, el propietario, también un excelente personal ahí poniéndole el hombro desde muy tempranito. Y la tía Marta también está por ahí. El personal de la tía Marta también lo estamos saludando todos, a todos los locatarios de Caleta Los Rojos, que siempre están en sintonía, así que con mayor razón los estamos saludando en el día de hoy. Continúan las bellas canciones en tu Radio Dinámica aquí en el 100.7 a esta hora. Vamos a las canciones.

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1: En familia, desde la Radio Dinámica a esta hora, compartiendo con ustedes, amigos y amigas, toda la música bella que tú necesitas, especialmente para este día. Día en el cual estamos saludando a quienes están de onomástico en el día de hoy. ¿Quiénes están de onomástico? Paulina está de onomástico este día miércoles 10 de julio de este año 2026. Semana número 24, días del año cantarán corrido ya 161 días y faltan 204 días para que finalice este año 2026. Increíble, pero cierto, cómo pasa el tiempo volando. No nos damos ni cuenta, queridos amigos y amigas, y por supuesto estamos a esta hora compartiendo con ustedes toda la música bella en tu Radio Dinámica.

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0: La Guambalil, una de las mejores orquestas de Chile presentes en el día de hoy. La orquesta Guambalí, presentes en este preciso momento a través de tu radio dinámica aquí en el Ritmo Inolvidable. Bueno, aprovecho de contarles algo más sobre la orquesta Guambalí. La orquesta Guambalí es un grupo chileno de música tropical y jazz, activo entre los años 1954 y 1964. Tuvo una gran cantidad de integrantes a lo largo de su historia, así como su amplio repertorio y un gran ejemplo de los inicios de la música tropical en nuestro querido país. Los guangualíes de el Mapudungún, el guanguan, lin, pasto no útil para alimentación humana, eso es lo que significa guambalín, guambalín, pasto no útil para alimentación humana. Existieron desde antes de la llegada del español y eran lugares alejados de los centros urbanos que tenían material disponible para hacer viviendas rápidas. Cada lugar en Chile tenía su sector llamado guangualí. En Santiago, por ejemplo, tuvo en el siglo XVI al siglo XVIII un guangualí en la ribera norte del río Mapocho, cercano a lo que es ahora el barrio Pío Nono. Se asociaron largamente al concepto de pueblos de indios, de mapuches. Bueno, los miembros de esta orquesta destacada, Jack Brown en voz en el año 1954, la guambalí la integraban Jack Brown en voz 1954, Lucho Cohan en saxo alto y dirección, año 1954 al 61, Roberto Mono Acuña en trompeta, 1954, y Roberto Mono Acuña, Pastor Gutiérrez en trompeta, Carmelo Bustos, saxo alto y clarinete. Creo que había un integrante, no sé si era Carmelo Bustos, que era de Lota, también integrante de la guambalí. También en el año 1962 está Barrios en el saxo tenor, Fernando Morelo en piano, Raúl Ángel contrabajo. Año 1954, Lucho Córdoba en batería, Óscar Mulato Salazar en tumbadoras, año 1954 al 61, Humberto Lozán, una voz característica de la guambalí, año 1955 al 62, Pedro Suárez en trompeta, 1955-1959, Kiko Aldana en saxo tenor y saxo barítono, año 1965. Y en el año 1964 en adelante, Nelo Changuerotti en piano, Willy Marambio en trompeta, Álvaro Vicencio en saxo tenor, integrantes de la guambalí, por supuesto. Bien, amigos, hemos presentado el ritmo inolvidable en el día de hoy en tu radio dinámica a esta hora, señoras y señores.
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Bienvenidos y bienvenidas, señoras y señores, a estos gratísimos impactos musicales que causaron sensación en el ayer. Bienvenidos a estos gratísimos recuerdos de la Radio Dinámica. Y bienvenidos a este tremendo escenario imaginario del aire, donde ya comienza el desfile de astros y estrellas de la canción nacional e internacional. Vamos a brindar el primero de los aplausos para nuestra invitada estelar en el día de hoy, quien ya se está preparando con esa bella canción que suena así, señoras y señores. Primero, le recibimos con un tremendo aplauso. Desde la bella Italia, señoras y señores, se acerca nada más y nada menos que ella. Mina nos deleita con una hermosísima canción que lleva por título, señoras y señores. Vamos con ese aplauso que no puede quedar rezagado por ningún motivo. Ahora sí, vamos con Mina. Ahí está ella. Nos va a deleitar con esta bellísima canción. Amor mío. Es el título de esta bellísima canción.

Desde la Villa Italia, Mina deleitándonos con esa brechísima, preciosísima canción. Amor mío, título de esa bella canción. Tengo un saludito muy especial, nos están escribiendo recién por aquí. ¿Quién nos escribe? A ver, ¿quién nos escribe? Andrea, Andreita nos escribe y nos dice lo siguiente, a ver. Bueno, algo nos dice por acá, vamos, estamos revisando. Estamos revisando en este momento. Dice, hola, buenos días, le comento que mi nombre es Andrea Braganza. Me dirijo a ustedes para poder pedirles con mucha humildad poder colocar un saludo en la radio. Les comento que mis padres cumplen 50 años de matrimonio. Uy, uy, uy, qué cosa más linda, ¿eh? 50 años de vida matrimonial. Mi padre fue un famoso boxeador que luchó varios combates por coronel y se llama Raúl Braganza Martínez. Y hoy está de aniversario de matrimonio, cumple 50 años de vida matrimonial con mi madre. La señora se llama Victoria Ulloa Troncoso. Y como hijos queremos que se pueda enviarles un saludo y felicitarlos de parte de sus nietos, nueras, yernos. Espero que puedan responder este correo, ya que ellos son fieles auditores de la Radio Dinámica desde siempre. Podrían adjuntar el saludo, por favor, se los pido con mucha humildad que recepcionen mi mensaje. Claro que sí, pues cómo no, si se lo merecen ellos. Además son las bodas de oro, no es cualquier cosa, pues. 50 años de vida matrimonial, qué cosa más linda. Una canción muy ad hoc, amor mío, que le dice el esposo a la esposa, al igual que la esposa al esposo. Ah, amor mío, ah, cumplimos 50 años de vida matrimonial. Dice, tiene acá una cartita, dice, querido papá y mamá, esta cartita creo que la envía Andreita. Dice, hoy celebramos con mucha alegría sus 50 años de matrimonio. Como hijos queremos agradecerles por todo el amor, esfuerzo y dedicación que nos entregaron durante toda nuestra vida. Gracias por enseñarnos el valor de la familia, el respeto y la unión. ¿Ah? Su ejemplo ha sido el regalo más grande que hemos recibido. Hoy no solo celebramos nosotros, sino también sus nietos, nueras y yernos, quienes tienen la dicha de formar parte de esta hermosa familia que ustedes construyeron. Les deseamos un feliz aniversario en estas bodas de oro y que sigan compartiendo muchos años más de amor y felicidad. Con todo nuestro cariño, sus hijos, nietos, nueras y yernos. Qué lindo, ¿ah? ¿Eh? Qué lindo lo que nos escribe nuestra querida amiga. usted, don Lautaro, mi papá, me habló de usted. Me dijo que usted lo conocía. ¿Ah? Ya, qué bien. Que tratara de hablar con usted para que pudiera pedir este gran favor. Se lo agradezco enormemente. Ustedes díganme el horario, sería, me dice. Bueno, estamos a esta hora también saludándoles. Luego también de 12 a 1 lo vamos a saludar en la calle Denuncia, así que no se preocupe, Andreita, porque son nuestros regalones, además, y nos escuchan todos los días con mayor razón, ¿ah? ¿Eh? Así que un gran saludo a la distancia, que Dios me los bendiga a los dos y a toda esta linda familia, porque se habla muy bien de esta familia, se sembró en buena tierra, ¿ah? Don Raúl Braganza Martínez, y que hoy está de aniversario junto a su distinguida esposa, la señora Victoria Ulloa Troncoso. Hijas, hijos, yernos y nueras, nietos también ahí. Así que un saludo grande para ellos. Dicha y muchas felicidades para estos queridos amigos, que sean muchos añitos más junto a esta linda familia. Bueno, estábamos entusiasmados con el saludito. Nos olvidamos de Mina Ana María Mazzini. Nace en Busto Arsizio, Lombardía, en Italia, 25 de marzo del año 1940. Más conocida por su nombre artístico como Mina, es una tremenda cantante, actriz y productora musical italo-suiza, personalidad prominente de la música pop italiana, apodado la Tigresa de Cremona. Imagínese usted, la Tigresa de Cremona. Es considerada una de las más grandes intérpretes musicales del siglo XX, nuestra querida Mina, que nos interpreta esta hermosísima canción que usted está escuchando de fondo. Es conocida por la calidad de su voz y por haber sido también protagonista en los años 60 y 70 en numerosos programas de televisión emitidos por la RAI, Radio Italiana, Radio y Televisión Italiana. Con más de 150 millones de álbumes vendidos,
es la artista musical más exitosa de la historia italiana. Tremenda artista, ¿eh? Tremenda artista, me encanta, Nina. Canta preciosísimo, realmente lindísimo. Continuamos con más invitados estelares, queridos amigos y amigas. Vamos con más invitados, vamos con más invitados. El dúo dinámico nos dice en esos ojitos negros.

esos lindos ojitos negros. Esos lindos ojitos negros. El dúo dinámico nos deleitaba con ese tremendo temazo, ¿ah? Fíjese que, bueno, nos estaba escribiendo nuestra querida amiga Andrea, hija de nuestros amigos que están hoy cumpliendo 50 años de feliz matrimonio. Y nos escribe también nuestra amiga, por ahí está también, dice: hola, don Lautaro, yo también les mando muchas bendiciones a este matrimonio que está cumpliendo 50 años de vida matrimonial, Braganza, ya que él también boxeó con mi hermano Tito San Martín en Schwager. Soy Verónica desde ya, muchísimas gracias, don Lautaro. Mire qué lindo, ¿eh? Qué lindo que apareció el contrincante, ¿eh? Así que ojalá que estén en sintonía, porque parece que no están en sintonía. Me dice usted, dígame un horario, si le decía que escuchan la calle Denuncia. Bueno, en la calle Denuncia también, pues, ¿eh? Sí, sí, los vamos a saludar. Estupido y parejo. Así que encontró el sparring, ¿eh? Encontró el contrincante. Está ya en Schwager. El dúo dinámico nos deleitaba con esa hermosísima canción. Dúo dinámico fue un dúo musical español formado por allá por el año 1958 por Manuel de la Calva y Ramón Arcusa. Se le considera uno de los grupos pioneros y más influyentes del pop español, ¿eh? Así como precursores del fenómeno funk en la década del año 1960. Entre sus temas más conocidos destacan 15 años tiene mi amor, quisiera ser amor de verano y resistiré. Y también fueron compositores productores para otros artistas, incluyendo la autoría del tema La La La La La, con el que Maciel ganó el Festival de Eurovisión por allá por el año 1968 en representación de España. Siguen los recuerdos, siguen los clásicos del ayer, siguen los clásicos del ayer. Vamos a continuar. Desde la bella Italia, nada con este Hace Frío Ya.

Gabro Rosignano, Marítimo. Ah, Marítimo. Marítimo. Nace un 17 de noviembre del año 1953. Nombre artístico de Nada Malanima, cantante italiana, varias veces galardonada en el Festival de la Canción de San Remo. Debutó en el Festival de San Remo año 1969 a los 15 años de edad con la canción Mache Fredo Fa. Pero qué frío hace, o hace frío ya. Canción que grabó ella en castellano como Hace Frío Ya. Posteriormente versionada también por el grupo musical uruguayo Los Iracundos. En el año 1970 canta la canción Pa Díselo a Má. Ah, Pa Díselo a Mamá, en el mismo festival de San Remo. Nada, nuestra tremenda cantante que nos estaba deleitando con ese hermoso tema. Sigan los recuerdos, sigan los clásicos. Nos queda poquito tiempo, eso sí. Un tema que indudablemente nos refresca el alma, hasta el alma, cuando estamos sobre todo en verano. Rafael Peralta nos dice: Contigo en la playa.

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2: Contigo en la playa, Rafael Peralta nos deleitaba con ese hermosísimo tema que acaban de escuchar ustedes, amigos y amigas, aquí en tu Radio Dinámica. Vamos a continuar, vamos a proseguir, señoras y señores. ¿Recuerda usted de este temita? Ah, vamos a ver si se recuerda usted de este tema. Estamos en tu Radio Dinámica a esta hora con estos grandes impactos musicales que causaron sensación en el ayer. Rafael Peralta nos entregaba esa canción que acaban de escuchar aquí en tu Radio Dinámica. Y por supuesto tenemos a ver si tenemos por ahí a Rafael Peralta. Estábamos ubicando. Bueno, Rafael Peralta, ¿quién era Rafael Peralta? Nace un 15 de marzo del año 1934 en Arica. Fallece un 18 de junio del año 2016. Fue un cantante chileno, parte de la nueva ola, oriundo de Antofagasta. Inicios como cantante fueron como crooner, pero debido a la popularidad del movimiento musical Nueva Ola, dio un giro a este estilo. Entre sus canciones están Problemas, Te has quedado negra, Hola papi, Hola mami, y sus éxitos más conocidos, El baile de la baldosa, versión local de la canción El ballo del motone, de la italiana Rita Pavone, reconocido por la canción El baile de la baldosa. Los grandes impactos musicales que causaron sensación están aquí en tu Radio Dinámica a esta hora, sesionando para ustedes a través del 100.7 tu Radio Dinámica, y por supuesto también a través de el 101.3.

Bien, amigos y amigas, ya estamos llegando al final de nuestra edición por el día de hoy. Bueno, muchísimas gracias por la sintonía prestada y nos vamos precisamente con Rafael Peralta. Y otro de los temas que impuso también en nuestro país fue este. A ver.

0: invitado.
1: Don Rafael Peralta nos deleitaba con ese hermoso tema titulado Hola Papi, Hola Mami.
2: Hola Papi.
1: Hasta mañana, amigos y amigas, con los recuerdos. Mañana, si Dios así lo permite, estaremos una vez más juntitos compartiendo estas preciosas canciones que nos traen más de algún recuerdo grato para ustedes, ¿eh? Hasta mañana, queridos amigos.
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1: He aquí las informaciones. Una mujer fue condenada a 5 años de cárcel por incendiar un colegio en Concepción. La sentencia de 5 años y un día de cárcel recibió una mujer condenada por incendiar un vehículo y un colegio en agosto del año pasado. Esto ocurrió en Concepción, en nuestra región del Biobío. Se trata de Ángela Sáez Garrido. Ángela Sáez Garrido, que enfrentó un juicio en el Tribunal Oral en lo Penal de Concepción por el delito de incendio y de daños simples. Por el primer ilícito recibió 5 años de cárcel y por el segundo 61 días de presidio y el pago de una multa de 2 UTM, equivalente a aproximadamente 143 mil pesos. En el juicio se acreditó también que la condenada, la madrugada del 31 de agosto del 2025, en el sector de estacionamiento del conjunto habitacional Remodelación Paicaví de la comuna de Concepción, provocó un incendio que quemó el costado delantero de un vehículo para luego huir del lugar. Los daños provocados se cifraron en 800 mil pesos. Esa misma jornada, a eso de las 10:20 horas, la imputada usó un encendedor que portaba y prendió fuego en el colegio Juan Gregorio Las Heras con ánimo incendiario y prevaleciéndose también de un encendedor de llama que portaba consigo. Se acercó por la calle Orompeyo al colegio antes referido, procediendo a escalar una pandereta e ingresar por una ventana a las dependencias interiores de este establecimiento, específicamente al sector de educación prebásica, desplazándose por los pasillos del segundo piso. Se precisa en la resolución. Una vez al interior, prendió fuego a distintos materiales combustibles, al propio pasillo y luego a una sala de clases de nivel parvulario, quemándose diversas estructuras. La mujer generó 4 focos de incendio, debiendo intervenir carabineros y bomberos para evitar que las llamas se propagaran al resto de las instalaciones. Establecemos contacto de inmediato con Municipalidad de Coronel Rodrigo. Buenos días.
2: ¿Cómo están, Lautaro? Muy buenos días. Queremos iniciar este despacho saludando a quienes se acompañan de la Radio Dinámica día miércoles. Estamos, Lautaro, a menos de 24 horas de que comience la quinta versión de Munigas. ¿Por qué? Porque mañana, a las 9:30 de la mañana, se abrirán las puertas del gimnasio municipal para esperar a las primeras personas mayores que en este primer día, personas con discapacidad y cuidadoras con credencial, asistan a comprar, ojalá, los 2 vales de gas de inmediato para que puedan acceder a esta política pública creada por el alcalde Boris Chamorro y Bollido. Todos los temas se han tratado, se han visto con anticipación y uno de ellos, por supuesto, de gran importancia, es la seguridad. Por lo mismo queremos iniciar este despacho con Iván Segura, director de Seguridad Pública. En materia de seguridad, Iván, todo pensado.
3: Sí, ¿cómo estás, Lautaro? Un gusto en saludarte también.
4: Bien, buenos días, bienvenido, estimado Iván.
3: Muchas gracias, Lautaro. Mira, la verdad, las cosas que primero quiero partir con el hecho de que más allá de esta política pública que se va a lanzar el día de mañana, para nosotros es un tremendo logro como administración municipal dirigida por el alcalde Boris Chamorro. Y es por eso que estamos todas las unidades reunidas, las direcciones, en este caso la seguridad. Porque más allá de la entrega de estos 2 vales de gas, ¿verdad?, también queremos que en el complemento de un todo, este espacio físico, podamos entregar o garantizar, primero que todo, la seguridad, la atención, el hecho de que también los equipos de salud estén dispuestos en este lugar también, ¿verdad?, para poder hacer atenciones, orientaciones, y por nuestra parte, lo que tiene relación con la seguridad, hemos dispuesto un equipo especial para este año, hemos aumentado con tecnología artificial, con la capacidad de 8 cámaras, donde tenemos capacidad de poder visualizar cada uno de los puntos de este gimnasio municipal, tanto interior como exterior, además de un servicio privado que se ha contratado específicamente para este servicio de Munigá, y por supuesto la disposición que hemos tenido con nuestros funcionarios de la Dirección de Seguridad Pública y el apoyo de la institución de Carabineros, que vamos a tener personal permanente en este lugar. Por eso señalaba que no solamente vamos a entregar calor humano, ¿verdad?, verdad, calor por medio de gas a través de estos vales, sino que también la seguridad que contempla de lo importante que es la atención, especialmente para la gente adulto mayor de nuestra comuna de Coronel. Así que estamos totalmente dispuestos para comenzar el día de mañana muy temprano, a eso de las 8 de la mañana. Solamente quiero señalar algo, Rodrigo, que es un área que nos pertenece. Se va a iniciar a abrir las puertas a las 8 de la mañana. La gente, no es necesario que llegue a las 5 o 6 de la mañana, porque vamos a estar atendiendo a contar de las 8 hasta las 1 y media de la tarde. Por lo tanto, no es necesario que todos se aglomeren tan temprano en las puertas del gimnasio municipal. Un llamado, porque tenemos todo el mes para comprar este gas, así que ese es un llamado que hacemos nosotros, especialmente para estas mañanas tan heladas.
5: Muy amable, muchas gracias. Vamos a continuación. Bueno, el alcalde Boris Chamorro Rebolledo nunca va a olvidar que hace 5 años atrás le asignó la tarea a Carla Torres, directora de IDECO, esta gran misión de liderar esta política pública que ya, ¿cómo ha pasado el tiempo? 5 años ya, quinta versión, y que mañana comienza. Me imagino, directora Carla Torres, que este es uno de los programas, son muchos los programas que usted lidera, pero uno de los programas que más quiere.
6: Así es, Rodrigo. Mira, acá está nuestro esfuerzo, no solamente de nuestra dirección, sino que de diferentes reparticiones municipales que han puesto todo su granito de arena para que esto funcione de la mejor manera posible. El año pasado llegamos a casi

0: Municipalidad de Coronel pueda llegar a las familias que más lo requieren de estos tres segmentos: adulto mayor, persona con discapacidad y cuidadores y cuidadoras. Así que muy contentos, muy ansiosos, la verdad. Tenemos todo listo, estamos afinando últimos detalles para que mañana, de manera muy ordenada, los vecinos vengan, decirles y pedirles que no se vengan tan temprano. No entregamos cantidad de números, sino que más bien el horario de ingreso es desde las 9:30 de la mañana hasta las 12 del día, así que cualquier adulto mayor puede llegar a eso de las 11 de la mañana, a tomar desayuno, abrigarse y venir a hacer este trámite, que sabemos que no solamente lo necesitan, sino que también lo han esperado durante mucho tiempo.
1: Muy amable, muchas gracias. Vamos a cerrar este despacho junto al Departamento de Comunicaciones con el administrador municipal Javier Valencia. Bueno, cuando las bencinas bordean los 1.600 pesos, el gas se sigue escapando. Ya está cercano a los 30.000 pesos. Qué importante que comience esta quinta versión de Munigas. Administrador Javier Valencia, ¿cómo está?
2: ¿Qué tal? ¿Cómo estás, Rodrigo? Gusto saludarte también por el intermedio de la radio, como siempre lo decimos, ¿cierto?, nuestras vecinas y vecinos. Qué buena el punto que haces mención. Hoy día llenar un tanque de combustible son fácilmente 15, 20 mil pesos más y los costos se incrementan. La repercusión de aquello es en toda una cadena productiva que finalmente somos nosotros los consumidores finales quienes pagamos el aumento de los precios que significa esta alza de combustible. Y el gas, que también está asociado, ¿cierto?, como combustible proveniente de los fósiles, también está subiendo de precio. Y nos encontramos con valores de 24, 25 mil pesos, pero hoy día está bordeando los 30 mil, incluso 32 mil pesos. Y por eso es la importancia y la buena visión de haber implementado este programa Munigas, que comienza mañana, ¿cierto?, porque mantenemos el mismo valor de los 10 mil pesos por cada uno de los cilindros, idealmente que puedan comprar los dos de inmediato, ¿cierto?, para evitar mayor tramitación, pero es una tremenda oportunidad que pueden aprovechar quienes están, ¿cierto?, en estos listados y que se van a ver beneficiados con este programa. Una nueva ayuda, una nueva compañía de parte de esta administración municipal que lidera el alcalde Boris Chamorro para dar una mano, para decir: estamos con usted, vecina, con usted, vecino, quien más lo necesita. El municipio está al lado suyo prestando este servicio y ayudándolo en momentos económicos complejos para todo el país, principalmente para quienes más lo necesitan. Así es que nosotros, conscientes de aquello, ponemos nuevamente toda nuestra energía, como decía nuestra directora Carla Torres, nuestro cariño, nuestro corazón está puesto en este programa para poder acompañarlos, ofrecer un espacio cómodo, agradable, seguro. Lo decía también nuestro director de seguridad, ¿cierto?, Segura, y también con espacios para el cafecito, para estar acompañados también con el equipo de salud municipal y recibirlos para poder hacer un trámite que puede parecer un poquito engorroso, pero que lo hacemos lo más fácil, lo más amigable posible, para que le devolvamos este calor y el cariño que el alcalde Chamorro se propuso devolverle a nuestros vecinos y nuestras vecinas de Coronel.
1: Y para finalizar, bueno, el alcalde Boris Chamorro viene regresando desde la quinta región, a esta hora viene por la carretera, bueno, tras exponer en la Comisión Mixta de Obras Públicas y Salud.
2: Bueno, lo decíamos ayer, ¿cierto?, no nos hemos olvidado de este tema. Es particularmente importante la gestión que está realizando el alcalde, la presentación exitosa que tuvo ayer en la Comisión Mixta de Obras Públicas y Salud, ¿cierto?, en el Congreso Nacional, dejando ver y dejando muy en claro la urgente necesidad de contar con esta infraestructura hospitalaria para la comuna de Coronel y para las otras comunas que son parte de la red hospitalaria. Me parece que fue una presentación también bien amplia, se enfocó obviamente en la necesidad de su comuna, de su ciudad, que es Coronel, pero sin dejar de ver la red completa que también requieren otras comunas. Así que creo que la misión está cumplida en ese sentido, lo que no quiere decir que vamos a llegar hasta ahí. El alcalde va a insistir, va a revisar todas las gestiones, va a tocar todas las puertas necesarias. Necesitamos el hospital. Han pasado ya una serie de gobiernos, no hemos tenido los resultados, tan solo un 5% de avance, ¿cierto?, en estas gestiones, pero bueno, nuestro alcalde sigue empujando con la misma fuerza que ya lo conocemos y estamos seguros de que va por llegar a un buen puerto prontamente.
1: Muy amable.
2: Que nos vaya muy bien.
1: Muchas gracias, muy gentil. Las palabras del administrador municipal Javier Valencia Labarca. Bueno, ya lo saben, mañana jueves a partir de las 9:30 de la mañana comenzará la quinta versión de Múnica. Un consejo, ojalá que traigan al tiro los 20 mil pesos en Lautaro para que no regresen durante el mes de junio y el mes de julio. Ojalá que mañana traigan los 20 mil pesos, las 20 luquitas, directamente se acercan a las cajas operadoras, posteriormente cancelan los 20 mil pesos y le entregarán estos dos vales de gas. Munigas, la política pública creada por el alcalde Boris Chamorro Rebolledo.

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3: Once de la mañana ya con 23 minutos. Julio Iglesias nos acompaña con este hermoso tema. Un popurrí hermoso de estos temas románticos de Brasil.

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0: Imaginariamente hemos echado a andar nuestra mente, ¿ah? Y hemos viajado, nos hemos pegado un tremendo tour por Brasil con Julio Iglesias. Julio Iglesias nos deleitaba con ese popurrí de lindas canciones que son precisamente los temas más lindos que tiene esta hermosa, este hermoso país llamado Brasil. Nos vamos a la pausa comercial de esta hora, pausita comercial de esta hora, y ya estamos de regreso con más canciones.
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Remesón en Colombia ordenan la suspensión provisional de Petro como presidente hasta después de las elecciones. La presidenta de la Comisión de Investigación y Acusación de la Cámara de Representantes, Gloria Arrizabaleta, ordenó este miércoles la suspensión provisional del presidente colombiano Gustavo Petro, mientras lo investiga por su presunta participación en la campaña electoral. La congresista miembro del Pacto Histórico, el mismo partido de Petro, ordenó suspender provisionalmente el ejercicio del cargo al mandatario hasta el próximo 21 de junio a las 16 horas local, hora de Chile, 17 horas, cuando se cierran las urnas de la segunda vuelta de las elecciones presidenciales. Arrizabaleta argumentó su decisión en que puede ordenar la suspensión provisional del mandatario siempre y cuando se evidencien serios elementos de juicio que permitan establecer que la permanencia en el cargo, función o servicio público posibilita la interferencia del autor de la falla en el trámite de la investigación. De concretarse esta medida inédita en el país, Petro, quien está de visita en Nueva York, donde hoy intervendrá en el Consejo de Seguridad de la ONU, sería el primer presidente de Colombia en ser suspendido del cargo, una potestad que solo tiene el Senado y no la Comisión de Investigación y Acusación de la Cámara. Petro ha sido denunciado varias veces por presunta participación en política durante la campaña para las elecciones en las que se escogerá a su sucesor en segunda vuelta el próximo 21 de junio, y el 26 de mayo la Comisión de Investigación y Acusación de la Cámara le abrió una investigación. Arrizabaleta señaló que decidió suspender al mandatario porque la intervención en política está tipificada como falta gravísima y por la jerarquía del disciplinable y la trascendencia de la presunta falta. La representante advirtió además que contra la decisión no procede recurso. La segunda vuelta la disputarán el próximo 21 de junio el abogado derechista Abelardo de la Espriella, del Movimiento Defensores de la Patria, quien el 31 de mayo fue el más votado en la primera vuelta, con 10,3 millones de votos, 43,78%, y el senador Iván Cepeda, del Pacto Histórico, que obtuvo 9,7 millones, o sea, 40,98%. Esa es la razón por la cual entonces hay un remesón en Colombia y ordenan la suspensión provisional de Petro como presidente hasta después de las elecciones.

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Chile, Chile lindo, lindo como un sol. Aquí mismito les dejo, queridos amigos y amigas, nuestro espacio, nuestro bloque dedicado exclusivamente a nuestro folclore, a nuestra música, a la música chilena presente hoy y siempre. Recuerden, los 300, somos la única radio que estamos los 365 días del año ofreciendo a ustedes nuestro folclore, nuestra música chilena. Y aquí nuestra portada musical para el día de hoy. De inmediato vamos entonces a la portada musical para el día de hoy con nuestros invitados especiales.

0: Los Guasos del Garrobal nos deleitaban con ese hermoso tema titulado Volver a los 17, tema que pertenece a la gran Violeta Parra. Estamos en Al Mediodía con Chile en tu Radio Dinámica a esta hora. Ginette Acevedo nos acompaña a continuación con este hermoso tema que viene de inmediato para ustedes. Arriba en la cordillera.
1: ¿Qué sabes de cordillera?
0: Un tema que pertenece a Patricio Mans.

0: Y así hemos llegado al final de este programa, que lo hemos titulado Al Mediodía con Chile. Mañana nos reencontramos con nuestro folclore en Dinámica 100.7.
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amigos, buenas tardes, bienvenidos a nuestra calle Denuncia, día miércoles 10 de junio de este año 2026. Hoy día estamos recordando a todas las Paulinas, es la semana número 24, días del año que han transcurrido ya 161 días, faltan solamente 204 días para que finalice este año 2026. Bueno, nuestros teléfonos ya están a su entera disposición. ¿Quiere llamarnos? Las líneas telefónicas son el 271-1909 o el 277-0334. Esos son nuestros teléfonos que están a su entera disposición, señora, señor. Si quiere participar, quiere formar parte de esta calle Denuncia, lo único que tiene que hacer es llamarnos a nuestros teléfonos, el 271-1909. O el 277-0334. Ya lo saben, amigos y amigas, 271-1909 o el 277-0334. Dos teléfonos que están en este preciso momento desocupaditos y por lo tanto usted puede llamarnos y contarnos qué es lo que está pasando en nuestra querida comuna de Coronel.

Me va. Julito Iglesias estaba por ahí deleitándonos con ese tremendo temazo que hemos incluido en la programación de hoy en nuestra Radio Dinámica a esta hora, donde estamos con nuestro programa La Calle Denuncia. Oiga, tengo recaditos aquí, ¿eh? Tengo algunos mensajitos muy bonitos. Nuestro amigo Isaías Rivera me llamó hace, ¿cuánto era? Una media hora, un poquito más a lo mejor. Don Isaías, él encontró anoche, aproximadamente a las 20 horas, una cajita con lentes ópticos de dama. Ojo, usted que está escuchando la radio, a lo mejor se le cayeron anoche sus lentecitos, que a lo mejor hacía poquito que los había comprado, porque están nuevecitos de paquete, me decía don Isaías. Así que si usted extravió estos lentes, se los encontró frente, me decía anoche, frente a la pasarela, en la peña número 3. ¡Atención, la peña 3! Se encontraron un par de lentes nuevecitos de paquete, con algunas características, que si está por ahí la dueña, su dueña, que me tiene que llamar para yo darle el teléfono de la persona en cuestión que lo tiene en su poder. Y lo único que quiere es entregar estos lentes, ¿ah? Vienen en una cajita, me decía, de color café. En su interior me pude dar cuenta que al parecer son lentes de dama. Así que estos lentecitos están nuevecitos de paquete. Don Isaías Rivera los tiene en su poder. Él quiere entregárselos a su dueña. Así que si está por ahí su dueña, que me llame acá a la radio, para yo darle el teléfono de don Isaías para que se ponga en contacto y rápidamente los pueda recuperar. Qué bueno, ¿ah? Tenemos gente honrada que cuando se encuentra más alguna cosita nos llaman a la radio para dar cuenta de ello y de esta manera poder hacer de que la persona que los extravió, los perdió, los pueda recuperar. Así que ha ocurrido en varias ocasiones esto, ¿ah? ¿Qué otra cosita más? Me hicieron otro encarguito. Elenita Rivera está por ahí en sintonía también. Saludamos a ella, que es muy gentil, nos llamó para darnos un apoyo incondicional ahí, ¿eh? Entonces fue encontrado una caja con lentes ópticos de dama. Esto fue anoche aproximadamente a las 20 horas.

0: Frente, me decía este señor, don Isaías, frente a la pasarela de la Piña número 3. Fíjese, a ustedes, si le creyeron estos lentecitos, están en buenas manos, así que los puedo recuperar siempre y cuando escuche la radio dinámica. Si no escucha la radio dinámica, o alguien por ahí de repente puede contar, uy, si en la radio pasaron un aviso, una persona que encontró un par de lentes ópticos de dama. Así que están en buenas manos en todo caso, ¿eh? Juani también nos escribe a nuestro WhatsApp. Juani nos escribe, dice, que lo que nos dice Juani, se cita reunión a todos los vecinos del día sábado 13 de junio a las 11 horas. Esto se va a realizar en la sede de la Junta de Vecinos de Merquín Uribe. Se agradece desde ya la asistencia y puntualidad a todos los vecinos. Atentamente la directiva Juana Gendres Illanes, secretaria. Se cita reunión entonces a todos los vecinos para este sábado 13 de junio a las 11 horas en la sede de la Junta de Vecinos Merquín Uribe. Ha llegado carta, hemos recibido una carta. ¿De quién? De Andreita. Andreita está por ahí en sintonía junto a sus papitos. Nos hizo llegar una nota bien bonita que la leí yo en el programa de los recuerdos. Me comprometí en leerla acá en el programa de La Calle Denuncia, ¿ya? Y esta notita dice así: hola, buenos días, le comento, mi nombre es Andrea Braganza, Andrea Braganza, me dirijo a ustedes para pedirles con mucha humildad poder colocar un saludo en la radio. Les comento que mis padres cumplen 50 años de matrimonio. Mi padre fue un famoso boxeador que luchó varios combates por coronel y se llama Raúl Braganza Martínez. Raúl Braganza Martínez. Y hoy está de aniversario cumpliendo la hermosísima edad de 50 años de vida matrimonial. Junto a mi madre, dice la nota, ella se llama la señora Victoria Ulloa Troncoso. Y como hijos queremos que se les pueda enviar un saludo y felicitarlos de parte de sus nietos, nueras, yernos. Espero que puedan responder a este correo, ya que ellos son fieles auditores de la radio dinámica desde siempre. ¿Podría contar también el saludo, por favor? Se los pido con mucha humildad que recepcionen mi mensaje. Lo hemos recibido con mucho cariño, con mucho afecto, ya que se trata de estos papitos que están cumpliendo 50 años de vida matrimonial. Esto no se cumple todos los días, así que es una tremenda, es un tremendo privilegio de que ellos hayan llegado a estos 50 años de vida matrimonial. Y creo que Andreita también es quien le escribe una carta a sus papitos, y dice así la carta. Dice: queridos papá y mamá, hoy celebramos con mucha alegría sus 50 años de matrimonio. Como hijos, queremos agradecerles por todo el amor, esfuerzo y dedicación que nos entregaron durante toda nuestra vida. Gracias por enseñarnos el valor de la familia, el respeto y la unión. Su ejemplo ha sido el regalo más grande que hemos recibido. Mire qué lindo esto que dice esta dama, que el ejemplo de estos padres ha sido el regalo más grande que hemos recibido. Hoy no solo celebramos nosotros, sino también sus nietos, nueras y yernos, quienes también tienen la dicha de formar parte de esta hermosa familia que ustedes construyeron. Les deseamos un feliz aniversario en estas bodas de oro y que sigan compartiendo muchos años más de amor y felicidad. Con todo nuestro cariño, sus hijos, nietos, nueras y yernos. ¿Ah? ¿Qué otra cosita más tenemos acá? Muchas gracias, enormemente agradecida de Dios y lo bendiga eternamente. Gracias, querida Andreita. Ojalá que se pueda repetir un momento. Claro, lo estamos repitiendo hoy día. Y fíjese que una vez que yo leí este mensaje, nos llega otro mensaje. Dice: hola, don Lautaro, yo también les mando muchas bendiciones a este matrimonio que cumplen 50 años de vida matrimonial, a Braganza, ya que él también boxeó con mi hermano Tito San Martín en Schwager. Soy Verónica San Martín. Desde ya, muchísimas gracias, don Lautaro. ¿Ah? O sea, obtuvo respuesta a este saludo. Me estaba escuchando la Verito San Martín, ¿ah? Y aprovechó de enviarles también un saludo para estos 50 años de vida matrimonial que cumplen este matrimonio, que lo conforman nuestros queridos amigos don Raúl Braganza Martínez y también su querida esposa, la señora Victoria Ulloa Troncoso. Así que qué bonito, imagínense, me escribía por ahí Andrea, me decía lo siguiente, me decía, a ver, algo más me decía, aquí está. Dice, oh, agradecida, qué bonito lo que genere, qué bonito lo que genera esta comunicación con la radio. Muchas gracias. Le mostraré a mi viejito esto. Esperamos que ellos estén escuchando. No se vean a decir, no escuchamos nada. Sí, tienen que tener la radio encendida ahí y no perderse ningún programa de la calle Denuncia, ni ningún programa de la radio de la vida. Fíjate cómo pasa la hora, son ya las 12:29. 12:29. Calle Denuncia está sesionando, amigos, amigas. Vamos a ir a la pausa comercial de esta hora. ¿Ve? Viene la pausa y luego viene la otra media hora. Por lo tanto, hay que estar atentos porque en cualquier momento finaliza nuestra Calle Denuncia. Vamos a la pausa comercial de esta hora y ya estamos de regreso con más canciones.
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Bien, amigos, continúa Calle Denuncia. ¿Quiere llamarnos? Líneas totalmente desocupaditas. Si quiere participar de nuestro espacio, no hay ningún problema, estamos a sus gratas órdenes para que de esta forma usted pueda participar de este espacio dedicado enteramente a nuestros vecinos, ¿eh?, a nuestros auditores. 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Bueno, estamos en este instante invitándole a usted para que participe de nuestra calle Denuncia. ¿Quiere participar? Lo puede hacer en este preciso momento porque los teléfonos están totalmente desocupados. Reiteramos este datito que es de suma importancia para aquella persona que a lo mejor anoche se le cayeron sus lentes. ¿Ah? Anoche seguramente se le cayeron sus lentes. Fueron encontrados estos lentes frente, me decía don Isaías, a la pasarela de la Peña número 3. ¿Ah? Frente a donde está la cárcel de menores, por ahí está la pasarela. ¿Ah? Por ahí está entonces fue encontrado esta caja con lentes en su interior de dama. Así que si a usted anoche se le cayeron sus lentes, tiene que llamarme para yo darle el teléfono que pertenece a don Isaías Rivera. Él fue la persona que encontró estos lentes ópticos de dama. Se me decía, están nuevecitos de paquete, así que la persona hace muy poco que tiene que haberlos comprado. Y esto está frente a la pasarela de la Peña 3. Ahí fue donde yo me encontré estos lentes que a alguien se le cayeron. Y los tengo en mi poder. Lo único que quiero hacer es entregarlos lo antes posible. ¿Ya? Y otra cosita más. No sé si nos habrá escuchado, Andreita, ahí que le enviamos el saludo a los papitos que están cumpliendo 50 años de vida matrimonial. También hicimos mención de que Verónica San Martín, hermana de Tito San Martín, ellos son de Schweiger, me recordaba de que su hermano peleó precisamente con el papito de Andrea, porque él era boxeador, no voy a pensar que estaba peleando por pelear, no, no. Así que le envío un tremendo saludo a don Raúl Braganza Martínez, tremendo boxeador nuestro de acá, de nuestra querida comuna de Coronel. Y por supuesto sacó muchas veces la cara por nuestra querida comuna. Y hoy día está cumpliendo 50 años de vida matrimonial junto a la señora Victoria Ulloa Troncoso. Sus hijos, sus nietos, bisnietos están por ahí. También están los yernos, nueras, en fin. Una tremenda familia, muy linda por lo demás. Así es que les enviamos un tremendo saludo a este familión. Ojalá que nos escriban de que están escuchando, porque sería fantástico que nos estuvieran escuchando. Ah, no, eso es cosa que no vayan a estar escuchando, que le motivan las orejas. ¿Qué hora es? La pregunta del millón. 22 minutos faltan ya para la una de la tarde. 22 minutos faltan ya para la una de la tarde. Estamos en tu radiodinámica y en tu programa La Calle Denuncia. Fíjese que estaba leyendo una información. Dice, Jessica Zúñiga ha sido asaltada 3 veces, la última en San Bernardo. Mujer roció con benzina a delincuente, le grité, te voy a prender fuego. Y ahí el delincuente salió, pero hecho una bala, como si le hubiesen puesto un cohete en cierta parte, en la espalda. ¿Ah?

0: Tenemos ahí a don Fabián Insunza, que algo nos quiere decir. Fabián, buenas tardes, le escuchamos.
1: ¿Cómo está, Lautaro? Muy buenas tardes.
0: Bien, don Fabián, le escuchamos.
1: Don Lautaro, a propósito de las lluvias y de las falencias que tenemos acá en la población Berta, Berta 1, Berta 2, hay un pasaje que se llama Benjamín frente al colegio ESA y 81 de población Berta. Hace poco se le construyó una vereda donde lamentablemente, cierto, existe un bus de que transita o que traslada a los menores, cierto, al colegio, el cual se queda estacionado lamentablemente sobre la vereda que se construyó hace poco y que lamentablemente también tapa la salida de los vehículos de nuestros vecinos, nuestros socios, y que se ha tratado de llegar a un diálogo, a conversar con la directora del colegio para evitar por lo menos que el bus se estacione al lado fuera de los domicilios. Es que lamentablemente no lo ha respetado y sigue haciendo lo mismo. Vuelvo a repetir el tema de las veredas. Acá en Berta 1 también se está construyendo una vereda, ya mucho tiempo que ahora no se construye. Se colocaron los maderos, los cuales han desaparecido porque los colocan por un tiempo y donde se demoran tanto en hacerlas, desaparecen los maderos. Que es una vereda que le sirve a muchos adultos, niños, y que está niega con agua desde antes se ha negado, ahora, bueno, es peor el tema porque sacó tierra, se dejó el hoyo y estamos en malas condiciones. Pedimos que se agilice, pedimos también que se respete por parte de los conductores, vehículos mayores, que no pueden estacionarse en las veredas, y mucho menos en pasajes que son muy pequeños. Eso existe por ley, hay una ordenanza de tránsito. Pedimos respeto hacia los vecinos, y que también se pueda ver esa situación, el Departamento de Tránsito, ¿cierto?, verificar en este colegio el daño que se está cometiendo a las veredas y a la salida y al buen convivir de los vecinos. Esa sería nuestra denuncia por ahora, don Lázaro. Muy amable.
0: Gracias.

Aprovecho de contarles lo siguiente. Hay una jornada comunal que se está realizando precisamente hoy día, ¿eh? Hoy día se está realizando esta jornada. Bueno, ya prácticamente está finalizando. Es de esperar que haya asistido una buena cantidad de público. Era una jornada comunal autismo. Comprender, incluir y acompañar. Esta fue una invitación que le hicimos hoy día por la mañana, tempranito, a que participara en una charla abierta a la comunidad para aprender, reflexionar y fortalecer la inclusión de las personas dentro del espectro autista. Esto se desarrolló hoy día a contar de las 8 de la mañana y hasta las 12 y media aproximadamente iba a durar esta charla. Esto se iba a realizar en la Iglesia Cristo, tu única esperanza, de las Mensuras 1808, población Pablo Neruda. Es de esperar que haya asistido harta gente, harto público, ¿eh? Porque es un tema de sumo interés para todos los papitos y mamitas y para todo tipo de público.

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0: Tenemos contacto por ahí, vamos con don Eduardo Fierro. Buenas tardes, le escuchamos atentamente.
1: Buenas tardes, mira, tengo 15 minutos parado acá en las paralelas y un descontrol de semáforo, las barreras, el rojo se pega cada 15 minutos, un desastre. El paso de la roja igual, el coche de la vuelta está dando, igual, la misma condición. ¿Cómo un día que va a tener un equipo que esté constantemente todos los días o dos veces a la semana saliendo a supervisar esos pasos muy estratégicos de la comuna? ¿Cómo es posible esta empresa donde este tramo de Concepción Peronel tiene la más alta rentabilidad y tan malo el servicio de interés? Esa es mi pregunta. Como ciudadano, como persona que salimos a trabajar, estamos prácticamente ahí pegados, 20 metros pegados en el cruce de barrera, no puede. Indignante, Lautaro.
0: Claro, fíjate que en delante yo leí una información y en algún momento dieron cuenta de eso, ¿ah? Fíjate, dice, más de 300 infracciones se han cursado este año a conductores que cruzan la línea férrea cuando la barrera está abajo, en Concepción y en la región del Biobío. FESUR ha registrado 4 accidentes de tránsito por esta causa. Monitoreados con cámaras de seguridad, estos son los cruces ferroviarios de la línea 1 y 2 de Biotren, lo que permitió registrar accidentes del pasado domingo, donde un conductor en estado de ebriedad cruzó la línea férrea, pese a que las barreras ya estaban abajo, impactando con el tren. Claro, está bien, hay gente responsable que se pasa de listo y lamentablemente caen en este tremendo error de que muchas de las personas resultan lesionadas, hay otras personas que resultan fallecidas, pero también acá en Coronel pasa lo siguiente, que las barreras permanentemente, a mí me están llamando todos los días en la mañana, que la barrera de ¿cuánto se llama?, de pasarelas, que la de Los Rojas no quedó pegada, que no funciona, la gente estresada producto de que quieren lo antes posible llegar a destino, gastan benzina, hay gente que tiene que pasar por el costado, que es una cosa totalmente peligrosa, y claro, ellos se refieren a lo que pasa en Concepción, pero no se refieren a lo que pasa en Coronel, po. ¿Ah?
1: Ahora, pasando esto, ¿cómo Biotren no va a tener un equipo de supervisión, Lautaro?
0: Eso es lo que yo te digo, que deberían tener aquí en Coronel, formar a una persona que esté permanente, que sea de Coronel, para que permanente, periódicamente, cuando ocurren estos hechos, ellos puedan acudir rápidamente a resolver el problema, cosa que no se ha hecho hasta el momento.
1: O que la autoridad comunal igual pueda tener un rendimiento del funcionamiento de todos los pasos importantes entre la comuna de Provenza para el buen desarrollo de la comuna.
0: Claro, tienes toda la razón.
1: Eso es lo fundamental. Entonces, si usted no pega como quiere, no va, echan a perder los demás, los que pegan. Acá
0: no hay nadie que controle, nadie le llama a
1: terreno. Eso es el problema. Entonces, no sé, acá hay algo que no está funcionando bien.
0: Claro,
1: tiene. Como dices tú, no te produce un rojo porque se llega la espina en la ley o
0: etc. Claro. Bueno, Eduardo, te hemos escuchado atentamente. Ojalá que esto se pueda resolver algún día, porque falta de plata no es por falta de dinero, ¿eh? Aquí yo creo que los cerebros pensantes tienen que idear una cosita de especial en donde acá en Coronel, que es una ciudad bastante grande, donde se moviliza una cantidad enorme de público, deberían tener personal técnico especializado para exclusivamente que sea de Coronel, para que en caso de emergencia ellos puedan acudir rápidamente y solucionar el problema y no estar esperando quizás que el próximo mes llegue alguien a reparar. ¿Entiendes?
1: Claro, bien dijiste tú, un equipo de emergencia.
0: Claro.
1: ¿Lo tienen? ¿Lo tendrán?
0: Yo creo que por falta de dinero no creo que no lo puedan tener.
1: ¿Quién los debería obligar a tener ese tipo de equipo?
0: Claro.
1: ¿Con quién firma contrato para prestar servicios? Hay algo que hay signos de preguntas que no tienen respuesta.
0: Claro que sí. Bueno, Eduardo, te hemos escuchado atentamente, te agradecemos el contacto, ojalá que tengamos algún día una solución a un corto plazo, ¿ah? Y le pedimos también a los concejales que ellos también gestionen todo esto allá en Concepción para que se pueda hacer realidad lo que estamos planteando, porque no quede solamente ahí en el aire. ¿Ah? Gracias, Eduardo. Muchas gracias. Chao, chao. Nueve minutos nos separan de la una de la tarde. Vamos a revisar si tenemos algo, si no ha llegado alguna notita a WhatsApp. No, no ha escrito nadie más hasta el momento. Cuidado que el tiempo se nos va rapidísimo. Si usted quiere participar, llame ahora. Llame pronto, llame ya.

0: Tenemos a la señora Inés que algo nos quiere decir. Señora Inés, buenas tardes.
1: Buenas tardes.
0: Cuéntenos, querida Inés.
1: Mire, cuando llegamos nosotros aquí de Lota en el año 79, a los dos años después yo entré a trabajar al empleo mínimo ahí, y en una parte de Villamora había como una barrera, sí, pero al lado de la barrera había una garita y había un celador.
0: Claro.
1: En esos años era que pusieran una garita con un celador, para que estuviera siempre ahí. Y ahí, cuando pasaba el tren, después la tiro la levantaba y pasábamos nosotros. Porque yo pienso que en esos años éramos más cautelosos de la gente, hasta los de los vehículos. Ahora no, todos andan apurados, estresados, que les quita ya, que estar. Y por eso ocurren tantas cosas.
0: Claro, tiene usted toda la razón.
1: Porque no toma la precaución.
0: Muchas veces, claro, queremos sí o sí pasar, aunque esté la barrera abajo. Entonces ahí es donde vienen los errores, donde vienen los accidentes trágicos muchas veces. Y después, claro, nos lamentamos, ¿ya?
1: Ya, yo me acuerdo que había una buena casa, larguita como pabelloncito corto, y al lado afuera estaba la del celador, pero después a todos lo echaron abajo.
0: Claro. Con la modernidad. Buena sugerencia, señora Inés. Señora Inés Mora, ¿verdad? Inés Mora.
1: Sí, yo le preguntaba a mi papi, ¿por qué está eso? Siempre ha estado eso en Villamora, en una parte del lote, igual estaba hijo.
0: Claro.
1: Pero sí, debería hacerse eso.
0: Bueno, yo creo que las autoridades también tienen una misión súper importante, el ver que se está repitiendo esto todos los días, lo de las barreras que se quedan pegadas. Ojalá que ellos puedan gestionar rápidamente con EFE Sur, allá en Concepción, la oficina central, donde se puede hacer algo al respecto, porque por plata no creo que tengan problemas.
1: No, pues si de entrarle plata le entra harto.
0: Muy bien, pues señora Inés. Ya, Inésita.
1: Ya, gracias. Bien. Listo. Esa era mi sugerencia. Chao.
0: Muy bien, pues hasta luego. Gracias. La señora Inés Mora también aportando un granito de arena. Doña Isabel nos escribe y dice: buenas tardes, siempre reclaman por las barreras abajo, pero nunca dicen que las personas pasan por las barreras abajo. Y al tocarlas la descontrolan. Bueno, también puede ser, tiene algo de verdad esto también. Claro, hay ocasiones en las cuales hay personas que, por la premura, por la rapidez, a veces la impaciencia de no, pasan a llevar también, a lo mejor son muy sensibles estas barreras, y lo más probable que eso también pueda que las descomponga, las deje no en buenas condiciones. Estamos aquí recabando todo un poquito, otra cosita más, dice, voy a repetir el aviso por favor desde ya, muchísimas gracias. Ya, se cita entonces a reunión a todos los vecinos para el día sábado 13 de junio a las 11 horas en la sede de la Junta de Vecinos Merquín Uribe. Se agradece desde ya la asistencia y puntualidad de todos los vecinos. Atentamente la directiva, doña Juana Gendres Llanes, es la secretaria que nos pide que repitamos de la visita. Listo, Juaní. Además, de parte de Andreita parece que no estaban escuchando, porque ni siquiera dijeron nada, estamos escuchando o no estamos escuchando. Bueno, de todas maneras, hemos cumplido. Saludos a nuestra querida amiga que está por ahí en sintonía, a la Berito. Berito San Martín, ¿cuánto es? La hermana del boxeador que se le tocó enfrentarse a nuestro amigo que hoy día está cumpliendo 50 años de vida matrimonial. Saludos entonces para nuestros amigos don Raúl Braganza Martínez y la señora Victoria Ulloa Troncoso. También saludos para Tito San Martín, de Schwager, y Verónica San Martín de Schwager también. Bien, amigos, nos estamos ya prácticamente casi, aquí nos escribe Alex. Alex nos está escribiendo, algo también nos quiere decir Alex. ¿Qué nos querrá decir? Don Lautaro dice: es lamentable ver la imprudencia de los peatones que no respetan semáforos, barreras y pasos peatonales. Es fácil culpar después a conductores por los accidentes. Claro que sí. Tenemos que hacer mea culpa también nosotros. Evitar muchas veces pasar, llegar y pasar nomás como locos, porque luego vienen las consecuencias. Recién leí una información de un señor que lamentablemente perdió la vida ya en Chiguayante, producto de un atropello, que al parecer cruzó en un lugar no habilitado. Un hombre de 41 años que perdió la vida tras ser atropellado por un bus de la locomoción colectiva. Esto ocurrió en Chiguayante, precisamente hoy miércoles, en calle Manuel Rodríguez con Esperanza ocurrió este hecho. Lamentablemente la persona pasó por un lugar donde no debería haber pasado, no estaba, no respetó, digamos, la señalética, y por ende lamentablemente ya no está con nosotros. Amigos, finaliza nuestra calle Denuncia. Nos reencontramos, si Dios así lo permite, mañana en este mismo punto del dial. Muchas gracias por la sintonía. Al estado. Y lo último, antes de que nos retiremos, donde yo lo visito, porque está. Ayer Tipín 20 horas encontró una cajita con lentes ópticos de dama. Don Isaías Rivera fue quien me llamó, me dijo: tengo en mi poder esta cajita con lentes. Es una cajita de color café. En su interior hay lentes de, hay un par de lentes de dama. Yo los tengo en mi poder, le dejo mi teléfono para que usted, en caso de que aparezca la dueña, nos puede llamar y recuperar sus lentes ópticos. Amigos, mil gracias por la sintonía prestada y nos reencontramos mañana en este mismo punto del día.
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La empresa Higher Graphic inició la construcción de un nuevo hangar en el Aeropuerto Internacional Carriel Sur de nuestra región del Biobío. Infraestructura estratégica con la que la compañía busca reforzar su capacidad operativa, tecnológica y logística. El proyecto, cuyas obras comenzaron el pasado 26 de enero del año 2026, contará con una superficie total construida de 1.720 metros cuadrados y está previsto que entre en funcionamiento durante el mes de julio de este año. La construcción ha sido adjudicada a la empresa regional constructora Cosalpa tras un proceso de licitación con tres compañías participantes. Cabe precisar que la futura infraestructura no estará destinada únicamente al estacionamiento y mantenimiento de aeronaves. El complejo integrará también un hangar principal de mantenimiento aeronáutico en una área de integración tecnológica para sistemas de cámaras, 360 sensores, transmisión en tiempo real y conectividad, una zona FBO, Fixed Base Operator, para aviación corporativa y ejecutiva, salas VIP y zonas de descanso para tripulaciones, oficinas de operaciones y dependencias para el personal técnico y de mantenimiento. El hangar estará capacitado para operar simultáneamente entre 5 y 7 aeronaves, incluyendo plataformas adaptadas con sensores, cámaras, infrarrojas y sistemas de transmisión de datos en tiempo real. La construcción incorpora estructura metálica de alta resistencia antisísmica, iluminación LED industrial, grupo electrógeno propio de 30 kilovatios y espacios especialmente diseñados para integrar tecnología ISR, LIDAR y cámaras giroestabilizadas. La instalación también se convertirá en el núcleo operativo de varias líneas estratégicas de la empresa, como el sistema 360-0 Collision System, los servicios de observación y vigilancia aérea y el desarrollo tecnológico aplicado a aeronaves. El nuevo hangar supondrá un salto cualitativo en la prestación de servicios, permitiendo mejorar la disponibilidad de aeronaves, optimizar el mantenimiento y ofrecer una respuesta más rápida y coordinada en operaciones críticas, destacó Felipe Tapia, gerente general de Higher Graphics.

La fiscalía reveló que el joven de 22 años asesinado en el centro de Concepción fue mortalmente apuñalado tras increpar a un hombre en situación de calle que estaba semidesnudo exhibiendo sus genitales en la vía pública. En conversación con un importante medio, el fiscal Andrés Barahona relató la dinámica de lo ocurrido la madrugada del día domingo en calle O'Higgins con Colo Colo. Según precisó, el joven iba junto a su pareja cuando le llama la atención al imputado que se encontraba semidesnudo exhibiendo sus genitales en la vía pública. Tras eso se generó una situación muy violenta que escaló hasta un ataque con arma blanca. El imputado, al darse cuenta de que él tenía un cuchillo y que la víctima no tenía ningún tipo de arma, que estaba indefenso, acompañado solo de la polola que no pudo intervenir, aprovechó esa circunstancia para darle muerte y sustraerle especias, añadió el fiscal. En concreto, el acusado le sustrajo el celular al joven, cuyo elemento se encontró en su poder al momento de su detención. Por lo anteriormente expuesto, la fiscalía estima que los hechos, en definitiva, exceden con creces un homicidio simple, sino que nos encontramos en un escenario de un probable robo con homicidio, enfatizó el persecutor. Justamente por ese motivo y por ese último delito fue formalizado en el juzgado de garantía de Concepción. En la audiencia, la fiscalía pidió su prisión preventiva al considerar que su libertad es un peligro para la seguridad de la sociedad, fundamento que fue acogido por el tribunal. El fiscal Barahona aseveró que por este delito el imputado arriesga presidio perpetuo calificado, pero eso dependerá de la calificación jurídica que resulte de la investigación de este caso. El plazo de la indagatoria se fijó en 6 meses.

La sentencia de 5 años y 1 día de cárcel recibió una mujer condenada por incendiar un vehículo y un colegio en agosto del año pasado en Concepción. Esto es en nuestra región del Biobío. Se trata de Ángela Sáez Garrido, que enfrentó un juicio en el Tribunal Oral en lo Penal de Concepción por el delito de incendio y de daños simples. Por el primer ilícito recibió 5 años de cárcel y por el segundo 61 días de presidio y el pago de una multa de 2 UTM, equivalente a aproximadamente 143 mil pesos. En el juicio se acreditó que la condenada, la madrugada del 31 de agosto del 2025, en el sector de estacionamiento del conjunto habitacional Remodelación Paicarí, de la comuna de Concepción, provocó un incendio que quemó el costado delantero de un vehículo para luego huir del lugar. Los daños provocados se cifraron en 800 mil pesos. Esa misma jornada, a eso de las 10 y 20 horas de la imputada, usó un encendedor que portaba y prendió fuego en el colegio Juan Gregorio Las Heras con ánimo incendiario y prevaleciéndose de un encendedor de llama que portaba consigo. Se acercó por calle Orompeyo a el colegio antes referido, procediendo a escalar una pandereta e ingresar por una ventana a las dependencias interiores del establecimiento, específicamente a el sector de educación prebásica, desplazándose por los pasillos del segundo piso, se precisa en la resolución. Una vez al interior, prendió fuego a distintos materiales combustibles, al propio pasillo y luego a una sala de clases de nivel parvulario, quemándose diversas estructuras. La mujer generó 4 focos de incendio, debiendo intervenir carabineros y bomberos para evitar que las llamas se propagaran al resto de las instalaciones.

La Dirección General de Aguas, DGA, del Biobío, decretó el cierre de las bocatomas de ríos esteros, canales y de cauces artificiales de agua en la provincia del Biobío con la intención de prevenir desbordes durante la temporada de lluvias. Esto se da en el marco del aumento de las precipitaciones en la zona durante los últimos días. Matías Mendoza, director regional de la DGA, explicó que esta medida busca reducir el riesgo de desbordes e inundaciones en época invernal, evitando que los excesos de agua sean conducidos por cauces artificiales que no tienen la capacidad para conducir caudales de temporal. Desde el servicio explicaron que los niveles de aguas de las estaciones en la zona del Biobío están a niveles normales e incluso más bajos que el año pasado. Esto se debe al déficit de precipitaciones que hasta el momento se registra en la zona centro-sur del país. En cuanto al sistema frontal anunciado para la provincia, el Servicio Nacional de Prevención y Respuestas ante Desastres, SENAPRED, informó que las precipitaciones podrían alcanzar entre 15 y 25 milímetros y el viento alcanzaría rachas de hasta 60 kilómetros en valle y 70 kilómetros en sectores cordilleranos.

Es la 1:00 p.m. ya con 17 minutos, 1:17 p.m. Su satisfacción y agradecimiento mostraron vecinos del sector El Durazno en Los Ángeles, esto es en nuestra región del Biobío, tras la inauguración durante este martes de una nueva y moderna posta rural, ubicada a unos 40 minutos de la capital provincial por el camino Cerro Colorado. El recinto atiende a cerca de 720 usuarios de los sectores El Durazno, Cerro Colorado, El Aromo y San José de Huaqui. Vecinas que participaron

Un hombre de 41 años perdió la vida tras ser atropellado por un bus de la locomoción colectiva en Chiguayante. Esto es en nuestra región del Biobío. Este fatal incidente vial ocurrió la mañana de este miércoles en calle Manuel Rodríguez con Esperanza. De acuerdo con la información entregada por un importante medio, por Daniel Carrillo, director de seguridad del municipio de Chiguayante, el hombre habría cruzado por un paso no habilitado, siendo impactado frontalmente por una micro de la línea Vía Universo. Tras lo ocurrido, personal de emergencia acudió a la intersección para auxiliar y entregar la primera asistencia médica a el afectado. No obstante, pese a las maniobras de reanimación, se produjo su deceso en el mismo lugar. Carrillo aseguró que no hubo otras personas heridas. El bus iba con recorrido, pero no iba a alta velocidad. Eso permitió que las personas que iban dentro no resultaran afectadas, explicó. En materia de tránsito, informó que hay un tramo de calle Manuel Rodríguez correspondiente a la vía exclusiva que está con el tránsito interrumpido momentáneamente. Carabineros está realizando desvíos a los vehículos que circulan por ese sector. Más de 300 infracciones se han cursado este año a conductores que cruzan la línea férrea cuando la barrera está abajo en Concepción y en la región del Biobío. Fesur ha registrado 4 accidentes de tránsito por esta causa. Monitoreados con cámaras de seguridad están los cruces ferroviarios de la línea 1 y 2 del Biotren, lo que permitió registrar el accidente del pasado domingo, donde un conductor en estado de ebriedad cruzó la línea férrea pese a que la barrera ya estaba abajo, impactando con el tren. Una conducta que en FESUR calificaron de irresponsable, pero que reconocen no es un hecho aislado. Solo en lo que va de este año se han cursado más de 300 infracciones a los conductores que pasan por el cruce ferroviario cuando la barrera está activada. Todos estos antecedentes se entregan a Fiscalía, informó Pedro Baeza, gerente de operaciones ferroviarias del FESUR. El año pasado cursaron 1.117 infracciones por esta causa. Además, al día se contabilizan alrededor de 4 barreras de cruces ferroviarios rotas por la imprudencia y acción temeraria de los conductores. Baeza enfatizó también que el daño a las señaléticas ferroviarias genera un gasto asociado y una modificación en el recorrido del tren, ya que se ven obligados a circular a menor velocidad. Es más, afirmó que solo el costo de reparación de barreras sale anualmente 100 millones de pesos. Este año se registran 4 accidentes que, según indicaron en FESUR, se han provocado por la imprudencia de los conductores, y de ahí el llamado a el autocuidado.

El viceministro en el plano nacional de la noticia, en el viceministro del Interior y vocero de gobierno Claudio Alvarado, contestó los dichos del expresidente Gabriel Boric en el marco de los embargos a las cuentas de los deudores del crédito con aval del Estado CAE. En ese contexto pidió al exmandatario no mezclar situaciones. Sobre la controvertida acción de la Tesorería General de la República, el secretario de Estado señaló que esta responde simplemente al ejercicio de las facultades que la ley le otorga. Esto es, detalló, embargar las cuentas corrientes para aquellas personas que tienen ingresos superiores a 3 millones de pesos o a 3 millones y medio y algunos más de 5 millones de pesos y que nunca se han acercado siquiera a reprogramar sus deudas para hacer convenios. Por lo tanto, el Estado está en legítimo derecho a recuperar plata que corresponde a todos los chilenos, señaló. Consultado por las acusaciones de contradicciones señaladas por Boric respecto a que el oficialismo vota en contra de la apertura de cuentas bancarias, pero luego impulsa este tipo de embargos, el ministro hizo un llamado directo. No son dos cosas totalmente distintas, ¿ah? Y yo le pediría al expresidente Boric que se refiera cómo corresponde a cada tema y no mezcle situaciones. Primero, él hizo un llamado permanente durante su gobierno a que iba a condonar el CAE. Si no lo cumplió, no

problema de este gobierno, que las personas hayan dejado de pagar, que hoy día tengan ingresos suficientes, no van a reprogramar y tenemos el legítimo derecho de cobrar esa plata que corresponde a todos los chilenos, planteó. Igualmente hizo un vínculo entre la morosidad del CAE y la promesa del gobierno anterior. Obviamente, cuando a miles de personas se les dice que una deuda se va a condonar, el sentido común dice, dejo de pagar. En consecuencia, hoy día gran parte del problema también está motivada por esa promesa. Yo no voy a calificar los dichos de él, solamente decir que este gobierno es serio, responsable y que está tratando de recuperar recursos que pertenecen a todos los chilenos, de personas que hace muchos años están debiendo y que tienen ingresos superiores a 3,5 millones de pesos. Cierra la información Alvarado al respecto.

El Ministerio de Economía, Cristian Cifuentes, confirmó que el plan de fortalecimiento industrial será traspasado al gobierno regional Gori y será administrado por el desarrollo o desarrolla Biobío. Según dijo la autoridad, se han realizado una serie de reuniones para ir coordinando la forma en que el plan creado por el gobierno anterior se sumará a la estrategia 2050 que lidera el gobernador Sergio Jacamán. Al menos 5 gendarmes fueron detenidos en el marco de una investigación por presuntos delitos de asociación criminal, tráfico de drogas, cohecho, ingreso de elementos ilícitos a recintos penitenciarios y lavado de activos, desarrollada por la Fiscalía Regional de Coquimbo junto a la Policía de Investigaciones, PDI, en 13 regiones. Las detenciones se concretaron durante el operativo denominado El Dorado, una serie de diligencias encabezadas por el equipo SAC, Sistema de Análisis Criminal, Crimen Organizado y Alta Complejidad de la Fiscalía Regional en coordinación con la Fiscalía de Illapel. Detectives de la PDI de La Serena y Los Vilos, además de personal de Gendarmería. El procedimiento contempló el cumplimiento de 21 órdenes de entrada y registro autorizadas por el tribunal, tanto en el centro de detención preventiva de Illapel, como en domicilios particulares ubicados en las comunas de Illapel, Salamanca, región de Coquimbo, Quilicura, región metropolitana, y Tomé, región del Biobío. Según informó el Ministerio Público, en los allanamientos fueron incautados teléfonos celulares, cannabis sativa, ketamina, éxtasis, clonazepam, dinero en efectivo y 5 vehículos motorizados, entre otras especies de interés para la investigación. En total, el operativo dejó 16 personas detenidas, de ellas 14 fueron arrestadas en virtud de órdenes judiciales y 2 por el delito flagrante. Entre los detenidos por orden judicial figuran los 5 funcionarios de Gendarmería cuya eventual participación en estos hechos es materia de investigación. En tramitación ante el Servicio de Evaluación de Impacto Ambiental, CIA, se encuentra un proyecto presentado por Puerto Coronel que busca ampliar sus operaciones, modificar su centro logístico y obras de dragado. La iniciativa considera una inversión que podría superar los 35 millones de dólares en caso de lograr su aprobación. De acuerdo a antecedentes publicados en el CIA, el objetivo es actualizar y o adecuar también algunas operaciones del terminal y de su centro logístico, abarcando su infraestructura e instalaciones de apoyo. El dragado de profundización y mantención en el muelle norte y sur permitirá a Puerto Coronel atender naves de mayor calado, habilitando también el atraque y desastre de naves de mayor capacidad, y en consecuencia aumentar la capacidad de carga y contenedores a movilizar. En concreto, la propuesta involucra el aumento de profundidad en el muelle norte y sur, el incremento de transferencia de carga y contenedores, la actualización de equipos de carga y descarga, adecuaciones en el centro logístico Coronel CLC y la ampliación de la zona IMO. Como se detalló anteriormente, la iniciativa se encuentra en tramitación ante el CIA con la presentación de oficios y diversas entidades públicas, dentro de ellas la Municipalidad de Coronel, y a la espera también del proceso de participación ciudadana.

Un millonario robo afectó este martes a la joyería Aurus, ubicada en pleno centro de Concepción, esto es en nuestra región del Biobío. De acuerdo con la información recabada por el recinto ubicado en calle Rengo, en Galería Torre Ligure, llegó una mujer preguntando por un collar hablado en 11 millones de pesos. La clienta fue trasladada a una sala interior, para que revisara la joya e incluso se la probara. Fue en medio de eso que irrumpieron en las instalaciones otros tres sujetos que forzaron la puerta e ingresaron a la oficina interior. Se presume que la mujer tenía el collar puesto cuando los delincuentes la sacaron de la joyería y escaparon por calle Rengo. Al exterior los esperaba un vehículo de color negro con el que huyeron desde el lugar mientras las vendedoras gritaban alertando del robo. Funcionarios de seguridad municipal fueron los primeros en llegar a la joyería y luego acudió Carabineros para adoptar el procedimiento. De momento se desconoce el paradero de los responsables de este millonario robo. Se está a la espera de un pronunciamiento de la policía sobre lo ocurrido.

Última información para la presente edición de carácter internacional. El ejército estadounidense disparó a un buque petrolero en el Golfo de Omán por segundo día consecutivo por violar el bloqueo a Irán, según informó el Comando Central del país norteamericano. Este miércoles, en medio de los renovados ataques entre Teherán y Estados Unidos, a las 11:14 p.m., fuerzas de los Estados Unidos inhabilitaron un petrolero en el Golfo de Omán por su segundo día consecutivo, después de que otro buque violó el persistente bloqueo al intentar transportar petróleo desde Irán, indicó el CENTCOM, con sede en Florida, en un comunicado. Una aeronave estadounidense disparó municiones de precisión a la maquinaria del barco, identificado como un M-T Setebello, con bandera de Palaos, país de en Oceanía, mientras transitaba por el Golfo de Omán por desobedecer las órdenes de la Fuerza de Estados Unidos, añadió el organismo militar. El CENTCOM reportó el ataque mientras el presidente Donald Trump aseguraba que Estados Unidos atacaría este miércoles nuevamente con dureza a Irán después de los bombardeos que efectuó en las vísperas en represalia por el derribo de un helicóptero con dos soldados estadounidenses quienes sobrevivieron. Dejamos hasta aquí la revisión de las principales informaciones de lo que acontece en nuestra región, Chile y el mundo. Hemos entregado a ustedes el informativo central para el día de hoy.

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Por la atención dispensada, muchas gracias y muy buenas tardes.

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¿Qué tal? ¿Cómo están? Bienvenidas, muy bienvenidos a la programación de la jornada de la tarde de la Radio Dinámica. Una vez más en esta jornada de día miércoles. Ya estamos a miércoles 10 de junio. Ya junio nos se puso tranquilamente, nos encargó 10 días. Así que bueno, saludarles e invitarles a compartir con nosotros esta jornada de canciones, jornada de música, para que estemos juntas y juntos. Solcito tenemos el día de hoy, cosa más rara, y ayer teníamos lluvia y lluvia hasta la madrugada. Yo le dije hasta las 5 de la madrugada iba a ser, y fue hasta las 5. Después descendió un poco la temperatura y ahora tenemos sol. Solcito que acompaña la jornada del día de hoy. No se desabrigue, porque recuerde que una vez bajando el sol, viene la onda polar. Bueno, tembló esta a mediodía, pues. Un leve sismo se registró esta tarde de miércoles 10 de junio en la región del Biobío, a eso de las 12 y 31 horas. El epicentro se localizó en la provincia de Biobío, específicamente en su capital, Los Ángeles. Así lo reportó el Centro Sismológico Nacional de la Universidad de Chile, que dice que el temblor alcanzó una magnitud de 3.4 y el epicentro se ubicó a 8 kilómetros al noroeste de Los Ángeles, con una profundidad de 76 kilómetros. Bueno, en la mañana ya se había sentido un sismo en la región del Biobío a las 6:57 a 30 kilómetros al noroeste de Concepción, con una magnitud de 2.9. ¿Lo sintió usted o pasó desapercibido? Bueno, entonces 12:31, 29 para la 1, entonces se registra de, y en la mañana se había sentido uno también. Continuamos con las canciones, con la música. Aquí está Donna Summer.

0: Hola, buenas tardes, Felipe. Para reportar que el semáforo de Los Molineros, con las barreras del ferrocarril, se encuentran en mal estado.
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0: Rumba Samba Mambo.
1: Locomía y el Rumba Samba Mambo para seguirte acompañando a través de nuestra jornada con pura buenas canciones. Y recuerden que a eso de las 15 horas, 3 de la tarde, ya a ver cuánto nos falta para aquel momento, señor reloj, el amigo reloj, aquí está.
2: 14 horas, 43 minutos.
1: Mira, nada, 17 solamente para que nos conectemos ustedes y la radio para que programen esas canciones que tanto te gustan, que tanto les gustan a cada uno de ustedes, como es de costumbre.
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los buenos clásicos de Avril Lavigne para la jornada presente de la Radio Dinámica. Ya, en breves momentos más nos vamos a encontrar junto a la Dinámica DJ. Aprovecha y comienza a programarnos ya tus canciones al más 569-6243-0862, al 271-1909 y al 277-0334.

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10: Ya, muy bien, puntualitos, estamos arrancando en el programa del día de hoy. ¿Qué le parece? Me encanta la puntualidad. Aquí estamos arrancando el Dinámica DJ. Siempre para ustedes en el más 569-6243-0862. Agrégalo el número, mándanos WhatsApp, cuéntanos cómo está la cosa. ¿Tiene calor hoy día? A mí me dijeron delante, ¡ay, ya hace calor! Y yo como siempre, ¿calor? Oye, dije yo, a veces pienso que seré yo el viejo. Ando con un cordero hoy día. Como hijo único. Muy bien. ¿Qué más? Teléfono fijo, sí, porque hay gente que le gusta llamarnos al teléfono fijo para conversar, para hablar de todo, qué sé yo. Así que ahí tiene el 271-1909 y el 2770334.

0: Ya tengo el primer pedido musical para esta jornada y el pedido se lo adjudica la Gladys. ¿Cómo estás, Gladys?
1: Hola, Felipe, soy Gladys.
0: Hola.
1: Quiero, por favor, que pongas un temita de Casey and the Sunshine Champagne. Cualquiera, al gusto tuyo. Me gustan todos. Gracias, que tengas linda tarde. No te entumas, hace frío.

0: Muy bien, ahí estaba la música programada por cada uno de ustedes a través de nuestra radio emisora, la radio dinámica que está ahí todo el rato acompañándoles a todos quienes están siempre pegaditos en la sintonía de nuestra jornada. Recuerda que puedes comunicarte con nosotros enviándonos tu mensaje al más 569-6243-0862. Un saludo para quienes nos van escribiendo ahí. Sí, pues. En la Batu, sí. Así que nos van escribiendo ahí todo lo que es las canciones. ¿Qué les gustan las canciones? Esas que tanto te vuelan la cabeza. Marcamos la hora, marcamos el reloj también a esta hora de la jornada.
1: 15 horas, 16 minutos.
0: 3 de la tarde con 16. Todavía tenemos harto tiempo para que puedas programar lo que más a ti te gusta, ¿no? Bien. ¿Qué más tenemos acá? Que nos van programando. Acá, sí. Mira, perfecto. Ya, me están programando acá. Sí, saludos para Cintia, que también se viene comunicando con la radio. Pero, por supuesto, hay amigos que nos programan más música a esta hora, como nuestro amigo.

0: DJ Bobo para el It's My Life, programado por David Chávez, que nos pedía esa canción. Ah, tremendo, DJ Bobo. Yo debo ser la única persona en Coronel que no le gusta DJ Bobo. En algún tiempo un eximio DJ me dejó, pero loco con DJ Bobo. Lo escuchaba en la... Todos los fines de semana agarraba estaba el DVD de ese artista y ahí lo ponía. ¿Ah? Lo miraba y lo ponía y lo escuchaba todos los viernes y todos los sábados consecutivamente por un año. Y ya después yo me envalentonaba e iba y le bajaba el volumen al canal del video. Y ponía otra cosa porque por último a mí me daba igual, si en total yo no veía el video, ¿no? Entonces iba y subía de nuevo. Entonces, ponte tú, el en vivo de DJ Bobo yo me lo sé de memoria, sabía cuándo. Es una triste historia que pasó en ese local. ¿Ah? Entonces me terminó. A mí DJ Bobo me terminó por llenar, pues. Pero hay que tocarlo, se toca, ¿cierto? Así es. Algo iba a decir yo con respecto a... Bueno, mañana vuelven las lluvias. ¿Ah? Es cierto, mañana vuelve la lluvia. Mañana... sería pronóstico de chubascos débiles el que nos arroja para el día de mañana.
1: 15 horas, 22 minutos.
0: Y para el fin de semana vamos a revisar el tiempo para contarles luego cómo va a andar la cosa, ¿ya? ¿Ves? Nosotros vamos a ir a una más y a la vuelta sigue todo lo que ustedes nos van programando. Lo que ustedes nos van pidiendo de música, de canciones.

0: En la radio Dinámica te acompañamos durante todo el día a esta hora de la jornada. Totalmente en vivo, solamente para ti que estás en la sintonía de el 100.7, el 101.3. Tenemos una amiga que está de cumpleaños. Es la mamá de la Iris Hernández, que está con nosotros. Iris, ¿cómo estás? Buenas tardes.
1: Muy bien, gracias bien, a Dios. Feliz por tener un día más a mi madre con vida.
0: Oiga, ¿está nerviosa?
1: Sí, muy nerviosa.
0: Bueno, no se ponga nerviosa, hija, si no mordemos acá en la radio. O sea, somos lo más tranquilo que hay. ¿Ah?
1: Ya.
0: Sí, mire, relájese nomás, ¿ah? Relájese.
1: Ya, como, relajada.
0: Como le dijo el médico, tranquilita nomás, hija, tranquilita. ¿Ah? Sí, acuérdese cuando usted va a urgencia, ¿qué le dice el doctor? Tranquilita nomás, hija,
1: respire.
0: Tranquilita. Ya va a venir la enfermera ya, ¿ah? Oiga, bueno, pero y lo importante es que su madre está un día más, una vuelta al sol con usted. Cuénteme de eso, pues.
1: Sí, quiero saludarla en el día de su cumpleaños. Ella cumple 89 años.
0: Ya, mire, qué bueno. Sí,
1: y darle las gracias por la madre, que ha sido una madre esforzada, crió 11 hijos.
0: ¡11!
1: 11 hijos. Tiene entre nieto, bisnieto y tataranieto, son 45.
0: Ya, oiga,
1: y dos en camino.
0: Oiga, si quiere, cuénteme, en la casa de la... ¿cómo se llama su mami?
1: María Suazo.
0: Oiga, María, ¿en su casa no había tele?
1: No, no tenía luz ni tele, dice.
0: ¿Ve? Pucha, la cuestión. Después le llegó la tele Boloco, ¿ah?
1: Sí, la tele Boloco. Con el alicate corríamos todo a cambiarla.
0: Claro, ese era el control remoto que teníamos.
1: Sí. Así que quiero saludar a mi bella madre. Hoy día le vamos a hacer algo especial a ella.
0: Oye, sí, ¿qué le van a hacer? ¿Una oncecita? ¿Cómo va a estar la cosa? Cuéntame.
1: Sí, buena, pues buena, un asadito.
0: ¿De asado?
1: Sí, pues.
0: No, para que no se note pobreza, ¿o?
1: Sí, pues, que no se note pobreza, pues.
0: Me encanta. Oye,
1: sí, así que...
0: micrófono entonces se los presto para que usted le diga lo que quiera a su señora madre, pues. ¿Ah?
1: Sí, quiero decirle que le doy las gracias por ser la madre que es, y así como ella me cuidó cuando niña, yo la estoy cuidando a ella.
0: Eso. Maravilloso.
1: Y decirle que la amamos. Que la amamos. Ya, así que están llegando ya las hijas a saludarla, las nietas, las hijas.
0: Escucha, yo salgo muy tarde, sí. ¿Puedo pasar para allá o no?
1: Ya, bienvenido, sí, pues claro que sí, bienvenido.
0: Ya,
1: okay. Bienvenido.
0: Oiga, ¿qué música le gusta a su madre? Cuénteme.
1: Mami, ¿qué música le gusta? ¿Sabes?
2: Los rancheros.
1: Los rancheros,
0: dice. ¿La ranchera?
1: Sí.
2: Los rancheros.
0: Ya, ¿lo voy a poner al tiro nomás a una ranchera?
2: Sí.
0: Me gusta. Sí, lo más importante que le voy a preguntar, que la tele es importante, eso es, imagínese, yo voy a tener que sacar la luz de mi casa. ¿Ah?
1: Sí, no la apague para que se la corten.
0: Oiga, le vamos a poner aquí un ranchero a la tía María.
1: ¿Ah? Ya, muchas gracias.
0: Así que ahí para que lo pasen bonito y cualquier cosa me llama nomás.
1: Ya, muchas gracias, mamá. Ratito, cuando estén todas las chiquillas, lo vamos a llamar.
0: Me llama nomás. Y a mí que me gustan las chiquillas, me llama nomás.
1: Ya.
0: Chao, mi guachita, que esté bien.
1: Ya, muchas gracias, se pasó. Gracias,
0: igual para ti, que estés bien. Un abrazo, que lo pase lindo. Chao, chao.
1: Gracias, chao.
0: Bien, ahí el contacto con él. Lindo, ¿ah? Oye, bonito, como lo pasa la gente. Y le vamos a poner música ahí para que lo pasen bien, para que disfrute, eso es lo importante de la vida, pasarlo bonito y de asado, ¿ah? Hacerla toda esa. Levante la mano todos los que van a hacer asado hoy día, ¿ah? Todos los que van a hacer asado, ninguno va a hacer asado hoy día, excepto hay asado en la casa de la tía María. ¿Cachai, no? En la casa de la tía María va a haber asado, vienen llegando las chiquillas, vienen llegando los chiquillos, todo bueno. Así que es la importante, lo bonito, disfrutar, compartir con ellos. Ya, música entonces para continuar escuchando a esta hora de lo que es nuestra jornada de canciones de música para ti,

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0: mujer. Ahí está la musiquita a través de la versión batucada.
1: Y de vez en cuando.
0: Batucada, batucada. Oye, qué bueno, la María está de cumpleaños el día de hoy. De asado la cosa. ¿Y tú? ¿Qué estás haciendo a esta hora de la tarde? Se vive en la Radio Dinámica, te marcamos la hora también, por supuesto. ¿Qué hora es en Chile?
2: ¿Tacata? 11 horas, 43 minutos.
0: Ya tenemos 17, que nos separan de las 16 horas, 4 de la tarde. Aún me queda tiempo para que nos sigas programando tu música, para que nos sigas programando tus canciones. Acá en la Radio Dinámica y está absolutamente operativo. Para seguir junto a todos ustedes. ¿Qué más tenemos para compartir a esta hora de la jornada? ¿Me tienes ahí música? Ah, ya, muy bien. Aquí está Illa Curría, aquí en Valderramas. A mover el colo. Bien, Dinámica, contigo en el aire.

0: Ya tenemos contacto con la Pati Mendoza, que está con nosotros. Pati, ¿cómo estás?
1: Hola Felipe, muy buenas tardes, ¿cómo estás?
0: Buena, bien, aquí estamos trabajando, todo bien, acá en la radio, en este día
1: bueno.
0: de sol.
1: Sí, hoy día hay sol y mañana hay lluvia, no te preocupes.
0: Se viene
1: estamos
0: la lluvia.
1: Estamos en otoño, ¿no? Oye, estamos en otoño, no en invierno.
0: Oye, eso que no ha llegado el invierno, ojo con eso.
1: No, porque el invierno llega el 21.
0: Sí.
1: Justo para el día del papá.
0: Día del papá, día domingo, sí.
1: No, hay que ir a reservar las flores con anticipación, cochito.
0: Ay, no veía nada.
1: Sí, pues. Sí, por lo barata que sale, Felipe.
0: Oiga, Pati, bueno, ¿y cómo estamos? ¿Cómo está hasta ahora la mañana? ¿Todo bien?
1: Todo bien, todo tranquilo en casita, gracias a Dios, con mi hijo, mi nano, yo, porque la Viviana trabajando.
0: Sí, pues.
1: Ah, aquí regaloneando en la casita, bien cuidada, bien protegida, gracias a Dios. Dios no me dio marido, pero me dio un buen hijo,
0: excelente.
1: Un buen hermano postizo.
0: No, excelente.
1: Felipito, te estoy...
0: ¿Qué? ¿Para qué? Cuéntame. ¿Y se le fue? La... Mentira. Ahí sí,
1: ¿ah?
0: Ahí sí, ahora sí. ¿Me estás llamando para qué?
1: Te estoy llamando para pedirte la canción que siempre te pido de los temerarios. Quise olvidarme de ti.
0: ¿Ya? ¿Y para saludar a quién? Oye, Pati. Ya, bueno, por mientras le estoy buscando los temerarios. Los temerarios.
1: ¿Ya?
0: Y para saludar, ahora sí, ¿para a quién voy a saludar?
1: Ya, mira, quiero saludar a mi vecina, amiga, la señora de los Machitunes, porque ella tenía una casa bien humilde, pero lo más lindo que tenía la hierba que tú le pidieras.
0: Ya.
1: Y mi mamá, siempre cuando quería hacer sus agüitas de hierba y el mate, anda donde la nena, había que subir la escalera para ir a buscar la hierba.
0: Ya.
1: Ah, y era una señora muy, muy luchadora, muy aguerrida, muy amorosa.
0: Ya.
1: Junto a todos sus hijos, y mal que mal, eran 11 hijos.
0: ¡Oye, harto!
1: Harto, pues no, pues que antes no había tele, pues.
0: Cierto.
1: Ahí no había luz, teníamos vela nomás.
0: Cierto.
1: Viste, sí. Entonces, y hoy día ella está de cumpleaños. ¿Cuánto cumple ella? Dijo la Iri, 89.
0: Usted, ella, la mamá de la... ella de la,
1: la mamá de la Iri Hernández Suazo.
0: ¡Ya! ¡Mira!
1: Ah, entonces estoy llamando para saludarla, desearle los más felices de los cumpleaños, que Dios la cuide, la protege y la bendiga siempre. Y cuánta alegría me da que sus hijas se preocupen y la cuiden, porque ella, con ella fue una mujer muy tierna como madre. Yo no le pongo un mil, le pongo un 10,000.
0: Mira.
1: Porque siempre lucha ahora por su hijo, que a su hijo le falta esto allá, que salía para allá, que lavaba, que no hacía para que a sus hijos no le faltara nada.
0: ¿Hacía de todo?
1: Hacía de todo, Felipe, una mujer muy luchadora, muy aguerrida. Y con mi mamá tenían una muy buena relación. Y lo otro, que hoy día ella está de cumpleaños, y el 13, Felipe,
0: ¿ya?
1: Tengo otra vecina y ella cumple 101 años.
0: ¡Qué pasaste!
1: 101 años cumple el 13.
0: ¿Cuándo es 13? ¿En el sábado?
1: A ver, mañana 11, 12, sí.
0: Sábado 13.
1: Claro, ¿viste? Así que ella cumple 101 años, ya ese día la voy a saludar con todo, porque también cumplir 101
0: no
1: años,
0: eso.
1: Felipe.
0: No es cualquier cosa, pues.
1: No es cualquier cosa, y a Dios está con salud y vida, media enfermita, pero gracias a Dios está con vida, que es lo más importante. Y ay, eso yo lo valoro. Los valorizo a los vecinos más antiguos, fíjate.
0: ¿Qué es lo que debería tener el valor en nuestro país, po?
1: Claro. Porque cualquiera, uno como vecina, no se preocupa de todos los cumpleaños. Pero yo, gracias a Dios,
0: no,
1: tengo
0: la
1: buena memoria.
0: No conozco, claro. Tú que estás ahí, tenía anotado todos los cumpleaños de todos.
1: No, pero yo los tengo anotados. No era siendo feliz en el disco duro.
0: ¿Te sabías todos los cumpleaños?
1: Y todos los cumpleaños, me sé el tuyo, del Dautaro, de don Luis Contreras, del Roberto de la Parra,
0: Me contaron que ahora agregaste a Leo y a todos los chiquillos de allá.
1: Así que oye, no, mira, yo también, no, a mí no me gusta ser mentirosa.
0: Me contaron de que también se sorprendieron todos porque te sabes el cumpleaños de todos.
1: Sí, pues. Y también, Felipe, para que tú a lo mejor vayas a tomar la risa.
0: Estuvimos conversando de ti. Sorprendente, me dijeron por ahí. Sorprendente.
1: Ya, no se me aceptó. Y el Leo está de cumpleaños el 17 de agosto.
0: ¿Qué? El agosto, Felipe, este es Virgo.
1: Sí, ese está el 17 de agosto de cumpleaños.
0: Ah, bueno, eso que lo llevamos bien, es que yo soy Acuario.
1: Claro, ¿viste? No, y siempre Felipe conversamos. Ya, peleemos a Felipe.
0: No, pero es que me peleamos ya, Cari, conmigo, peleamos el otro allá.
1: Claro, no, pero como que te dijera siempre, lo acordamos de ti. Incluso me pidió tu número.
0: ¿Cachai? Se lo mandan nomás, pues, no hay problema.
1: Claro, por eso no, es que yo primero pregunto porque no es nada. Llega a dar los teléfonos, pues Felipe.
0: No hay problema.
1: Pero él siempre se acuerda de ti. Siempre, por eso te digo, siempre te pelamos. Siempre, no sé. Sí, otro, Felipe, lo mejor tú me decías, está para ti. ¿Sabes que yo también me sé los cumpleaños de todos los concejales?
0: ¿De los concejales?
1: De los concejales. Mira, ya estuvo de cumpleaños el concejal Luis Lepe, el 27 de abril.
0: Ya.
1: Para el día del carabinero. Tuvo el David Riva el 11 de mayo. El Selinur tuvo el 20 de mayo. Ahora el 13 de junio está el Daniel Rosales.
0: Rosales.
1: Y del 29 está la Valesca Carrillo.
0: Mira, este. Mira, harta pasa para esa memoria.
1: Sí, por eso te digo. Y me gusta comer la pasa con nueces y almendras.
0: Muy
1: pero
0: bien.
1: Pero Felipe, me como 5 nueces, 3 almendras
0: los frutos
1: y
0: 10 secos.
1: Pasas partidas por la mitad.
0: Los frutos secos.
1: Los frutos secos, pero 2 o 3 veces en la semana, no todos los días tampoco.
0: Ah, no, así como no atacáis todos los días.
1: No, todos los días no, Felipe. Depende, si las nueces son chicas, 3 veces a la semana. Pero si las nueces son esas gigantes, son 2 veces a la semana. Porque aquí lo bueno es que mi hijo me compra las nueces, el Ismael las pasa, la Vivi las almendras, y yo las junto y las guardo. Y así voy sacando, pero no todos los días.
0: Buena.
1: ¿Viste entonces? Porque es bonito, pues lo mismo que es, ¿cuándo va a estar de cumpleaños? El alcalde, toca que el alcalde está, yo estoy el 14 de noviembre y yo está el 15 de noviembre.
0: Un día más que tú.
1: Un día, él está un día después que yo.
0: Mira.
1: Viste, así que ahí, pero cualquiera no se preocupa de eso, pero yo soy detective para mis cosas y eso a ti te cuenta. Porque en Lautaro está el... El 23 y tú estás el 22.
0: Al revés.
1: Perdía.
0: Al revés.
1: Al revés, ya. El Lautaro el 22 y tú el 23. ¿Viste?
0: ¿Viste?
1: Sí, que no, siempre me he preocupado de los amigos que a mí me interesan. Yo me preocupo porque es bonito, Felipe, recibir un saludo de cumpleaños.
0: Sí, siempre bonito, pues.
1: Yo hay que es muy lindo recibir un saludo de cumpleaños. Yo me acuerdo que cuando yo cumplí los 50 años, Felipe, en la radio me saludaron casi 60 personas. Porque alguien dijo, menos mal que se va a acabar el día 14 para que dejen de saludar.
0: Ah, mira.
1: Sí, y eso, ¿sabes quién lo dijo?
0: ¿Quién lo dijo?
1: La Rosa Nieve, la mamá del yer.
0: Anda.
1: Porque lo único que he escuchado, feliz cumpleaños, pero no, el día todo. Saludar a la Rosa, a don José también, que ha estado medio enfermito, pero a Dios gracias con vida, que es lo más importante, Felipe.
0: Eso es lo importante, pues, que está ahí.
1: Esa es la importancia. Entonces, uno puede tener tristeza, Felipe, porque a mí recién se me murió una tía en Concepción, en Tucapel.
0: Ya.
1: Entonces uno puede tener pena, pero igual tiene que salir adelante porque ya las tías con harta edad, también 90 y tantos años, ya han dejado de sufrir y están descansando en paz. Que Dios las reciba en su santo reino porque se merecen su paz y su tranquilidad.
0: Ya, aquí tenemos la canción para ti. Vamos.
1: Ya, Felipe, y un gran saludo para la señora María Elena Suárez.
0: Abrazo, que estés bien.
1: Listo, chao, chao, y muchas gracias.

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1: Ya, señoras y señores, y de esta forma estamos dando comienzo al programa, a la sesión del día de hoy, día miércoles, mitad de la semana. Esta es la parte donde la Isabel apaga la radio. Saludos para Isabel, que está escribiendo ahí. No, es que por lo menos ella es sensata, dice que no le gustan los tacos. Bueno, mañana que es 10 más 1, teme con me cachan, ¿cierto? Porque si digo 11, todos van a decir. Mañana que es 11. ¿Se acuerdan lo que pasa mañana 11 o no? A ver si están pendientes de lo que va a pasar mañana 11. Mañana va a pasar algo rimbombante. Mañana, ¿quién sabe qué pasa mañana? Que le diga a los auditores, mañana no se olvide. Mañana pasa algo importante. 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Ya. ¿Qué pasa mañana? La Gladys está viva. La Gladys dijo: mañana entregan los vales del Munigas. No se va a olvidar. No se va a olvidar. Mañana entregan los vales de Munigas. ¿Qué? Mañana entregan los vales de Munigas, dijo la Gladys.

0: Le quiero decir algo así como... No. La entrega del gas empieza... No llegue a las 5 de la mañana. Encima va a ser tanto frío.
1: No.
0: Llegue mañana 9:30 de la mañana. ¿Qué le parece? Llegue ahí como a esa hora. Ya más o menos está calentando el solcito. Y todos van a tener sus dos vales asegurados, así que volverse loca, volverse loco, no procede, ¿no?
2: Mañana 11, va a llover entonces, po.
0: No, mañana...
2: No, mañana 11 empieza el mundial y está de cumpleaños mi viejo.
0: Mañana empieza el mundial también, sí. ¿A qué hora es la cosa? A esta hora cuando estemos aquí en el programa, ¿no? Como para no venir. ¿Quién me cuenta a qué hora empieza el mundial como para yo hacerme el enfermo mañana? Si Rodrigo puede, yo debo poder también, ¿no? ¿Le parece? No, si él puede, yo también quiero hacerme el enfermo, ¿verdad? Algún coso, ¿no? Algún día yo jugaba Chile y dije aquí, mañana no quiero venir porque juega Chile a las 7. Y me respondieron, y la radio debería parar por eso. Y no pude, y tuve que, no pude. Entonces, ¿a qué hora es la empezada del mundial? Mañana, ya, en Munigas tenemos que mañana empieza el mundial. Mira, aquí estoy leyendo, mañana juega en México. Mira, eso es bueno. Y después, puro equipo que no cacho. Jordania. Jordania. Pero va al mundial. ¿Y Chile? ¿Ah?

0: aquí te estoy leyendo, Isabela. La Isabela anda mala la dentro, tía. ¿Qué más? Primo Roger me está escribiendo, pero Roger no alcanzaste ahí a la cosa.
1: ¿Ah? Amigo Felipe, aquí habla Ricardo.
0: Ricardo.
1: De Coronel, quería saber, ¿a qué hora va a jugar Chile?
0: ¿A qué hora
1: va a jugar Chile, por favor? Para ver el partido, porque mañana vamos a estar toda la familia viendo el partido de Chile. Ojalá que gane Chile mañana. ¿A qué hora juega Chile?
0: Mira,
1: por favor.
0: Chile, ¿cómo ¿a qué hora es una buena hora se te ocurre a ti que juega Chile mañana? Que me caen bien, bueno, pues me hacen
1: amigo
0: reír.
1: Felipe, amigo Felipe, aquí habla Ricardo. El coronel quería saber, ¿a qué hora va a jugar Chile?
0: ¿A qué hora juega Chile?
1: ¿A qué hora va a jugar Chile, por favor, pregunta. Para ver el partido? Porque mañana vamos a estar toda la familia viendo el partido de Chile, pues ojalá que gane Chile mañana. ¿A qué hora va a jugar Chile?
0: Espérate.
1: Por favor.
0: No, y ¿sabéis qué? Me parece, porque compita usted como que me aleona, nosotros diríamos poder música de Chile como para ponernos a tono, para mañana, ¿sí o no? Para ponernos a tono, mañana juega Chile, dijo el amigo. Entonces yo mañana no vengo al programa porque yo soy chileno de corazón, pues. Entonces ya podríamos hacer la previa de Chile mañana, ¿eh? Podríamos hacer las previas de Chile. La roja tuya, la roja mía, la de todos los chilenos. En el arco, Claudio Bravo. Oye, como que ve. Qué momento el que estamos viviendo en este programa, para este programa deportivo. Alienta la garra. Está Arturo Vidal. ¿A qué le juega Chile mañana?
2: Vamos a jugar, señores. Viene Chile. Cuidado que viene Chile.
0: ¿A qué le juega Chile? Estamos haciendo la previa para mañana. Mañana juega Chile el Mundial.
3: Mira.
0: Nadie sabe para dónde va este programa. ¿En qué momento terminamos esto?
4: Pipe, dile al amigo que Chile juega el 29 y 30 de febrero. Confirmado.

0: Oye, Ricardo, mándenos yate.
1: Dígale al amigo que Chile juega a las 12 para que alcance a sacarte un televisor de 80 pulgadas para el mundial.
0: Oye, eso es lo otro. Qué pérdida de plata para las tiendas acá, porque cuando juega Chile, todo el mundo se compra la tele más grande, la más grande. ¿Ah? No, el plasma, eso ya es de viejo, ya un plasma. Tiene que ser un LCD, algo. Oye, ahora nos va a faltar el que va a estar diciendo, ¿juega Chile mañana? Juega Chile mañana, ¿quién sabe que la juega Chile? ¿Y quién es el director técnico? ¿Sampaoli? ¿Bielsa? ¿Cuál Chile le gustó más, el de Sampaoli o el de Bielsa? Ah, ahí lo dejé loco. Acuérdese que Chile ganó la Copa América con Sampaoli. ¡Ay, con Pizzi, po! No me gusta esta. Esta es buena. Mira, y podríamos poner la pantalla gigante en camino, en el anfiteatro. Oye, podríamos poner la pantalla en el anfiteatro. No. Sí, con Sony Pro. Con Sony Problema. Acaba de irse en Pipe Gareca. Gareca. Gareca tiene una talla muy buena en Perú. Cuando fue a jugar el pase al mundial con Australia, puede ser, ¿o no? ¿Quién me ayuda ahí? Y en la Plaza de Lima pusieron una gigantografía. Gracias, Gareca, por llevarnos al mundial. Y Perú lo perdió. Perú lo perdió. No. Yo soy chileno. Oye, Ricardo, me encantaste. Lo malo que capaz que juguemos con Brasil mañana. Y el momento del palo de Pinilla. El palo de Pinilla. A mí se me salió el corazón.
2: Buena, compita, actualízate ella, generación dorada ya fue ella.
0: No
2: existe ni Bravo, ni Vidal, ni Alexis, ni compita.
0: No tenemos jugar. Ahora tenemos. ¿Y qué hubiese pasado si Chile va al mundial? Qué buena pregunta. ¿Ah? ¿Le gustó el arquero Vigorú?
3: No.
0: Bueno el arquero.

hecho este segmento de Chile. Como que igual da sea, ¿sí o no? Como que igual pasan cosas en el corazón.

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0: pausa y regresamos con más Jóvenes en Acción por Dinámica 100.7.
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Estamos en vivo de vuelta a través de la sintonía número uno, la Radio Dinámica en el aire. Totalmente en vivo para ti. Recuerde, mañana Múnigas. Mañana tenemos el Mundial. Está de cumpleaños el papá del Alejo. 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

0: Oye, quiero... dentro de la ignorancia de este tema, aquí yo me declaro incompetente, no tengo idea, no lo sé, pero... tanto la fiebre del mundial con las láminas estas... Oye, chicos, grandes, niños, todo el mundo juntando las laminitas del mundial. Que yo tengo la de Messi, que yo tengo la de Ronaldinho. Pero yo no, bueno, nunca he sido como muy bueno para cosas de árboles ni... En mi tiempo yo, la cuestión de flora y fauna, pues, la de sana. No, o es fome el álbum ese de la flora y la fauna. A través de redes sociales, el Teatro Dante de Talcahuano dio a conocer que van a juntarse para coleccionar láminas y gente que comparta por la misma pasión de juntar las láminas. ¿Ah? Traiga las repetidas, complete la colección y disfrute de una mañana el sábado en Talcahuano. El sábado hubo una laminatón aquí en Coronel, ahí al frente de la Muni. Yo junté el álbum de los supercampeones. ¿Juntaron el álbum de los supercampeones? ¿Qué junto el álbum de los supercampeones? Yo tengo la lámina de Oliver Atom. Ahora, importante, ¿qué es lo que ganáis si juntáis el álbum? Porque tiene que... Por ejemplo, cuando yo juntaba el álbum de los supercampeones, uno se ganaba una pelota de los supercampeones. Para mí que la compraban aquí en el Super Zaguero nomás, pero yo creía que era la pelota de los Super Zagueros con la que jugaba Oliver Atom, que demoraba una semana en atravesar la cancha. Y después junté el cáchese que junté el álbum de el Mundial de Francia 98 cuando estaba Zamorano.
1: Hola, don Pipe, entré por acá. No, don Pipe, que yo tengo recuerdo de los álbumes. Una, cuando estuvo bien famoso en Coca-Cola, de los Thundercat. Y a lo más, ya era el álbum de Arturo Prat cuando iban antes a los colegios y te regalaban el álbum. Eso hacía como lo máximo un álbum que tenía.
0: Oye, Andrea, pero espérate. Cuando yo estudiaba, a nosotros pasaba uno ahí a vender el álbum ese que digo yo, de la flora y la fauna. Y lo vendía como por 250 pesos. Cacha que la lámina valía, el sobre lámina valía algo por ahí. ¿Cuánto vale un sobre lámina? Porque lo que ya escuché, que había gente que se gastaba 100 lucas en lámina. 100 lucas. A ver. Álbum, ¿quién ha tenido álbum en álbum bueno? O de álbum bueno. Ya miro aquí con juntar. Si yo me compro el álbum del Mundial de Panini, ¿qué gano?
2: Yo junté el de Aras de Chile.
0: ¿Ah?
2: Hace mucho tiempo atrás, Aras de Chile.
0: Aras de Chile.
2: 50 años atrás, Pipe.
0: ¿Y ese qué trae? Oye, pero no me dejé aquí con el canciando. ¿Qué traía este? ¿De qué? ¿Que era de la historia de Chile? ¿Qué traía? Pocha, David, es que a mí me sirve que me hables, pues. ¿Por qué no hacemos una colecta y le compramos un teléfono a los amigos? Oye, los jefes de David, ¿cuándo le pagan para que le compre un teléfono?
3: ¿Ah? Hola, Felipe, ¿cómo estamos? Buenas tardes, el tío Cristian por acá. Mira, yo llené el álbum del Mundial, mira, se me va a caer el carnet, ¿eh? De Italia 90.
0: ¡Oh! ¡Te pasaste!
3: Y
0: te fuiste más lejos
3: que yo. Gané una polera con... que era con el mapa de Italia y con toda la ciudad de sede de ese mundial.
0: Italia 90.
3: Y la publicaron en una revista que se llama Telegrama.
0: usted?
3: Un compañero, un amigo que estaba comprando en esa revista, me descubrió que me había ganado una boleta. Yo me quería ganar la pelota, pero no me la gané. Así que... Y después llené el álbum de la Copa América, parece, del 2015.
0: ¿Ya?
3: También la llené, pero no me gané nada.
0: Oye, Italia 90, ahí jugaba Maradona, pues, con la selección argentina, con Claudio Paul Caniggia. ¿Ah? ¿Te acuerdas de Caniggia? Con el, ¿cómo se llama? Estaba ahí, voy con Cochea.
4: Buena, Pipín, ¿cómo estamos? Oye, respecto a lo que están hablando de las láminas, el otro día fui a Santiago, a May. Ahí estaban a 1.300 pesos y en otros locales a 1.500. Ya. Y las de Coca-Cola estaban más caras. Y estaban vendiendo la lámina de Cristiano Ronaldo en 25 lucas.
0: Ah.
4: Y creo que había otra especial en 35 lucas.
0: ¿De Cristiano?
4: Unos compadres venezolanos estaban vendiendo esas laminitas ahí en May. Dato que te doy, Pipín.
0: Oye, los mamahuevos usureros.
3: Mira, Felipito, mira, y todavía tengo el álbum, ¿eh? Ojo, que todavía lo tengo. Llegando a la casa,
0: ¿ya?
3: Te voy a hacer un video y te lo voy a mandar a ahí, amigo mío, para que veas el álbum. Todavía lo tengo ahí.
0: ¿Qué? El álbum, ¿eh? Italia, Italia 90 junto al, oye, a 1.300, ahora, pero ¿dónde está el Oscar Huenteleo? 25 lucas, la lámina de Cristiano Ronaldo. Yo con 25 lucas hago otras cosas mejoras. Andrea.
1: Don Pipe, antes iban a los colegios y promocionaban los álbumes. Yo me acuerdo tanto de ese de Arturo Prat, porque te hacían una pregunta y en la que respondía bien, te regalaban el álbum con unas láminas. Y las láminas en ese tiempo valían 10 pesos. ¡10 pesos! Se me cayó el carnet heavy.
0: 10 pesos. No, pero ¿qué les parece este dato que pega el Oscar? Ahora, esto es May. Pensemos que tú en May, cuando tú vayas a May es porque vayas a comprar, cállense la palabra que voy a ocupar, cuando vaya a comprar matute. ¿Ah? ¿Alguien desde los tiempos del matute? Antes las chiquillas iban a Erika y a Iquique a buscar matute, decían. No, ¿qué? ¿Like? ¿De que ahora las chiquillas hacen like? Mi cuñada hace like, pues dice, señora, y tengo aquí, le vendo la polerita con código polera por 2000. No, antes la señora iba a buscar matute a Erika y a Iquique. Oye, qué viejo estamos.
4: Buena, Pipín, ¿cómo estamos? Hoy respecto a lo que están hablando de las láminas, el otro día fui a Santiago, May, y ahí estaban a 1.300 pesos y en otros locales a 1.500. Y las de Coca-Cola estaban más caras. Y estaban vendiendo la lámina de Cristiano Ronaldo en 25 lucas.
0: Claro, me parece caro.
4: Y creo que había otra especial en 35 lucas. Unos compadres venezolanos estaban vendiendo esas laminitas ahí en May.
0: Pero búsquenme.
4: Dato que te doy, Pipín.
0: Búsquenme qué ganáis si juntáis el álbum, po. Sí, eso
3: es. Oye, Felipe, y lo otro que se me estaba olvidando, que para esa mundial, tú con, no me acuerdo, eran 4 o 3 láminas, ahí voy a ver bien en el álbum, tú cambiabas sobres, pues tenías que volver.
0: Sí, lo sé.
3: Igual como 20 pesos, no me acuerdo cuánta plata era, y cambiabas sobres. Tú te puedes imaginar dónde yo me conseguía tantas chapitas de Coca-Cola para llenar ese álbum. Imagínate, una calle bastante ancha de nuestra querida ciudad, eran mis auspiciadores con todas las tapitas de Coca-Cola. ¡Qué buen tiempo, Felipe! ¡Éramos felices! ¡No lo sabíamos!
0: ¡No lo sabíamos, papi! Oye, ¿dónde se quemó ayer un... ¿Ah? Sí, hoy día había hartos avisos comerciales, se busca.
2: Pipe, el álbum era mostrar todo lo que del país, pues, regiones, lagos, ríos, como el Atlas, como un Atlas de Chile, como se llamaba Aras de Chile el álbum. Y lo completé y fui a una entrega de premio a Lota en esos años y me dieron un póster todo picante, torrante. No valió la pena juntar el álbum.
0: ¿En serio? Ah, mira, aquí me están escribiendo que llenáis el álbum por llenarlo, y no ganáis nada. ¿Ah? Pero ¿y entonces dónde está la cueca de llenar el álbum? No, pues si la idea es uno ganar un, por último, una pelota, la, la. Andrea, amiga, ¿usted fue a buscar matute alguna vez? Yo que me llevo bien con la Andrea, ¿viste?
3: Oye, Felipe, sí, también un aviso de utilidad pública, si ha quedado alguien sin trabajo, estoy sin trabajo en el fútbol ahí, una de las damnificadas. Vamos a hacer un casting, Felipe.
0: No, ¿qué, ¿cómo que se llama la tía que tenés? La tía... El Alzheimer me tiene... ¿Quién más juntó álbum? Oiga, aquí, espérate, ¿nadie juntó el álbum de los supercampeones? ¿Yo fui el único? ¿Cómo? ¿No cachan? ¿No cachan el Newpy? Steve Huga, Billy Price. La tía Mari, no, que tienes que dejar allá a la tía Mari, hombre. No te pongas. No te hagas. Nadie más junto el álbum de los otros campeones, pregunté. Oye, que son fome. O sea que yo era el único que prendía la tele a esa hora. Podríamos hacer una juntación de láminas para el fin de semana, ¿no? Pero fome, porque ¿cómo juntáis un álbum y no te ganáis nada? ¿Cuál es la magia de eso? Yo, eso es lo que me pregunto. ¿Dónde está la magia de el juntar el álbum y no pasa nada?

0: Hey, estamos conversando aquí de las láminas. No, a propósito de que está la fiebre mundialista y mañana se viene el mundial. Mire, el primer par juega México. Yo creo que lo más importante va a ser el show que va a haber ante el mundial. Ya, acuérdense que hay tres inauguraciones. Está la inauguración de Estados Unidos, está la inauguración de Canadá y la de México. Pero la, oye, la final, el entretiempo está todo cachete. Madonna, BTS y Shakira. ¿Qué? El matute. Andrés, ¿alguno de los que está ahí fue a hacer matute?
1: No, yo nunca hice matuteo, mi abuela sí. Inclusive se pasaba en esos años, se pasaba hasta Argentina y traía las casacas de cuero en esos años. Yo te estoy hablando de años 80, por ahí, 70, 80. Y de los supercampeones, yo miraba la serie eterna. Toda la serie se pasaba en... Se basaba en si entraba el gol o no al arco.
0: ¡Sí!
1: Los 30 minutos, ¿cuánto eran? Los 90 minutos de la serie.
0: Más o menos. El Alex dice, la cueca, me está respondiendo que ganar, pues la cumbia de la cueca es llenarle las arcas a la empresa que creó el álbum. Sí, las matuteras, esto es cierto, bueno, sí. Viajaban a embúa las compras, demoraban como 15 días en la vuelta. Mi mamá alguna vez fue para Iquique, guacho. Cáchate la... Iquique, demoró como 2 semanas, bro. Llegó con el trasero, ¿qué te digo? No, pero el negocio era bueno. Vamos al matute. Vamos al matute. Era... ¿Y las que iban a buscar los chalecos para la ligua?
2: No,
0: ese era otro mambo. No, decían, en la ligua o en el chaleco, bueno.
3: Hola, Pipe, ¿cómo estás? Bien. Buenas tardes.
0: Buenas tardes.
3: Oye, qué bueno el tema de los álbumes. Me acuerdo que la empresa se llamaba Artechrome, que eran los que hacían todos estos álbumes. Me acuerdo de los animales, del álbum del cuerpo humano, del mar. Había uno, bueno, el favorito, ¿cierto? Del el mundo perdido, se llamaba el álbum de los dinosaurios. Un gusto, saludos a los auditores, a los más noventeros y viejitos.
0: Oye, está genial, Dios. Seguimos a través de la estación favorita.

0: Con este álbum sí que se me cayó el cassette de El Cuerpo Humano. Había que buscar la antorcha.
1: El Cuerpo Humano. Volvamos atrás. El Cuerpo Humano. Mira, yo no sé si estamos en la misma edad, pero El Cuerpo Humano. No, no. Ese no está en los anales de mi... Yo creo que todavía no estaba aquí en la tierra yo. ¿O sí? Ah, el Alex dice que lo tuvo en el álbum del Cuerpo Humano. Sí, él te apoya, el álbum del Cuerpo Humano. Yo me acuerdo cuando en las galletas... Pero esto es triste lo que me ha pasado, porque la inocencia es el niño, pues. Decían, y en la galleta usted se podrá ganar un personal estéreo. ¿Ah? Y yo le comía las galletas a mi papá porque pensaba que adentro del paquete venía el personal estéreo, te pasaste. Inocencia, ¿viste? Inocencia se llamaba la primera hora. Esa era la gracia.
2: Mano, sí, yo lo tuve. Casi lo completé, pero... como que casi lo completé fue algo... al final lo hizo mi mamá porque yo no... ni juntaba ni pegaba de ahí.
1: Yo mejor le compré el álbum a uno. A un compañero. No, mi álbum fue, me llegaba como 50 láminas.

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0: Ahí está, en pausa. Ya estamos dialogando de cosas, de las láminas, de los álbumes, junto a álbumes, usted. Tengo aquí los amigos que van dialogando con nosotros a esta hora de la jornada, por supuesto, acá en la radio. Dinámica, va.
1: Don Pippen, cuando había que juntar las tapitas de yogur, eran tres tapitas y siempre te faltaba una tapita. ¿Ah? O era la tele, o era la bicicleta, o no sé qué más era.
0: La tele.
1: La inocencia.
0: La tele a color.
2: Así, pues, Pipín. Y lo otro, lo que estaba bueno comprar ahí, para los que no querían gastar más dinero, te hacían un lotecito de láminas, pero ellos mismos te la imprimen.
0: Ya.
2: No sé si me entiendes. Son, sí. Vienen, no sé,
0: ah, 20 falsa.
2: Jugadores y obviamente vienen con la parte para pegar. Se vienen como un cartoncito, pongámosle así. Después tú llegas a la casa y la recortas y la pegas al álbum. Idéntica a la original. Y ahí te hacían un... Por 10 luquitas te hacían un buen lote. Pues eso igual está bueno para comprar y revender.
0: ¿Seguro?
2: Porque está muy económico. Llaveritos, todas esas cosas ahí. Puro matute bueno del mundial. Pero la lámina esa que te digo yo que te hacían por lote, tú sabes que el chileno no se queda atrás, ay, viejo. A 10 luquitas el lote nomás.
0: A 10 lucas.
2: Te ahorras cuánta plata. Eso, Pipín.
0: A 10 lucas, como un cartón de lámina... Claro, tenés que pegarte la lata de recortarlo, pero a nada. Dijo alguien por ahí, a nada. Yo creo que o sea, se entrete el lo vintage que es juntar el álbum, pero si no te ganas nada, es fome.

0: que interesante la, porque acá hoy se había ido. A ver, vamos a ver si está, ¿no? A ver, mira qué interesante, yo le voy a preguntar a Rodrigo, que está con nosotros, en Rodrigo Cerda, que está directamente desde la municipalidad de nuestra comuna, del departamento de comunicación, a propósito que estamos conversando de esta situación de la fiebre mundialista, la fiebre del mundial. Rodrigo, ¿cuál álbum juntaste en tu niñez, junto al álbum este amigo, cuál está ahí?
1: Hola, ¿cómo estás, Felipe Campos? ¿Me
0: escuchas? Excelente. Mira, se le fue la señal allá al Rodriguiño, se le fue la señal, lo vamos a estar esperando ahí para que nos responda también, ¿eh? Sí, pues, a ver, ¿estoy contigo, Rodrigo?
1: Sí, ahí te escucho.
0: Ahí estoy contigo, perfecto.
1: Sí, bueno, ante tu consulta, no recuerdo haber coleccionado un álbum, sí, mi hijo, y precisamente está coleccionando el álbum
0: ¿del mundial?
1: Panini del mundial que se va a jugar y que parte mañana con la ceremonia de inauguración en Canadá, Estados Unidos y México. No tengo recuerdos, pero sí, mi hijo, muy futbolero, no es el primer álbum que colecciona, ya. Mínimo deben ser unos cuatro.
0: Mira, ¿dónde estás, Rodrigo?
1: Estoy en Valle 70. Acaba de finalizar el Consejo de Seguridad Pública, estuvo presente la PDI, Carabineros de Chile, organizaciones vivas. Diferentes temas se trataron, pero especialmente lo que ha ocurrido en los últimos días, la violencia en los complejos deportivos. De ahí la importancia que esté y que haya estado el subprefecto Carlos Rodríguez y por supuesto también el comisario de la Cuarta Comisaría, Teniente Coronel Claudio Jiménez, con quien vamos a conversar. Estamos en vivo, Teniente Coronel, para Radio Dinámica. Bueno, un nuevo Consejo de Seguridad Pública. Todos los meses usted asiste en representación de Carabineros, de Coronel y, por supuesto, del país. Se trató del tema de la violencia en los complejos deportivos, tras los últimos hechos ocurridos, bueno, que lamenta toda la ciudadanía.
2: Hola, muy buenas tardes a todos. Sí, efectivamente, dentro de todos los temas que se tratan en materia de seguridad, que nos atañe como institución de Carabineros, la Cuarta Comisaría de Coronel y su comisaría dependiente que prestan servicio en la comuna, se dio el tema de la violencia en los partidos de fútbol, donde lamentablemente y puntualmente este último hecho, el partido no estaba avisado a Carabineros, nosotros no teníamos conocimiento formal de este encuentro deportivo, que es paralelo a otros, por cuanto la primera medida pudiese darse, evitar que se generen estos encuentros deportivos de forma simultánea. Ello ya evita que tengamos que cubrir diferentes puntos como territoriales, y qué mejor que con una planificación anterior. Poder tener esa planificación, esa información de que se va a dar ese encuentro deportivo y nosotros poder disponibilizar de servicio. Hemos tenido el permanente apoyo de la Prefectura de Carabineros de Concepción, de la Prefectura COP, la eventualidad de que se genere una petición nuevamente por este tipo de encuentros deportivos, yo pienso que no vamos a tener ningún inconveniente en cubrir.
1: Muy amable, muchas gracias. Las palabras del comisario de la Cuarta Comisaría. Y vamos a conversar con el administrador municipal, Javier Valencia Labarca. Bueno, balance de este nuevo Consejo de Seguridad Pública, ¿dónde se trató el tema de la violencia en los complejos deportivos?
3: Sí, ¿qué tal? Muy buenas tardes. Sí, fue el eje central de la conversación. No obstante, también recibimos la información de la Armada de Chile, de la Policía de Investigaciones y de Carabineros de Chile, donde nos da cuenta del trabajo que ha realizado en el último tiempo, con números que son bastante alentadores respecto de los distintos operativos que se han realizado de comisos de armas, detenciones, que finalmente nos hacen un llamado a estar permanentemente alertas y activos, pero también un llamado a la calma de que el trabajo se está realizando. Ahora, la preocupación que tenemos es de un tema de larga data también, digámoslo. Hoy día nos vimos enfrentados a una situación de una persona portando un arma que percutó algunos disparos, ¿cierto?, en el Polideportivo Lagunillas. Todavía Carabineros nos comenta que no ha podido determinar si fue un arma fogueo, un arma real, digamos, verdadera. Pero más allá de eso, es el

0: de salud, perdón, de seguridad, la verdad es que estamos entregando un nuevo espacio a la delincuencia, y claramente eso lo conversa con los propósitos que tanto la administración como la comunidad ha esperado para ocupar estas canchas, hacer deporte, vida sana, que es lo que la gran mayoría de las personas va a realizar a estos recintos. Vamos a conformar nuevas instancias, nuevas coordinaciones, vamos a revisar bien cuáles son las acciones ilegales que están ocurriendo dentro de los recintos, y sin lugar a dudas vamos a generar una instancia que permita regular y ordenar estas actividades en beneficio de la familia y del deporte coronel.
1: Muy amable, muchas gracias. La palabra del administrador municipal Javier Valencia Labarca. A ver si nos podemos quedar, vemos al subprefecto Carlos Rodríguez, que está conversando con una de las dirigentes de las diferentes organizaciones vivas. ¿Qué valoran en cada uno de los consejos de seguridad? ¿Valoran el trabajo de Carabineros de Chile? Y también valoran, siempre han valorado el trabajo de la Policía de Investigaciones, la PDI. Vamos a ver si podemos quitarle un segundo, disculpa, subprefecto, ¿cómo está? Gusto saludarlo. Estamos en vivo para Red Dinámica. Si nos puede entregar un balance, PDI, como todos los meses presente en este Consejo de Seguridad.
2: Buenas tardes, habla el subprefecto Carlos Rodríguez, jefe de la Brigada Coronel. Siempre estamos acá nosotros presentes, hablando sobre los temas de seguridad, tanto a nivel estatal también como la parte civil. Y obviamente este balance ha sido positivo. Recogemos lo que nos dice y la problemática que nos dice la parte civil, y obviamente lo conversamos con el Ministerio Público y con Carabineros para poder llegar prontamente a detenciones o a investigaciones respecto a los mismos hechos que han ocurrido últimamente en la comuna de Coronel. Lo que ahora nosotros como Policía de Investigaciones hemos tenido resultados positivos, como ustedes todos lo saben.
1: El tema principal fue la violencia en los complejos deportivos tras lo ocurrido la noche del pasado sábado en el Polideportivo Lagunilla. ¿Qué le parece que este tema se esté tratando y se van a realizar diferentes acciones a futuro?
2: Perfectamente, para nosotros es importante hacer esto. Obviamente nosotros lo que tenemos que ahora es hacer una mesa entre Carabineros, PDI y el Ministerio Público para que ellos tomen la decisión de qué policía va a tomar la investigación. No se olvide que nosotros no solamente hacemos, no toda la investigación la tenemos nosotros, sino también Carabineros. Entonces el Ministerio Público es el que toma la decisión final de qué policía va a hacer esta investigación con respecto a eso. No estamos ajenos con la investigación. Si lo toma Carabineros, todos los antecedentes que nosotros tenemos se lo entregamos a ellos, y viceversa esta relación. Muy amable.
1: Hasta luego. Muchas gracias. Muy gentil. Conversamos al finalizar este Consejo de Seguridad con el comisario de la Cuarta Comisaría, Teniente Coronel Claudio Jiménez, subprefecto PDI Carlos Rodríguez, por supuesto el administrador Javier Valencia Labarca. Próximo despacho, si nos permite, Felipe Campos, 7:15, vamos a estar en terreno acompañando al administrador municipal en una importante tarea, en una importante acción en materia de seguridad, al igual que en las semanas pasadas. Será hasta entonces, Felipe. Muchas gracias.
3: Hasta la próxima. Chao, chao.
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0: esta canción que se llama Moriré. Estamos a día miércoles, quedan dos para el día viernes. Factoría. Right. Muy bien, de vuelta a través de la radio dinámica a esta hora. Seguimos aquí en el aire en vivo, Perrini.
1: 17 horas, 35 minutos.
0: 25 nos separan de las 18 horas, 6 de la tarde. Y aquí nos vienen diciendo, hola, buenas tardes. Barrera Altura Encinas con el corredor de buses no está funcionando. La barrera no alerta a los conductores de que viene el biotren. Y acabo de presenciar casi un accidente que pudo haber sido fatal por un error mecánico. Destacar también que el biotren nunca alertó con anterioridad su paso. No tocó el pito, solo lo tocó a metros cuando ya estaba encima del cruce ferroviario. Y lo que nos va encontrando ahí, trayendo a colación los amables auditores a esta hora de la jornada. Tema el Alejo dice de que... ¿Qué dice el Alejo? Se me olvidó. Espérame, voy acá al WhatsApp donde está Alejandro. ¿Qué dice el Alejo?
2: Mi humilde opinión, si no te ganáis nada, vale la pena falsificar las láminas.
0: Ah, con respecto a que el álbum del Mundial no te ganáis nada. Dice el Alejo de que... si no te ganáis nada, vale la pena comprar las láminas falsas, pues. Que la magia está en llenarlo, ¿no? Dinámica absolutamente en vivo del aire. 100.7, 101.3. Mañana recuerde Munigas. Mañana. No llegue a las 6 de la mañana. No vaya a acampar. Por favorcito. No vaya a acampar. Necesitamos que llegue a una hora tranquila, ahí 9:30. Para la persona con discapacidad, vaya con su credencial. Imperantemente eso necesario. Adultos mayores, tercera edad de la comuna de Coronel, por supuesto, puede hacerlo. Los que no cumplen el requisito, no vaya a hacer taco, por favor. Uno, dos. En realidad preguntaron. Lo que pasa es que yo vivo en Coronel, pero mi mamá, que es de la tercera edad, vive en Lota. ¿Puede o no puede?
3: No.
0: Yo le dije que no, po. Si ella vive en Coronel, ella, la hija, ella vive en Coronel y la mamá vive en Lota, ¿qué es? ¿Usted puede o no puede? ¿Ah? Oye, la amiga. Después volvió a la caga. Pero es que si mi mamá es de la tercera edad, pues entonces... ¿Por qué no va a poder? Yo pensaba entre mí en el momento, ¿seré yo, señor? Amiga, no puede porque su mamá, que es de la tercera edad, vive en Lota. No. Sí, pero yo soy la hija. Yo... Por ejemplo, si mi mamá vive en Santiago, tampoco puedo. Mi mamá, que vive ahí arriba en el cielo, no puede cobrarlo, pues. No puede, mi mamá no puede cobrarlo. Que no vive ya aquí, pues se mudó. No, yo le trato de hacer la explicación ahí. Ahora, pero como a las 7 va a llamar Rodrigo Cerda. Y le vamos a preguntarle de las alternativas de Munigas. Le vamos a preguntar todo lo que usted necesita saber

0: ¿qué me dice David, amigo?
1: Oye, Pipe, ¿sí el Mati vive en Temuco, ¿puede colgar el balón o no?
0: Si vive en Temuco, no, no puede, hijo, no puede.
1: Oye, Pipe, la amiga anda más perdida que el destino que está yendo de barra a los africanos, ¿eh?
0: Sí,
1: en el estadio.
0: Púchale,
1: oye,
0: dígame.
1: Oye, Pipe,
0: dígame.
1: Los muchachos, como te escribí yo ahí, entonces que te voy a mandar audio. Me echaste el agua, porque yo no te voy a mandar audio.
0: Hijo,
1: no, Dios, pero me va a costar un celular nuevo.
0: Cómprese un teléfono, hijo, por favor.
1: Me va a costar el iPhone, el último iPhone, ¿qué te crees, hombre?
0: El 17 Pro Max.
1: Sí.
0: Pero lo sacáis y lo pagáis a 20 cuotas.
1: Claro. Claro, ese mismo celular me va a sacar, pero claro que va a venir más cara las cuotas que el celular.
0: Yo tengo, conozco uno que se compró y llegó a donde estaba yo. Me compré el iPhone 17. ¿Cómo? ¡Qué bueno! ¿Cuánto te costó? No, me costó 1.200.000. ¡Ah, buena! ¿Ves que yo? Sí, pero lo saqué a 12 cuotas. ¡Ah! Al final le va a costar 1.400.000.
1: Con esa plata tenéis para comprarte un Smart TV para ver el Mundial, un celular paqueta en connotado y otras cosas más con esa plata. Oye, un muchacho, Pipe, como te escribí yo, cambió un saco de papa por una lámina, imagínate, puta, el muchacho,
0: la hizo buena, oye, está bueno, pero si no, cuando hay nada, está bueno falsificarla, po, ¿ah?
1: No van a faltarlo, tú sabes, por los vivancos que andan ligeritos ya, la de Messi, sobre todo la de Messi.
0: La de Messi es la complicada.
1: Esa, la que anda dando vuelta para todos lados. Oye, lo malo que hay el árbol, no te regalan ni un chicle ni una pastilla.
0: No, fome la idea. Podría te regalar un personal estéreo, algún...
1: No sé, un viaje a Playa Blanca, no sé, pero algo ahí entretenido, pronto.
0: Ya, no, David, lo dejo, me voy a hacer una explicación.
1: Ya, me tiro. Ya.
0: A ver, hay una señora que nos está llamando a la línea telefónica. Quiero hacer una explicación súper lógica. Igual sé que la amiga me dice que tiene que ir al traumatológico mañana. Entonces, yo le cuento para que cache más o menos en la que me toca a mí. Tiene que ella ir al traumatológico mañana, pero tiene un problema que la ambulancia no la puede llevar. Entonces yo le pregunto, ¿qué es lo que quiere que haga yo? Y me dice, ¿caso yo puedo llamar la ambulancia para que la lleve? Y yo, ¿ah? Y le dije, amiga, lo que pasa es que ese tema usted tiene que verlo de forma particular. Es que yo no puedo caminar, pero amiga, le repito que yo no puedo hacer nada con usted. ¿Qué me dice usted? ¿Qué le pudo decir a la amiga? Porque yo, y le dije, amiga, que esté bien, hasta luego, y caché como que se me enojó. ¿A qué me ayuda a buscar una solución? Ay, como que no sé, de repente, como que no. Porque si la ambulancia no la puede... Y me dice, es que no puedo cambiar la hora, pero eso... Y me imagino que uno que... Yo igual me he enfermado así como ustedes, pues... Y uno busca la instancia, un Uber, no sé, desconozco la situación, pero no es para que se enoje, amiga, es solamente que no puedo hacer nada por usted, porque desde la edad se le habrán dicho que no se puede mañana, o desconozco ahí su situación médica.
2: Ay, pero ¿cómo no vamos a ser capaces aquí? ¿No?
0: Entonces, si alguno me puede... ¿Qué solución puedo dar?
2: No.
0: Por favor, necesito apoyo en esta situación que me atañe a esta hora de la tarde.
2: No.
0: ¿Ah? Voy a inspirar.
2: No.
0: Vamos a saber la hora.
3: 17 horas, 44 minutos.
0: 16 minutos nos separan de las 6 de la tarde. A esta hora de la jornada, por supuesto. acá en la Radio Dinámica. Oye, a todo esto le llegó el saludo a la Carla Montesino del local Cris Salón, que está ahí en Lauri, el Food Truck. Ayer me mandó un mensaje, me dijo, y auditorio me dijeron que saludaste, y me dijeron, sí, todavía existe Cris Salón. Vende sándwich completo. Pero ayer no hizo promoción de Barro Luco. Así que si usted conoce a Cris Salón, dígale que el Pipe le mandó saludos desde aquí de la radio. Por favor. Bueno, y ayer comieron Barro Luco, ¿no?
4: No.
0: Yo sí.

0: amigo auditor, amiga auditora, a usted que está ahí escuchando la radio, más de alguna vez me imagino que sí o no, usted me contará, ¿le ha caído a alguien mal? ¿Ah? Le cayó alguien mal, así que diga ahí, yo a este... Yo a este... A este... A este perhuétano no lo paso. Le tiene mala onda alguien que diga ahí, este... Bueno, si alguna vez te ha caído o conoce a alguien que le caiga horrible y sentiste ganas de irte del lugar porque fome, bueno, psicológicamente hay un respaldo, psicológicamente hay una idea, hay una explicación que ya te va a quitar la culpa de que si te sentiste mal y... Bueno, este rechazo inmediato, lejos de ser un simple capricho o una mala vibra cósmica, suele ser el resultado de un mecanismo de supervivencia cerebral. ¿Cómo es esto? Bueno, nuestro subconsciente realiza juicios ultra rápidos basados en experiencias pasadas, identificando en segundos microexpresiones corporales, tonos de voz o rasgos que necesaria e inconscientemente lo alineé con personas que nos hicieron daño o nos resultaron desagradables en el pasado, como que lo asocia. El tono de voz, si alguien te habla del tono de voz, y tú decís, como que se parece a esa. Como que se parece a esa. Ahora, hay otra teoría también, que dice que es la ley del espejo. ¿Has escuchado hablar de la ley del espejo? Como cuando se parece como a ti. La ley del espejo, proyección psicológica. Muchas veces esa antipatía fulminante ocurre porque detectamos en el desconocido un defecto o una actitud o incluso una inseguridad que nosotros mismos poseemos y nos cuesta aceptar, activando una barrera automática. Así que si alguien te cae mal, si no lo pasáis, desde el primer momento, no se sienta mala persona, simplemente es tu cerebro aplicando su filtro de seguridad o mostrándote un reflejo incómodo que deberías procesar. Hay harta gente que a mí me genera ese... ¿Cierto? A usted le ha pasado, hay harta gente como que tú decís... ¿Pero para qué? ¿Para qué vamos a comentar? Ya, tenemos que comentar un lamentable hecho que ha ocurrido. Claro, se encontró una mujer fallecida en la pasarela cercana al centro de menores acá en la comuna de Coronel. Sí. Un lamentable hallazgo se registró esta tarde en la comuna, donde una persona de sexo femenino fue encontrada sin vida en la pasarela ubicada frente al centro de internación de menores de la comuna. De acuerdo con las primeras informaciones, presumiblemente, y esto está en investigación, la víctima habría sufrido un paro cardíaco mientras transitaba por el lugar. El cuerpo actualmente permanece en el sitio esperando la llegada del servicio médico legal, mientras tanto que personal policial resguarda el sector y mantiene el tránsito regulado con apoyo y dispositivos de seguridad. Hasta ahora no se han entregado antecedentes oficiales sobre la identidad ni la edad de la mujer, aunque testigos señalan que se trataría de una persona adulta. El procedimiento se encuentra en curso y se espera que en las próximas horas se entreguen mayores detalles sobre las circunstancias del fallecimiento. Lamentable hecho que ha ocurrido eso de las 16 horas, 4,7 minutos y fracción. Lamentable con lo que nos encontramos.
1: 18 horas, 1 minuto.
0: Vamos a ir a la pausa comercial que nos corresponde a esta hora. Y por supuesto continuaremos con más de la Radio Dinámica para ustedes.
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Dice, el estreno de La Fiera por TVN llegó a su fin. Es así como la teleserie protagonizada por Claudia Girolamo y Pancho Reyes volvió después de 26 años a la pantalla. Oye, confirmó el cariño que el público siente por ella. En este contexto, esta tarde la señal emitió su último capítulo, el cual fue aplaudido por la audiencia, que además le entregó un amplio apoyo durante su retorno a la televisión desde diciembre del 2025. De hecho, el reestreno de la ficción de TVN logró cautivar nuevamente a los televidentes, marcando importantes alzas de sintonía y trayendo de regreso a la señal a la batalla por el rating en su horario. Lo anterior, luego de que La Fiera llegara a reemplazar el horario que dejó libre Romané, y ante el término de la producción grabada en el sur, ahora va a quedar en el mismo bloque Pampa Ilusión, con el viejo malo ese. Con el malo. En este sentido, el capítulo de esta última ficción, 6 personas por minuto, y a eso ya lleno. El emotivo término de la teleserie generó comentarios en redes cuando le dice: ¡Pues te venís conmigo, Shaoren! ¡Pues te venís conmigo, Shaoren! ¿Eh? ¡Qué momento! Claro, cuando

nos saca del caballo, ¿no? Vos te venís conmigo, Shaurren. ¿Ustedes vieron la fiera? No puede ser que hace 26 años vieron la fiera y yo me acuerdo cuando la vi. Y DJ Katia no quería ser, que no podía debutar como DJ. Bueno, es como aquí, que harto han debutado y no han funcionado.

0: Acá me dicen, Pipe, ¿qué voy a hacer para el día del papá? ¿Trabajar, pues, hijo querido? ¿Qué voy a hacer? ¿O te refieres si voy a hacer algún regalito? Sí que... No lo tengo claro porque no me lo han dicho desde la Plata Mayor.
1: No.
0: Esa situación papurri, ¿sí? Además que el día del papá, tú que sé que no... No lo toma nadie en cuenta, pues, ¿no? El día del papá... No, esa cuestión... Y el papá, qué lata, ¿cómo?
1: No.
0: ¿Qué podríamos regalarle al papá? Unos boxer. Calcetines y de esos que vienen en la micro, tres pares por lucas, ¿no? Como no alcanza para más, ¿no? Entonces, vamos a pensar porque no sabría si decirte

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1: Ya, sea totalmente bienvenida, bienvenido a esta jornada llena de canciones, llena de música en este Song 90 que pertenece al día de hoy, miércoles 10 del presente día, miércoles mitad de la semana. Y aquí te vamos a acompañar una hora con una década, que es solamente la década del 90. Si te gusta, quédate aquí con nosotros hasta las 20. Lo disfrutamos como corresponde.
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0: de armas de fuego, principalmente en este último tiempo.
1: Sigue, está la intención de seguir realizando estos operativos por solicitud del alcalde Boris Chamorro, y siempre con el apoyo de ustedes.
0: Efectivamente, nosotros ya como unidad territorial tenemos servicios permanentes, ordinarios y extraordinarios, es decir, estas rondas se van a mantener en el tiempo y la eventualidad que tengamos el apoyo de la prefectura, que así ha sido a lo largo del año. Yo creo que se van a seguir materializando este tipo de rondas.
1: Muy amable, muchas gracias. Muy importante lo que señala el mayor. Vamos a conversar también con la Policía Marítima, si nos puede dar por lo menos un saludo. Tu nombre y tu cargo o grado, por favor.
2: Muy buenas tardes, soy el cabo primero Diego Venega Gutiérrez, de la Capitanía de Puerto Coronel. El día de hoy el municipio nos ha convocado para realizar un patrullaje en conjunto con Carabineros y Seguridad Pública de Coronel, donde la Policía Marítima se va a hacer presente realizando patrullajes por el borde costero de la comuna.
1: Muy gentil, muchas gracias. No vamos a nombrar estos sectores porque el operativo recién está comenzando, pero algo nos adelantó en las costas de nuestra querida ciudad de Coronel. Queremos agradecer la amabilidad del representante de Policía Marítima y de la Capitanía Puerto de Coronel. Son muy importantes también la Armada en cada una de las acciones que realiza el municipio de Coronel. Nuevo operativo, tarde nosotros acá trabajando.
3: Sí, bueno, aquí estamos cumpliendo con el compromiso de nuestro alcalde Boris Chamorro de poder reforzar la seguridad, las rondas, los operativos, la presencia de las instituciones con nuestras y nuestros vecinos. Y vemos acá el equipo municipal de seguridad pública, ¿cierto?, que está desplegado completamente. Está la Policía Marítima, Carabineros de Chile, a quien siempre estamos agradeciendo el poder atender estos llamados que nuestro alcalde Chamorro realiza para entregar no solo una sensación de seguridad, sino que efectivamente cumplir, como decía el mayor de Carabineros, ¿cierto?, con aquellas causas pendientes, con el decomiso de armas, con, en fin, la labor policial presente, cercana a lo que la misma comunidad nos solicita. Así es que esperemos que esto se pueda sostener en el tiempo. Esto no es solo una contingencia, es una política comunal que el alcalde Chamorro que está implementando exitosamente y que, de hecho, los números que nos entrega Carabineros nos dan cuenta de aquello. Así es que vamos a seguir en coordinación con todas las policías para brindar un mejor servicio a nuestras vecinas de Coronel.
1: Y para finalizar, queremos aprovechar de preguntarle, bueno, mañana comienza Munigas.
3: Bueno, mañana con todo Munigas. La verdad es que hemos estado coordinándonos las distintas también direcciones, Dideco, Seguridad, Salud, que estamos todos disponibles, en realidad Aseo y Ornato, todas las direcciones a disposición de este programa que ya lleva su quinto año y que mañana desde las 9:30 de la mañana nuestro alcalde va a estar ahí para abrir las puertas a la comunidad en un nuevo año para el Munigas 2026, digo. Ojalá que los vecinos, las vecinas puedan llegar a tiempo, y cuando digo a tiempo no es necesario madrugar para llegar a obtener su, comprar su vale, ¿cierto? Puede hacerlo con tiempo, vamos a estar durante todo un mes atendiendo. Mañana comenzamos, es verdad, pero no hay que apurarse, no hay que acelerarse, las condiciones están, el gimnasio municipal está acondicionado con calefacción, con un servicio de café, con servicio de enfermería y con todas las condiciones dadas para que pueda haber un buen servicio y que ojalá quienes vayan a comprar su vale puedan adquirir de inmediato los dos. Se puede comprar dos vales en este programa 2026 y así quedan cubiertos en lo que tenemos para este invierno 2026.
1: Muchas gracias. Que nos vaya muy bien. Muy bien, muy gentil. Muchas gracias. La directora municipal Javier Valencia Labarca. Comienza a desplegarse Policía Marítima, Capitanía de Puerto, más de 7 funcionarios de seguridad pública y son por lo menos 20 carabineros que se van a sumar a este operativo policial que comienza desde la cuarta comisaría de Coronel en diferentes territorios. No los vamos a nombrar, es un operativo que se realiza de manera sorpresa en la ciudad de Coronel, pero que ya empieza su despliegue a esta hora de la tarde, noche de miércoles, junto a Radio Dinámica en la información oportuna con el Departamento de Comunicaciones. Felipe, será hasta mañana, si Dios quiere. Muchas gracias.
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5: Muy bien, y ahí teníamos el contacto municipal junto a la ilustre municipalidad de nuestra comuna Coronel. Y, por supuesto, en estos momentos estamos a través de la música y vamos a conversar con una buena amiga que está aquí con nosotros, directora, dueña del programa también, de todo lo que ella quiera, a través de lo que es el Fashion Show, programa que usted ve los días viernes en la señal 2 análoga de Mundo, también en el 770 en HD, en Mundo Go,

0: por todas las plataformas, por Facebook Live, por todos lados. Adriana Morales, contigo, ¿cómo estamos?
1: Hola Pipe, hola, hola a todos, ¿cómo están? Oye, gracias Pipe por estos minutitos que nos vas a regalar en tu programa.
0: Sí, excelente, excelente. ¿Cómo está todo ahí en Pacho? ¿Me escucha bien, cierto?
1: Pipe, te escucho perfecto, excelente. 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
0: Dale, a ver. Yeah.

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0: ¡Upa! Un jovencito Ricardo Montaner. Ese cassette, o para los que tenían el CD, traía temas como este. ¿Se acuerda? Como llevarte a la cima del cielo. Bueno.
1: Dame una caricia.
0: El otro que traía el me va a extrañar. Hay una versión bien interesante de Tippi Terndor en una versión en español, y era bien, bien rara. Pero ya con Ricardo Arjona nos vamos a ir a John Secada ahora, a propósito de baladas buenas, porque John Secada no era solamente Otro día más sin verte, también traía esta que se llama Ángel en español.

El sonido de John Secada en esta jornada de Radio Dinámica. Estamos realizando el Song 90. Música que marcó época, por supuesto. Acá en la Dinámica, de lunes a viernes, Song 90 entre las 20. No, entre las 19 y las 20 horas. Ah, me traspapelo de pronto. Tanta música que había en los 90. Lo que pasa es que los 90 marca un estilo. Es bien interesante la época de los 90. Hay mucho para compartir. Así como en la comuna de Lote, en la comuna de Coronel, inclusive podría nombrar la provincia de Arauco, es súper marcado la onda del tecno, la onda de Venga Boys, la onda de que el señor Rebeca. Pero también hay mucho más. Están grupos como John Secada, ¿viste? Lo que estábamos tocando con Locomía, aquí en África. Abarca muchos estilos, muchos sectores la música de los 90. Por ejemplo, esto que vamos a escuchar del grupo Desacados. No hemos subido de los 90, en 93, hasta ahí estamos aquí en el año 91. Hoy día, a esta hora, junto a los Desacados.

¡Uy! Y de lo bueno poco ya nos vamos retirando. Qué bueno los destacados, ¿ah? ¿Te gustaron? Espero que sí, pues. Y nosotros vamos a luego a cambiar el folio. Vamos a ir regresando a casa para que estén atentas, bien atentos los amigos que gustan de las canciones de el Regresando a Casa. Bien, nos vamos a ir con la pachanga. Muchas gracias, ya venimos.

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